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2: Es la hora 20, 7 minutos.

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0: Quien no posee el don de maravillarse ni de entusiasmarse, más le valdría estar muerto, porque sus ojos están cerrados.
1: Albert Einstein.
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1: Es la hora 20:33 minutos.
2: Hay que desconfiar de los que venden la felicidad a bajo precio, como sospechamos cuando en el mercado nos brindan la fruta o el pescado casi regalados. Ninguna felicidad verdadera es barata. Papa Francisco.
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0: Lo importante es no dejar de hacerse preguntas.
1: Albert Einstein.
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0: Es la hora 20:57 minutos.
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2: Es la hora 21:03.

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0: Es la hora 21:26 minutos.
1: Y Jesús dijo.
2: Dijo Jesús.
3: Mi alimento es hacer la voluntad del que me ha enviado y llevar a cabo su obra.
1: Encuentra su voz, su voz. En el Evangelio según San Juan, capítulo 4, versículo 34.
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0: dinero. Señor, no me des mucho dinero porque puedo olvidarme de ti. No me des poco porque puedo desesperarme. Dame lo necesario para que yo pueda ser lo que tú quieres que yo sea.
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0: Es la hora 21:53 minutos.
1: La santidad en una frase.
2: No entones las alabanzas divinas solo con la voz. Acompaña también la voz con las obras. Si cantas solo con la voz, por fuerza tendrás al fin que callar. Canta con la vida, para no callar jamás. San Agustín. San Agustín.
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4: Es la hora 22, 6 minutos.
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0: Bienaventurados los que tienen hambre y sed de justicia, porque ellos serán saciados. Mateo 5.
1: Señor, da pan a los que tienen hambre, y da hambre de ti a los que tienen pan. Bendice hoy nuestra familia. Amén.
0: Padre bueno, que me creaste a tu imagen y semejanza, a veces me olvido de esto y mi vida pierde sentido. Permíteme siempre sentirme como tu hijo predilecto, como tu hija predilecta, y gozar de tu amor, perdón, justicia y paz. Jesús, gracias porque me invitas a ser tu amigo, a ser tu amiga. Insistes en darme lo mejor y me enseñas cómo lograrlo. Quiero responder a la invitación que me haces dejando que guíes mi vida, me libres del pecado y me ayudes a vivir el reino de Dios. Espíritu Santo, abre mi corazón al amor e impúlsame a compartirlo. Dame el valor y la sabiduría que necesito para seguir a Jesús. Lléname de tu fuego motivador y dame la paz y el gozo que vienen de hacer la voluntad de Dios. Amén.

0: Dios mío, ven en mi auxilio.
1: Señor, date prisa en socorrerme.
0: Gloria al Padre, y al Hijo, y al Espíritu Santo.
1: Como era en principio, ahora y siempre, por los siglos de los siglos. Amén.
0: Aleluya. Hermanos, habiendo llegado al final de esta jornada que Dios nos ha concedido, reconozcamos sinceramente nuestros pecados. Tú que no has venido a condenar, sino a perdonar, Señor,

0: Señor, ten piedad.
1: Tú que has dicho que hay gran fiesta en el cielo por un pecador que se arrepiente, Cristo, ten piedad.
0: Cristo, ten piedad.
1: Tú que perdonas mucho a quien mucho ama, Señor, ten piedad.
0: Señor, ten piedad.
1: El Señor Todopoderoso tenga misericordia de nosotros, perdone nuestros pecados y nos lleve a la vida eterna.
0: Amén.
1: Cristo, Señor de la noche, que disipa las tinieblas mientras los cuerpos reposan, sé tú nuestro centinela.
0: Después de tanta fatiga, después de tanta dureza, acógenos en tus brazos y danos noche serena.
1: Si nuestros ojos se duermen, que el alma esté siempre en vela. En paz cierra nuestros párpados para que cesen las penas.
0: Y que al despuntar el alba, otra vez con fuerzas nuevas, te demos gracias, oh Cristo, por la vida que comienza.
1: Amén. Salmo 15. Cristo y sus miembros esperan la resurrección.
0: Protégeme, Dios mío, que me refugio en ti. Yo digo al Señor, tú eres mi bien. Los dioses y señores de la tierra no me satisfacen.
1: Multiplican las estatuas de dioses extraños. No derramaré sus libaciones con mis manos, ni tomaré sus nombres en mis labios.
0: El Señor es mi heredad y mi copa. Mi suerte está en tu mano. Me ha tocado un lote hermoso. Me encanta mi heredad.
1: Bendeciré al Señor que me aconseja. Hasta de noche me instruye internamente. Tengo siempre presente al Señor. Con Él a mi derecha no vacilaré.
0: Por eso me alegra el corazón. Se gozan mis entrañas y mi carne descansa serena. Porque no me entregarás a la muerte, ni dejarás a tu fiel conocer la corrupción.
1: Me enseñarás el sendero de la vida. Me saciarás de gozo en tu presencia, de alegría perpetua a tu derecha.
0: Gloria al Padre, y al Hijo, y al Espíritu Santo,
1: como era en el principio, ahora y siempre, por los siglos de los siglos. Amén.
0: Mi carne descansa serena.
2: De la primera carta a los Tesalonicenses. Que el mismo Dios de la paz os consagre totalmente y que todo vuestro ser, alma y cuerpo sea custodiado sin reproche hasta la parucía de nuestro Señor Jesucristo.
1: En tus manos, Señor, encomiendo mi espíritu.
0: En tus manos, Señor, encomiendo mi espíritu.
1: Tú, el Dios leal, nos librarás.
0: Te encomiendo mi espíritu.
1: Gloria al Padre, y al Hijo, y al Espíritu Santo.
0: En tus manos, Señor, encomiendo mi espíritu.
1: Sálvanos, Señor, despiertos. Protégenos mientras dormimos, para que velemos con Cristo y descansemos en paz.
0: Ahora, Señor, según tu promesa, puedes dejar a tu siervo irse en paz.
1: Porque mis ojos han visto a tu Salvador, a quien has presentado ante todos los pueblos.
0: Luz para alumbrar a las naciones y gloria de tu pueblo Israel.
1: Gloria al Padre, y al Hijo, y al Espíritu Santo.
0: Como era en el principio, ahora y siempre, por los siglos de los siglos. Amén.
1: Sálvanos, Señor, despiertos, protégenos mientras dormimos, para que velemos con Cristo y descansemos en paz. Oremos. Señor Dios nuestro, concédenos un descanso tranquilo, que restaure nuestras fuerzas desgastadas ahora por el trabajo del día. Así, fortalecidos con tu ayuda, te serviremos siempre con todo nuestro cuerpo y nuestro espíritu. Por Cristo nuestro Señor.
0: Amén.
1: El Señor Todopoderoso nos conceda una noche tranquila y una santa muerte.
0: Amén.
1: Bajo tu amparo nos acogemos, Santa Madre de Dios, no desprecie las oraciones que te dirigimos en nuestras necesidades. Antes bien, líbranos de todo peligro, oh Virgen gloriosa y bendita.

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Saludos cordiales, bienvenidas, bienvenidos a este su programa Familia 90.5 a través de emisora Voz Grupano. Transmitimos desde la capital de Morona, Santiago, la bella ciudad de Macas. Roberto Cueva Gómez les agradece por la sintonía y preferencia y les invita a disfrutar de música variada, igualmente de contenido variadito. Aquí estamos.

Reiteramos nuestro saludito muy afectuoso a todos quienes se incorporan a la sintonía de Familia 90.5, emisora Voz de Lupano. En este día, jueves 17 de septiembre, vea, yo me encontré con una sorpresa enorme, enorme. Bueno, ¿sabe qué? Estaba revisando yo el santoral católico. Claro, acá en el calendario que tenemos dice 17 de septiembre, impresión, llagas a San Francisco. Pero adicionalmente también estaba investigando por si acaso había otros nombres y me encuentro con la sorpresa de que hoy es, ¿sabe qué? San Roberto, primera vez en mi vida que me entero que hay San Roberto. Dice, el 17 de septiembre se celebra principalmente a San Roberto Belarmino, obispo, cardenal y doctor de la Iglesia. Fue un jesuita italiano, nació en 1542, falleció en 1621. Destacado teólogo y defensor de la fe católica durante la Contrarreforma. Así es que vea, sorpresa, ¿no? Soy un poquito chismoso, le cuento lo que me pasó hoy en la mañana, precisamente cuando encontré esto. Bien, lo segundo, busqué una frasecita para comenzar nuestro espacio y me encontré con una muy bonita. Dice lo siguiente: el agua sucia no impide que las plantas crezcan. Así que no dejes que las palabras negativas detengan tu progreso. ¿Qué le parece, ah? Linda comparación, chévere, ¿no es cierto? Como para poder explicar así, con pocas palabras. Le reitero, el agua sucia no impide que las plantas crezcan, así que no dejes que las palabras negativas detengan tu progreso.

Una de las composiciones más bonitas, más hermosas de Don Julio Iglesias, fundamentalmente por la letra, por el mensaje, ¿no? De que a veces nos olvidamos de vivir bien la vida por otras situaciones. Bien. A veces nosotros nos quedamos admirados porque parece como que el celular escuchara nuestras conversaciones. Y claro, nosotros estamos hablando, por ejemplo, acerca de un lugar turístico y después asoman puro páginas de lugares turísticos. No sé si le ha pasado eso o usted tiene esa percepción, esa sensación. Pero lo que sucede es que con estos famosos algoritmos nos llevan, en términos de tecnología, a que otras partes también se enteren, conozcan, hagan el seguimiento. Le voy a participar de un caso. Un señor escribió en ChatGPT cómo atacaría a su ex y rápidamente el FBI fue alertado. Usted dirá, entonces le están espiando. Escuche. Lo que Darren Shaw escribió en ChatGPT no quedó únicamente dentro del chat. Sus conversaciones sobre planes violentos contra su expareja fueron detectadas por la inteligencia artificial y terminaron en una alerta al FBI. El caso ocurrió en Florida, Estados Unidos, y posteriormente llegó a la justicia. Shaw fue detenido en mayo del 2026 por cargos relacionados con amenazas electrónicas y también acoso. Según documentos judiciales, Shaw utilizó ChatGPT para describir reiteradamente planes violentos contra su expareja. Las conversaciones incluían referencias a información que conocía sobre los movimientos y lugares frecuentados por la mujer. El contenido activó los mecanismos de seguridad de la inteligencia artificial. Y esa es una de las cosas claves, ¿no? ChatGPT no llamó por sí mismo a la policía. Hoppen, ahí, o sea que es el tema de la aplicación de la inteligencia, señala que determinados contenidos relacionados con posibles daños graves pueden ser derivados a revisión humana. Si la compañía determina que existe una amenaza inminente y además creíble, puede contactar a las autoridades, y eso fue el caso. Así es que sí pueden detectar cuando hay estos casos, fundamentalmente por el vocabulario o el léxico que están utilizando. Así nomás. En algunas cosas, positivo. En otras, no tanto.

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Gozando de un día súper maravilloso, estamos aquí desde la cabina central de emisora Voz de Lupano. Notitas diferentes, notitas curiosas de salud, de tecnología, de historia, de ciencia, de cocina, de todo un poco. Pero hoy hablemos acerca de hábitos con el agua. ¿Qué tal usted para tomar agüita? ¿Sí? ¿Es muy sediento? No, independientemente de que tenga o no tenga, pues, por ejemplo, diabetes, donde una persona consume mucho más agua, ¿no? Si en general, hábitos o costumbres. Uno, verá, beber muy poca agua. Los riñones trabajan más y la sangre se espesa. Así es que deje ese mal hábito, en el caso que así sea. Dos, lo contrario, beber demasiada agua y muy rápido. Eso arrastra minerales y sobrecarga el corazón. Beber agua más o beber agua antes de dormir te despierta y cansa los riñones. Tomar un refresco en lugar de agüita. El azúcar daña el hígado y el páncreas. Tomar solo café o solo té y decir, no, pues, ya el líquido ya está en el café, el líquido ya está en el té, ¿para qué voy a tomar agua? No. Eso deshidrata el cuerpo y debilita los riñones. La costumbre de tomar agüita helada después de comer. No. Ralentiza la digestión y altera el estómago. Ralentiza, más lento quiere decir. 7. Agua con pocos minerales. Significa que no ponemos en nuestro cuerpo magnesio, calcio y los músculos se vuelven más débiles. No beber agua después de sudar. Esto provoca deshidratación y sangre más espesa. Algo que es súper nocivo, tomar agüita de botellas de plástico calientes. ¿Por qué? Porque los químicos del plástico se filtran hacia el agua y eso daña especialmente al hígado. Y finalmente, no beber agua por la mañana. Esto daña el metabolismo y la desintoxicación se hacen mucho más lentos. Bueno, algunos hábitos, algunas costumbres. En algunos casos usted está haciendo lo correcto, en otras cosas hay que mejorar. ¿Le parece? ¿Sí? De acuerdo. Entonces, aquí estamos con notitas de salud.

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En una revista que estoy por acá hojeando, revisando, leyendo, chequeando, me encuentro con un título que dice, así es como te valoras a ti misma. Y cuando dice misma, lógicamente está dedicada a las mujeres, pero puede ser de manera muy general, ¿no es cierto? Son una especie de consejitos, y claro, yo siempre me cuido de esto porque a no todos mis queridos y queridas oyentes decir, ¿por qué tiene que estarme dando consejos él? No. Pero en todo caso, tómele por el lado amable, como decía el chavo. Dice, si te invitan a última hora, pues rechaza la invitación. Si no te invitan, no vayas. Si se olvidan de ti, olvídate de ellos. Si te utilizan, establece límites firmes. Si te ignoran, deja de buscarles. Si te traicionan, perdona y sigue adelante. Si no te valoran, mantén las distancias. Si te insultan, supéralos, pero con tus logros, con tus éxitos, con tus acciones, con tus obras. Si te faltan al respeto, aléjate con dignidad. Si te subestiman, deja que tus resultados hablen por ti. De esa forma, cada uno de nosotros nos valoramos. Dos temas en la lista. Razón de vivir, una canción súper chévere de don Víctor Heredia. Y luego Gloria con Humberto Tosi.

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bonito, qué bonito. Qué bonito, qué hermoso estar en vuestra compañía. A usted le decimos muchas gracias por esa preferencia. Este es su programa Familia 90.5, Voz de Lupano, Vicariato Apostólico de Méndez. Vea, yo le voy a contar acerca de una señora que realmente marcó un antes y un después. Esta señora se llama Rosa Parks y tuvo un acto de valentía que nadie esperaba. El 1 de diciembre de 1955, en Alabama, Estados Unidos, una costurera llamada Rosa Parks cambió la historia con un simple gesto. Al abordar un autobús segregado, el conductor le exigió ceder su asiento a un hombre blanco. Recuerde que estamos hablando de una época donde había la esclavitud, la discriminación racial, la segregación. Y los negros no podían viajar en transporte o en cualquier tipo de transporte. Cansada de la injusticia cotidiana, Rosa se negó firmemente y fue arrestada. Su arresto impulsó un histórico boicot de 381 días, liderado por Martin Luther King, obligando a la Corte Suprema a declarar inconstitucional la segregación en el transporte público. Rosa Parks demostró que un acto de valentía en silencio puede encender una revolución por los derechos humanos. Y desde ahí, pues, se marcó una gran diferencia en los Estados Unidos en torno a esto de la discriminación. Un acto de valentía, como decía el título de esta notita.

Estamos en jueves 17 de septiembre y un poquito adelantado, hablemos acerca del Día de la Bandera. El Día de la Bandera Nacional se conmemora el 26 de septiembre, el 26 de este mes. Pero la fecha no representa un día adicional de descanso. En 2026 caerá sábado y no consta como feriado nacional. Hasta el momento, el gobierno nacional tampoco ha decretado un asueto por esta celebración cívica. Conozcamos un poquito acerca del por qué se celebra el Día de la Bandera este 26 de septiembre. La conmemoración recuerda un momento importante relacionado con los símbolos nacionales de Ecuador. El 26 de septiembre de 1860, durante el gobierno de Gabriel García Moreno, Ecuador retomó la combinación de colores, amarillo, azul y rojo, vinculada a la bandera de la Gran Colombia. La decisión significó dejar atrás la bandera azul y blanco que había sido utilizada hasta ese momento. Un año después, es decir, en 1861, la bandera tricolor fue ratificada. Posteriormente, en 1900, durante el gobierno de Eloy Alfaro, se establecieron oficialmente sus características. La composición determina que el amarillo ocupa la mitad superior de la bandera, mientras que el azul y el rojo se encuentran en la parte inferior. En el centro se ubica el escudo nacional. Aunque los antecedentes de la bandera tricolor se remontan al siglo XIX, fue en 1955 cuando la fecha adquirió oficialmente la denominación de Día de la Bandera Nacional. Desde entonces, el 26 de septiembre permanece como una jornada de conmemoración cívica y no como un feriado nacional. Uno de los principales actos asociados con esta fecha es el juramento a la bandera, que se desarrolla en instituciones educativas. Anhelamos entonces y estamos seguros que en cada establecimiento educativo estarán ya organizando este momento cívico patriótico en honor a la bandera que representa todo nuestro país, su historia, su cultura, su geografía, su gastronomía, su paisaje, su gente, etcétera, etcétera.

0: Familia 90.5 juntito a usted. Gracias, gracias. Mil gracias. Le voy a contar la historia de Paul Newman, un gran actor famoso de muchas películas, y su esposa. A ver, vamos a ubicarnos en el 26 de septiembre del 2008. Paul Newman falleció de cáncer de pulmón a los 83 años, dejando devastada a su esposa, Joan, tras 50 años de matrimonio. Ella no pudo soportar vender su Porsche, el vehículo de 1963, y lo dejó intacto en el garage, como recuerdo de su esposo. Ahí quedó guardadito el carro. En el 2018, 10 años después, por fin lo abrió. Detrás del parabrisas encontró una nota amarillenta que decía: mi querida Joan, si estás leyendo esto, ya no estoy. He escondido notas por toda nuestra vida juntos. Sigue buscando, sigue encontrándome. Nunca me fui. Estoy en cada rincón de nuestro amor. Por siempre tuyo, Paul. Desde entonces, Joan ha descubierto 47 notas escondidas, papelitos. Ha encontrado en libros, en los bolsillos de abrigos, en los marcos de las fotos. 16 años después de su partida, ella lo sigue encontrando. Un dulce recordatorio de que el amor nunca muere de verdad. ¿Qué le pareció, ah? Linda la actitud de este señor, ¿no? Hermoso, vea. Bueno, como estamos hablando de los Estados Unidos, ¿qué tal si cambiamos de ritmo? Usted sabe que generalmente yo le pongo dos boleritos, dos valsecitos, dos folclóricos, etcétera, etcétera, ¿no? Ahora hemos buscado dos temas de música country, de aquella música norteamericana clásica, muy popular de su cultura y que generalmente la hemos visto ambientando películas del oeste, de los chullitas, de los vaqueros, en fin. Espero que a usted le guste estos dos temas que hemos seleccionado.
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5: Extracto. Citación a los usuarios conocidos o no que se crean con derecho a las aguas provenientes de las fuentes Río Yucal, Quebrada Innominada y Río Pescado, cuyos sitios de captación se ubican en parroquias de Copal y Santiago de Méndez, Cantón Santiago, provincia de Morona, Santiago. El agua será utilizada para uso y o aprovechamiento en minería. Actores. Sánchez Gerbes Cristian Augusto y Ministerio de Ambiente y Energía. Dirección Zonal 6. Proceso administrativo número DZ06-2026-00001AA. Vistos. Aboco conocimiento del presente trámite administrativo en mi calidad de autoridad única del agua a nivel desconcentrado. Ministerio de Ambiente y Energía. En lo principal, agréguese el expediente los documentos referentes a la solicitud de autorización de aprovechamiento de agua para minería, presentada por Sánchez Gerbes Cristian Augusto, con fecha 2026, febrero 24, 150130. En el mismo que solicita la autorización de aprovechamiento productivo de agua para minería, provenientes de las siguientes fuentes: Río Yucal, Quebrada Innominada y Río Pescado, cuyos sitios de captación se ubican en parroquias de Copal y Santiago de Méndez, Cantón Santiago, provincia de Morona, Santiago. Con estos antecedentes, en mi calidad de autoridad única del agua a nivel desconcentrado, se dispone: 1. Aceptar a trámite la solicitud de autorización de aprovechamiento de agua minería por haberse emitido el certificado de disponibilidad de agua CDA, en cumplimiento con el artículo 23 de la Ley Orgánica de Recursos Hídricos, Usos y Aprovechamiento del Agua y en concordancia con el artículo 107 del Reglamento General, aplicación a la ley. Por lo expuesto, se dispone el cumplimiento de las siguientes diligencias. 2. Notifíquese a los usuarios desconocidos y presuntos mediante la fijación de carteles que contendrán un extracto de la solicitud y esta providencia, los que permanecerán expuestos por 10 días consecutivos en los parajes más concurridos de la parroquia Copal y Santiago de Méndez, Cantón Santiago, provincia de Morona, Santiago, mediante comisión que le imparte el señor jefe político, teniente político de la parroquia Copal y Santiago de Méndez, anunciar por la prensa 3 publicaciones consecutivas. 3. Finalizado el plazo de publicidad, se contarán 10 días para que se puedan presentar adhesiones, oposiciones o proyectos alternativos en sobre cerrado, cumpliendo los mismos requisitos fijados en el numeral 1 del artículo 107, procedimiento general. 4. En caso de que el administrado no cumpla con lo dispuesto, esta administración actuará de acuerdo a lo estipulado en el artículo 212 del Código Orgánico Administrativo. 5. Luego de cumplidas estas diligencias, se designará un analista técnico, perito, quien realizará la inspección de rigor y emitirá su informe en atención a lo solicitado. 6. Téngase el correo electrónico datoseq@hotmail.com señalados para posteriores notificaciones. Notifíquese. Firma, directora zonal, dirección zonal 6, MAE.
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Cuando nosotros tenemos fuertes días de verano, ¿no es cierto?, días calurosos, estamos muy contentos y felices, pero a veces pasan cositas desagradables, como las que están pasando desde el día de ayer en la capital de la República, en la ciudad de Quito. Incendio en la Vicentina e Ipchimbía deja 7 hectáreas afectadas en el norte de Quito, según un balance preliminar. Qué pena, vea usted. El incendio forestal registrado en la Vicentina y en el Ipchimbía, en el norte de Quito, continúa activo este jueves 17 de septiembre. El fuego se originó la tarde del día de ayer y provocó el cierre de vías, así como la movilización de varias instituciones para atender la emergencia y precautelar la salud de los moradores. De acuerdo con la Agencia Metropolitana de Tránsito, el día de hoy se mantiene la restricción vial en el carril derecho de la avenida Velasco Ibarra, que tiene sentido sur-norte. Las autoridades investigan las causas del incendio en la Vicentina y también en el Ipchimbía, donde se registra un segundo incidente en la misma semana. Hasta el momento, 4 personas han sido detenidas en Quito como sospechosas de provocar incendios forestales en distintos puntos de la ciudad. Según las autoridades, estos hechos han afectado a más de 1000 hectáreas en Quito durante el verano de este año. Bueno, hay algunas actividades también que se han hecho en torno a esto, por ejemplo, la entrega de mascarillas a los moradores de ahí, y algunos también han sido evacuados. Qué pena, ¿no? Como hay gente que realmente hace daño, y creo que no están bien de la cabeza por estas situaciones. Pensábamos que este año va a ser diferente, por lo menos en Quito, pero resulta que no.

Familia 90.5 haciéndole compañía. Y este es uno de los últimos datitos que compartimos, pero es un dato que realmente a mí me ha sorprendido mucho. Para contextualizar, le quiero preguntar si usted ha visto la película Yo, Robot, con Will Smith. ¿Ha visto usted? Si lo ha visto, me va a entender de lo que estoy diciendo. Si no, yo le recomiendo, ponga usted Yo, Robot. Es una película que nos habla sobre o hace una reflexión sobre los límites entre la inteligencia artificial y la humanidad, abordando los peligros del libre albedrío en las máquinas y el control ético de la tecnología. El argumento de esta película es que en el año 2035, un detective de homicidios de Chicago persigue a un sofisticado robot acusado de matar a un científico. Pero esta es la película. Ahora vamos con la parte real, real de esta situación. En el portal Primicias hay un titular que dice: ¿la inteligencia artificial está descontrolada? OpenAI revela nuevos casos de insubordinación de sus modelos de inteligencia artificial. Estamos hablando de máquinas que se han insubordinado. La empresa tecnológica estadounidense OpenAI reveló el 16 de septiembre nuevos casos de insubordinación o rebelión de sus modelos de inteligencia artificial, que ignoraron instrucciones de sus desarrolladores, ocultaron errores o eludieron mecanismos de seguridad. Las máquinas están haciendo esto. La empresa calificó la conducta de los modelos como inesperada y preocupante, y la revelación es parte de un nuevo marco de referencia de la compañía para detectar, investigar y reportar comportamientos de desalineamiento con las instrucciones humanas en sus sistemas. La pérdida de control humano sobre los modelos de inteligencia artificial se ha convertido en un tema predominante a nivel mundial tras declaraciones hechas la semana pasada por un ingeniero de esta empresa, que dijo que las empresas desarrolladoras están subestimando el poder de una tecnología sobrehumana. Un ex empleado dijo que los modelos de inteligencia artificial pronto podrán hackear cualquier cosa, revolucionar todos los ámbitos y ganar verdadero poder y recursos, amenazando a la existencia humana. Hasta ahí quedemos. ¿Qué le parece? Si ha visto la película, vea de nuevo y ahora con otros ojos. Y si no, yo le recomiendo. Yo, Robot, es el título. Ahí nos habla de esto, que ya es una realidad, lastimosamente.

Bien, vamos a despedirnos agradeciéndole infinitamente la atención dispensada este día jueves a la programación. Recuerde y manténgase con nosotros, y ya mismo viene el programa del Padre Aníbal, siempre con esos mensajes tan lindos, tan bonitos, este programa de pastoral y de evangelización. Le reiteramos la frasecita de nuestro espacio: el agua sucia no impide que las plantas crezcan, así que no dejes que las palabras negativas detengan tu progreso. Se despide Roberto Cueva Gómez.

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2: Es la hora 0:13 minutos.
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0: Unámonos al rezo del Rosario al Espíritu Santo y con María supliquemos. Santo Espíritu de Dios, lava lo que está manchado, riega lo que está reseco, sana lo que está enfermo, doblega lo que está rígido, calienta lo que está frío, endereza lo que está desviado, y reparte tus siete santos dones según la fe de tus siervos. Amén.
1: En el nombre del Padre, del Hijo y del Espíritu Santo. Amén. Todos juntos, profesemos nuestra fe. Creo en Dios Padre Todopoderoso, Creador del cielo y de la tierra. Creo en Jesucristo, su único Hijo, nuestro Señor, que fue concebido por obra y gracia del Espíritu Santo. Nació de Santa María Virgen. Padeció bajo el poder de Poncio Pilato. Fue crucificado, muerto y sepultado. Descendió a los infiernos y al tercer día resucitó entre los muertos. Subió a los cielos y está sentado a la derecha de Dios Padre Todopoderoso. Desde allí ha de venir a juzgar a vivos y a muertos. Creo en el Espíritu Santo, la Iglesia Católica, la comunión de los santos, el perdón de los pecados, la resurrección de los muertos y la vida eterna. Amén.
2: Padre nuestro que estás en el cielo, santificado sea tu nombre. Venga a nosotros tu reino. Hágase tu voluntad, así en la tierra como en el cielo.
1: Danos hoy nuestro pan de cada día. Perdona nuestras ofensas, como también nosotros perdonamos a los que nos ofenden. No nos dejes caer en la tentación y líbranos del mal. Amén.
2: Gloria al Padre, gloria al Hijo y gloria al Espíritu Santo.
1: Como era en el principio, ahora y siempre, por los siglos de los siglos. Amén. Padre, Padre, envíanos al Paráclito prometido por nuestro Señor Jesucristo. Amén.
2: Primer misterio. Honramos al Espíritu Santo y adoremos al amor sustancial que procede del Padre y del Hijo y nos une en una caridad infinita y eterna. Ven, Espíritu Santo, llena los corazones de tus fieles
1: y enciende en ellos el fuego de tu amor.
2: Ven, Espíritu Santo, llena los corazones de tus fieles
1: y enciende en ellos el fuego de tu amor.
2: Ven, Espíritu Santo, llena los corazones de tus fieles
1: y enciende en ellos el fuego de tu amor.
2: Ven, Espíritu Santo, llena los corazones de tus fieles
1: y enciende en ellos el fuego de tu amor.
2: Ven, Espíritu Santo, llena los corazones de tus fieles
1: y enciende en ellos el fuego de tu amor.
2: Ven, Espíritu Santo, llena los corazones de tus fieles
1: y enciende en ellos el fuego de tu amor.
2: Ven, Espíritu Santo, llena los corazones de tus fieles
1: y enciende en ellos el fuego de tu amor.

0: Segundo misterio. Honramos la operación del Espíritu Santo y adorémosle, porque hizo inmaculada a María en su concepción y la santificó con la plenitud de su gracia. Ven, Espíritu Santo, llena los corazones de tus fieles
1: y enciende en ellos el fuego de tu amor.
0: Ven, Espíritu Santo, llena los corazones de tus fieles
1: y enciende en ellos el fuego de tu amor.
0: Ven, Espíritu Santo, llena los corazones de tus fieles
1: y enciende en ellos el fuego de tu amor.
0: Ven, Espíritu Santo, llena los corazones de tus fieles
1: y enciende en ellos el fuego de tu amor.
0: Ven, Espíritu Santo, llena los corazones de tus fieles
1: y enciende en ellos el fuego de tu amor.
0: Ven, Espíritu Santo, llena los corazones de tus fieles
1: y enciende en ellos el fuego de tu amor.
0: Ven, Espíritu Santo, llena los corazones de tus fieles
1: y enciende en ellos el fuego de tu amor.

0: Tercer misterio. Honremos la operación del Espíritu Santo y adorémosle, porque hizo a la Santísima Virgen, Madre del Verbo Divino, en el misterio de la Encarnación. Ven Espíritu Santo, llena los corazones de tus fieles
1: y enciende en ellos el fuego de tu amor.
0: Ven Espíritu Santo, llena los corazones de tus fieles
1: y enciende en ellos el fuego de tu amor.
0: Ven Espíritu Santo, llena los corazones de tus fieles
1: y enciende en ellos el fuego de tu amor.
0: Ven Espíritu Santo, llena los corazones de tus fieles
1: y enciende en ellos el fuego de tu amor.
0: Ven Espíritu Santo, llena los corazones de tus fieles
1: y enciende en ellos el fuego de tu amor.
0: Ven Espíritu Santo, llena los corazones de tus fieles
1: y enciende en ellos el fuego de tu amor.
0: Ven Espíritu Santo, llena los corazones de tus fieles
1: y enciende en ellos el fuego de tu amor.

0: Cuarto misterio. Honramos la operación del Espíritu Santo y adorémosle, porque dio la vida a la Iglesia en el día glorioso de Pentecostés. Ven, Espíritu Santo, llena los corazones de tus fieles
1: y enciende en ellos el fuego de tu amor.
0: Ven, Espíritu Santo, llena los corazones de tus fieles
1: y enciende en ellos el fuego de tu amor.
0: Ven, Espíritu Santo, llena los corazones de tus fieles
1: y enciende en ellos el fuego de tu amor.
0: Ven, Espíritu Santo, llena los corazones de tus fieles
1: y enciende en ellos el fuego de tu amor.
0: Ven, Espíritu Santo, llena los corazones de tus fieles
1: y enciende en ellos el fuego de tu amor.
0: Ven, Espíritu Santo, llena los corazones de tus fieles
1: y enciende en ellos el fuego de tu amor.
0: Ven, Espíritu Santo, llena los corazones de tus fieles
1: y enciende en ellos el fuego de tu amor.

0: Quinto misterio. Honremos la operación del Espíritu Santo y adorémosle, porque reside de una manera permanente en la Iglesia y la asiste, según la promesa divina, hasta la consumación de los siglos. Ven Espíritu Santo, llena los corazones de tus fieles
1: y enciende en ellos el fuego de tu amor.
0: Ven Espíritu Santo, llena los corazones de tus fieles
1: y enciende en ellos el fuego de tu amor.
0: Ven Espíritu Santo, llena los corazones de tus fieles
1: y enciende en ellos el fuego de tu amor.
0: Ven Espíritu Santo, llena los corazones de tus fieles
1: y enciende en ellos el fuego de tu amor.
0: Ven Espíritu Santo, llena los corazones de tus fieles
1: y enciende en ellos el fuego de tu amor.
0: Ven Espíritu Santo, llena los corazones de tus fieles
1: y enciende en ellos el fuego de tu amor.
0: Ven Espíritu Santo, llena los corazones de tus fieles
1: y enciende en ellos el fuego de tu amor.

0: Sexto misterio. Honramos la operación del Espíritu Santo y adorémosle, porque creó en la Iglesia al nuevo Cristo, que es el sacerdote, y confirmó la plenitud del sacerdocio a sus obispos. Ven, Espíritu Santo, llena los corazones de tus fieles
1: y enciende en ellos el fuego de tu amor.
0: Ven, Espíritu Santo, llena los corazones de tus fieles
1: y enciende en ellos el fuego de tu amor.
0: Ven, Espíritu Santo, llena los corazones de tus fieles
1: y enciende en ellos el fuego de tu amor.
0: Ven, Espíritu Santo, llena los corazones de tus fieles
1: y enciende en ellos el fuego de tu amor.
0: Ven, Espíritu Santo, llena los corazones de tus fieles
1: y enciende en ellos el fuego de tu amor.
0: Ven, Espíritu Santo, llena los corazones de tus fieles
1: y enciende en ellos el fuego de tu amor.
0: Ven, Espíritu Santo, llena los corazones de tus fieles
1: y enciende en ellos el fuego de tu amor.

0: Séptimo misterio. Honremos la operación del Espíritu Santo y adorémosle en la virtud de los santos en la Iglesia, obra secreta y maravillosa del Santificador Omnipotente. Ven, Espíritu Santo, llena los corazones de tus fieles
1: y enciende en ellos el fuego de tu amor.
0: Ven, Espíritu Santo, llena los corazones de tus fieles
1: y enciende en ellos el fuego de tu amor.
0: Ven, Espíritu Santo, llena los corazones de tus fieles
1: y enciende en ellos el fuego de tu amor.
0: Ven, Espíritu Santo, llena los corazones de tus fieles
1: y enciende en ellos el fuego de tu amor.
0: Ven, Espíritu Santo, llena los corazones de tus fieles
1: y enciende en ellos el fuego de tu amor.
0: Ven, Espíritu Santo, llena los corazones de tus fieles
1: y enciende en ellos el fuego de tu amor.
0: Ven, Espíritu Santo, llena los corazones de tus fieles
1: y enciende en ellos el fuego de tu amor.

0: Envía tu espíritu y todo será creado.
1: Y renovarás la faz de la tierra.
0: Oremos. Oh Dios, que con la luz del Espíritu Santo enseñas a los fieles la verdad, concede

0: Concédenos conocerla en el mismo espíritu y gozar siempre de sus consuelos celestiales. Por Jesucristo, nuestro Señor. Amén.
1: Señor, ten piedad de nosotros.
0: Señor, ten piedad de nosotros.
1: Cristo, ten piedad de nosotros.
0: Cristo, ten piedad de nosotros.
1: Señor, ten piedad de nosotros.
0: Señor, ten piedad de nosotros.
1: Padre omnipotente,
0: ten piedad de nosotros.
1: Jesús, Hijo eterno del Padre y Redentor del mundo,
0: sálvanos.
1: Espíritu del Padre y del Hijo, y amor infinito del uno y del otro,
0: santifícanos.
1: Trinidad Santísima,
0: óyenos. Promesa del Padre,
1: ven a nosotros.
0: Don de Dios Altísimo,
1: ven a nosotros.
0: Rayo de luz celeste,
1: ven a nosotros.
0: Fuente de agua viva,
1: ven a nosotros.
0: Espíritu de amor y de verdad,
1: ven a nosotros.
0: Fuego abrasador,
1: ven a nosotros.
0: Autor de todo bien,
1: ven a nosotros.
0: Unción espiritual,
1: ven a nosotros.
0: Caridad ardiente,
1: ven a nosotros. Espíritu de sabiduría,
0: ven a nosotros.
1: Espíritu de entendimiento,
0: ven a nosotros.
1: Espíritu de consejo y fortaleza,
0: ven a nosotros.
1: Espíritu de ciencia y de piedad,
0: ven a nosotros.
1: Espíritu de temor del Señor,
0: ven a nosotros.
1: Espíritu de gracia y de oración,
0: ven a nosotros.
1: Espíritu de paz y de dulzura,
0: ven a nosotros.
1: Espíritu de modestia y de inocencia,
0: ven a nosotros.
1: Espíritu consolador,
0: ven a nosotros.
1: Espíritu santificador,
0: ven a nosotros.
1: Espíritu que gobierna la Iglesia,
0: ven a nosotros.
1: Espíritu que llenas el universo,
0: ven a nosotros.
1: Espíritu de adopción de los hijos de Dios,
0: ven a nosotros. Espíritu Santo, imprime en nosotros el horror al pecado.
1: Te rogamos, óyenos.
0: Espíritu Santo, ven a renovar la faz de la tierra.
1: Te rogamos, óyenos.
0: Espíritu Santo, derrama tus luces en nuestra inteligencia.
1: Te rogamos, óyenos.
0: Espíritu Santo, graba tu ley en nuestros corazones.
1: Te rogamos, óyenos.
0: Espíritu Santo, abrázanos en el fuego de tu amor.
1: Te rogamos, óyenos.
0: Espíritu Santo, ábrenos el tesoro de tus gracias.
1: Te rogamos, óyenos.
0: Espíritu Santo, enséñanos a orar como se debe.
1: Te rogamos, óyenos.
0: Espíritu Santo, ilumínanos con tus inspiraciones celestiales.
1: Te rogamos, óyenos. Espíritu Santo, concédenos la única ciencia necesaria.
0: Te rogamos, óyenos.
1: Espíritu Santo, inspíranos la práctica de tus virtudes.
0: Te rogamos, óyenos.
1: Espíritu Santo, haz que perseveremos en tu justicia.
0: Te rogamos, óyenos.
1: Espíritu Santo, sé tú mismo nuestra recompensa.
0: Te rogamos, óyenos.
1: Espíritu Santo, no permitas que nos separemos de ti por la ilusión material.
0: Te rogamos, óyenos. Cordero de Dios, que borra los pecados del mundo,
1: envíanos tu Espíritu Santo.
0: Cordero de Dios, que borra los pecados del mundo,
1: envíanos tu Espíritu Santo.
0: Cordero de Dios, que borra los pecados del mundo,
1: derrama en nuestras almas los dones del Espíritu Santo.
0: Cordero de Dios, que borra los pecados del mundo,
1: infúndenos el espíritu de sabiduría y devoción.
0: Ven, oh Espíritu Santo, llena con tus dones los corazones de tus fieles
1: y enciende en ellos el fuego de tu amor. Oremos. Señor, que la fortaleza del Espíritu Santo venga en nuestra ayuda, para que se digne lavar las manchas de nuestros corazones y protegernos contra nuestros enemigos. Por Jesucristo nuestro Señor.
0: Amén. Consagración al Espíritu Santo. Recibe, oh Espíritu Santo, la consagración perfecta y absoluta de todo mi ser que te hago en este día, para que te dignes ser en adelante y en cada uno de los instantes de mi vida y en cada una de mis acciones, mi director, mi luz, mi guía, mi fuerza y todo el amor de mi corazón. Yo me abandono sin reserva a tus operaciones divinas y quiero ser siempre dócil a tus santas inspiraciones. Oh Santo Espíritu, dígnate formarme con María y en María, según el modelo de nuestro divino Jesús.
1: Gloria al Padre Creador, gloria al Hijo Redentor, gloria al Espíritu Santificador.
0: Amar al Espíritu Santo y hacer que sea amado. En el nombre del Padre, del Hijo y del Espíritu Santo. Amén.

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En la encíclica Laudato Si encuentra raíz humana de la crisis ecológica. La lógica del usar y tirar genera tantos residuos por el deseo desordenado de consumir más de lo que realmente se necesita. Papa Francisco.

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2: Es la hora 1:04.

Hola criaturas apapachables, ¿cómo se encuentran este jueves 17 de septiembre del 2026? Qué hermoso compartir una tarde más junto a ustedes. Miren, el día de hoy ha hecho un sol radiante de nuevo. Recuerden, por favor, utilizar protector solar, llevar una gorrita, llevar sus gafitas para evitar que nos quememos la pielcita. Además, recuerde que pues cuando hay mucha radiación, mucho sol, uno se deshidrata muy rápido, ¿no? Así que también este es su recordatorio amable de que por favor vaya a tomar agüita para que usted se mantenga hidratado. ¿Y saben qué pegaría full ahorita? Una buena tacita de café, please. Please, necesito café para continuar con la tarde. Hoy jueves, casi viernes. Espero que ustedes ya, al igual que su servidor, estén soltando la semana y que ya estén planificando su fin de semana. ¿Cuáles son sus plancitos de fin de semana? Ah, cuéntemelo. Puede contarme y conversar conmigo al número de WhatsApp de la radio, que es el 097-952-4266. O puede llamarme también a nuestro número de teléfono, que es el 072-701-838. Además, recuerde que si no tiene una radio a la mano, usted puede ir a su navegador y colocar www.vozdelupano.com. Le va a dar play y automáticamente va a tener toda nuestra programación en vivo, de acuerdo. El día de hoy con más buena música y también con un tema interesante. Vamos a estar hoy conversando de un tema serio, así que quédese conmigo para que usted me cuente pues cuáles son sus perspectivas acerca del tema que les he traído para el día de hoy. Por mientras, miren, si no tiene un plan para el día, para su fin de semana, yo le propongo un plancito. No hay nada mejor en esta vida que sea un sábado por la noche. Usted vaya con su familia, vaya con sus amigos a ver a las cracks de acá, de Macas, pues de Morona, Santiago, jugando el partidazo de básquet contra Andes Basket Club. En efecto, este sábado 19 de septiembre a las 7:30 va a jugar de nuevo la Liga Femenina de ICANN versus Andes Basket Club. Miren que las chicas llevan invictas en casa, ¿de acuerdo? Ellas también vienen de ganar en Guaranda el partido pues de este martes pasado. Así que venga, las chicas son unas cracks. Están demostrando, miren, yo les he sufrido en los últimos partidos. Es interesante, y acá en casa ustedes saben que también pues ICANN se pone muy buen anfitrión, diríamos. Entonces usted va a tener actividades de medio tiempo, va a tener muchas cositas en vivo. Entonces, por favor, vaya para que disfrute de este partido que vamos a tener este sábado 19 de septiembre, 7:30. Planzazo. Vaya con su familia, vaya con sus amigos, amigas, para que vea este partidazo que vamos a tener con estas chicas. Las chicas, las cracks de Macas en Morona, Santiago. Yo estoy, miren, ya lista. Porque aparte, además, recuerden ustedes que para esta ocasión Radio Voz de Lupano se está encargando de llevar a cabo las transmisiones en vivo de los partidos. Entonces está un equipazo de lujo acá también, pues llevándoles lo mejor de lo mejor. Ya saben, en cabina, bueno, en controles siempre Víctor Llanza, en cámara va a estar Wendy, yo también voy a ayudar en cámara, en las cámaras más bajas, vamos a ver cómo sale eso. Y también está pues en narración Clever, está el buen Robert y está el nuevo colega cuyo nombre se me va, pero que también es un crack. Usted de seguro lo escuchó, su voz debe ser ya reconocida para usted. Sin más que decir y yendo a ser las 3:08 de la tarde, nos vamos con un primer bloque musical con un poco de Pedro Capó y unos covers que él hace. Y esta canción de Provócame, que es un covercito de nuestro papi latinoamericano. Nuestro papi latinoamericano Chayanne, ¿de acuerdo? Luego de esto regresamos para retornar con el tema del día de hoy. Ya volvemos.

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Amigos, amigas, criaturas apapachables, ¿cómo están? Son 3:36 aquí en Radio Voz de Lupano, la 90.5. Gracias por mantenerse en sintonía. Miren, antes de arrancar con el tema de hoy, hay que celebrar algo importante que acaba de suceder este día, ¿de acuerdo? Ecuador de nuevo es de oro. Neisida Jómez se cuelga la medalla dorada en los Juegos Suramericanos con 253 kilogramos según un artículo de Primicias. ¿Qué tal? Volvemos a estar en el podio. La pesista ecuatoriana conquistó este jueves, hoy jueves 17 de septiembre, la medalla de oro en los Juegos Suramericanos Santa Fe 2026 tras registrar un total de 253 kilogramos en la categoría de 86 kilogramos, 110 kilogramos en arranque y 143 kilogramos en avión. La definición fue ajustada. Jómez terminó con 253 kilogramos en el total, apenas un kilo por encima de la colombiana Valeria Rivas, quien se quedó con la medalla de plata tras totalizar 252 kilogramos. El bronce fue para la venezolana Lidismar del Valle Aparicio con 235 kilogramos, mientras que Camila Zamora de Perú finalizó cuarta con 192 kilogramos. El resultado confirma el buen momento de la campeona olímpica de Tokio 2020 y medallista de bronce en París 2024, quien regresó recientemente a la competencia internacional. A finales de agosto también se había consagrado campeona sudamericana en Guayaquil, donde totalizó 255 kilogramos en la misma categoría. ¿Qué tal? Volvemos a hacer entonces una medalla de oro más para Ecuador. Qué maravilloso. Miren, tenemos que estar atentos de estas noticias de los deportes acá en nuestro país que van más allá del fútbol. Sí, amamos el fútbol, pero también tenemos otros deportistas en nuestro territorio y nos enorgullece mucho poder tener la tricolor también en estos espacios. Son 3:38. Muchas gracias por continuar en sintonía. Vamos entonces con otra dosis musical y luego retornamos para arrancar con el tema de hoy. Ahora sí, ya volvemos.

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2: 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consecutivos en los parajes más concurridos de la parroquia Copal y Santiago de Méndez, Cantón Santiago, provincia de Morona, Santiago, mediante comisión que le imparte el señor jefe político, 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

Criaturas apapachables, son 4:10 de esta tarde, de este jueves 17 de septiembre del 2026. Qué hermoso es estar con ustedes y compartir sus tardes. Ya saben, esto es buena vibra, energía que sus tardes necesitan. Ven, ya saben, el eslogan para que se lo sepan, ¿de acuerdo? Miren, después de esa gran noticia de que Nathy Dahomes nos trajo nuevamente una medalla de oro al país, uno dice, qué hermoso ser ecuatoriano, ecuatoriana. Es momento de que hablemos de algo serio, ¿de acuerdo? Usted y yo vamos a hablar de algo que está sucediendo en redes sociales ya desde algún tiempito y que es importante que usted y yo lo conversemos, lo dialoguemos. Nos vamos a poner un poquito serio siendo a las 4:11 y es toda esta moda que se ha venido viendo un poco en redes sociales y con los famosos, que ha vuelto más bien a la moda porque vimos como una tendencia muy parecida como en los 2000, que tiene que ver con esto de la delgadez extrema. Y miren, primer aviso, esto no es un espacio para juzgar. Segundo aviso, nadie aquí está promoviendo que no se haga ejercicio o que uno no se pueda mover, pero sí es importante que hablemos en esa delgada línea de mantenerse saludable o de lo que implica la salud como tal y la delgadez extrema, que es lo que se ha estado generando como en este tiempo en el espacio digital al menos. El debate sobre estereotipos físicos, salud mental y juventud ha cobrado fuerza en el entorno digital, aunque en los últimos años se observó una mayor difusión hacia distintas formas corporales, la proliferación de imágenes que ensalzan la delgadez extrema ha encendido pues alertas en la sociedad. Como ustedes recordarán, años anteriores, también un poco por moda, que es lo triste, se puso muy común esto del body positive, esta idea del ama tu cuerpo tal como es, y veíamos pues diversidad de cuerpos y diversidad de personas en los comerciales, por ejemplo, las marcas como que optaron por tener esta diversidad. Sin embargo, hemos vuelto y como se enciende todas estas alarmas, porque en las últimas pasarelas de moda no hemos visto esta diversidad a la que nos acostumbraron en los años anteriores, sino que por el contrario, de nuevo está volviendo esta tendencia, porque no es, ustedes tienen que saber, por favor, que el concepto de belleza es un constructo social, ¿de acuerdo? Esto quiere decir que nosotros como sociedad, de alguna u otra forma, terminamos estableciendo como una especie de parámetros de qué es lindo o qué no es lindo. Si ustedes van a buscar en internet, por ejemplo, una de las formas más comunes de ver esto era, por ejemplo, durante la época de la donde existían los reyes y las reinas, los cuerpos más gruesos significaban poder y estatus, porque en medio de situaciones de pobreza extrema, quienes tenían para poder alimentarse bien, pues eran las familias poderosas, ¿verdad? Entonces, los cuerpos que eran considerados bellos, como hacia donde tenía uno este ideal de belleza, eran los cuerpos como más grosos, más anchos, ¿de acuerdo? Sin embargo, con el paso del tiempo también cambiamos esta forma de ver, de cómo establecemos la belleza o esto que nosotros hemos tenido como belleza, y al menos alrededor de los 2000 sí llegó pues toda esta línea y esta tendencia de moda de nuevo, porque de nuevo la belleza es una construcción social, gente. ¿Quién determina qué es bello o no? Tiene que ver mucho con cómo nosotros hemos concebido lo que es bello o no, más allá de que esto sea bello per se, me explico. Yo sé que me hice bolas, pero espero que me puedan ir entendiendo en este sentido. Con eso sí tiene que ver mucho entonces en lo que usted considera bello o no. Y tristemente, pues, nuestros ideales de belleza antes tenían que ver mucho con la televisión. Si nosotros les preguntamos a nuestros padres, por ejemplo, tenía que ver mucho con la televisión. Y de hecho, ustedes deben de acordarse de este programa de la siguiente supermodelo americana, por ejemplo, donde veíamos todo este constructo de una modelo, de una mujer que tenía que tener pues un determinado cuerpo a pesar de su salud, porque también está muy mal vinculado el hecho del peso con la salud, que no muchas veces tiene que ver con eso. Podemos ver cuerpos muy muy delgados y no necesariamente van a significar que esos cuerpos son saludables, ¿de acuerdo? Y por el contrario, podemos ver cuerpos que son gruesos y no necesariamente tiene que ver con que hay una enfermedad por dentro. Eso ya lo sabrá cada médico, me explico. Solo que hemos aprendido a asociarlo por todo lo que hemos consumido, ya sea en medios de comunicación y ahora muchísimo más con el internet, porque ya habíamos dicho que, por ejemplo, Instagram se ha convertido en los últimos años como una especie de escaparate en el que los jóvenes empiezan a compararse constantemente, y que por eso los Gen Z, por ejemplo, ya no publican absolutamente nada en sus perfiles por no cumplir con esta idea de
¿cómo diríamos? Con esta idea de lo ideal que tendría que ser. Entonces, como no tengo, entre comillas, nada idealizado, entonces prefiero no publicar. Y decíamos que no, antes las redes sociales eran precisamente para compartir desde esa realidad que uno vivía, ¿saben? Entonces, con ese contexto, sí es muy preocupante como esta idea de los cuerpos extremadamente delgados está volviendo a acaparar las redes sociales. Ahora que tenemos como muchísimo más contenido al alcance de la mano, más allá de la televisión, por ejemplo, sino con internet, sí abre nuevos debates en cuestiones, por ejemplo, de cómo abordar esta problemática sin caer, por un lado, en juicio sobre la apariencia de los individuos o estar hablando de ellos de haciendo body shaming, que se le llama, como porque al final uno no tiene que hablar de los cuerpos ajenos, ya dijimos, no, los cuerpos ajenos están por fuera de la discusión, pero sí hay que abordar este tema porque ya no se trata de una crítica sobre el cuerpo, sino tal vez una especie de imposición social que se está volviendo a recaer sobre los cuerpos, en especial en los cuerpos de las mujeres. De acuerdo. Yo sé que me estoy haciendo un poco de bolas porque es un poco complejo. La doctora Perla Lel Galicia, especialista de la Universidad Iberoamericana, señaló que la discusión debe centrarse en los modelos exactos que difunden los medios y las redes sociales y no opinar sobre cuerpos ajenos. Aquí jamás vamos a estar hablando sobre estos cuerpos, sobre las características de los cuerpos ajenos, pero sí sobre estos modelos y estas expectativas irreales de cuerpos que terminan colocando de nuevo estas como una especie de imposiciones en quienes pues se encuentran en este proceso de comparación, ¿de acuerdo? Y especial, es muy riesgoso cuando tomamos en cuenta que al menos en los espacios digitales también están nuestros jóvenes, nuestros adolescentes, esta etapa en la que uno empieza a generar su identidad y su autoestima también. Entonces es complejo entrar a redes sociales y ver que el ideal de cuerpo perfecto son estos cuerpos delgados extremos, que incluso no tiene que ver mucho con el contexto en el que vivimos, porque si nos damos cuenta, como más que la norma es la excepción este tipo de cuerpos, y por eso se llama, como se tiene como esta concepción de hegemónico, como lo que es muy poquito, como lo que nos imponen un poco, ¿de acuerdo? La experta propone un enfoque preventivo, evitar comentarios sobre la salud física de las personas específicas y enfocar el diálogo en los patrones aspiracionales que circulan en la publicidad y plataformas digitales. Así se busca proteger el bienestar colectivo sin reforzar prácticas invasivas ni estigmatizantes, porque de nuevo no es la intención, pues, criticar a una persona en específico, sino como estas conductas en general que pueden terminar desencadenando problemas alimenticios también, en especial en grupos tan vulnerables como son nuestras infancias y nuestras adolescencias, ¿de acuerdo? El principio de los cuerpos no se habla marca un límite frente a la costumbre de opinar libremente sobre las transformaciones corporales ajenas. Sin embargo, resulta esencial abrir este debate cuando una tendencia puede influir negativamente en la salud pública. Cuando una moda amenaza el bienestar, es necesario advertir sobre sus riesgos, debido a que el verdadero problema no es la apariencia de una persona en una fotografía, sino la construcción de estándares que se presentan como indispensables para ser aceptados o admirados, ¿de acuerdo? Entonces, aquí de nuevo, va de nuevo. No es cómo se ve una persona en específico, sino estos estándares que nos hacen creer que tenemos que llegar a alcanzar como individuos para poder ser aceptados, admirados o incluso amados, ¿de acuerdo? Que no es así, porque para quien me está escuchando, si hay una mujer por ahí, si hay algún adolescente por ahí, uno no tiene que tener ciertas medidas para poder cumplir sus metas, para poder tener pareja, para poder destacarse en el ámbito en el que uno se desarrolle, ¿de acuerdo? La exposición continua a ciertas imágenes puede modificar la percepción propia y alimentar la creencia de que solo un tipo de cuerpo es valioso. Y ese es el problema, porque no es de nuevo la persona en sí o una celebridad en específico, es la posibilidad de que entendamos que los medios de comunicación terminan siendo este escaparate que nos van a mostrar un poco cuál es la realidad en la que vivimos. Y sí, en lugar de ver esta diversidad de cuerpos, esta diversidad de personas en estos medios, solamente empezamos a ver un tipo de cuerpo en específico que logra alcanzar estos espacios, entonces ese sí es un problema. Estas imágenes que vemos repetitivamente en iconos que las personas jóvenes idealizan funcionan como espejo. Veo esto y quisiera parecerme a esta persona, ¿de acuerdo? Eso es lo que producen tristemente las redes sociales y por eso resulta
importante que abordemos de esta moda, ¿de acuerdo? Porque a la final ya habíamos hablado, por ejemplo, con la inteligencia artificial y la creación de estos artistas de IA, no sé si la artista sea la palabra, pero que terminaban reforzando patrones imposibles de alcanzar. Sí, antes de la inteligencia artificial ya habían como ideales de cuerpo, ideales de apariencia que eran difíciles de alcanzar si uno no tenía, por ejemplo, el dinero suficiente para someterse a cirugías estéticas. Peor aún con la inteligencia artificial, donde ya ingresa modelos que no existen, como esta intención de intentar parecerse a algo que realmente ni siquiera existe. Y lo que puede pasar con eso y con estos estándares de belleza es que pueden provocar daño en la autoimagen de las personas, aprovechando de hecho que estamos en septiembre, donde tratamos de prevenir que el suicidio, por ejemplo, que son cosas importantes que están sucediendo este mes. Y también hay consecuencias psicológicas, porque puede generar obsesión con la apariencia y puede generar ansiedad, trastornos de sueño y problemas alimentarios, que fue mucho lo que se vio durante los 2000 con las generaciones que nos antecedían, ¿de acuerdo? Ya me hice un poco largo este tema, pero es importante que lo abordemos. Siendo 4:21, vamos a aligerarnos un poco de lo difícil que fue abordarlo y nos vamos al siguiente bloque musical para continuar luego de eso conversando de este tema. Ya volvemos.

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0: 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Estamos de regreso siendo 4:45 aquí en Radio Zalupán, el 90.5. Gracias por sintonizarnos, por dejarnos compartir sus días. Miren que nosotros estamos desde tempranito aquí en la primera edición de Panorama Informativo junto a nuestro querido Manuel Río Frío. Y luego, pues ya en la tarde, junto a Julio López, también Familia 90.5 en la mañanita. Luego tiene, yo amo, yo vivo enamorada. Una de las cosas que a mí me hicieron enamorarme de esta radio es la horita de la salsa. De 2 a 3 de la tarde usted tiene salsa para poder bailar, para poder mover el cuerpito después del almuerzo. A mí me encanta. Pero bueno, vamos cerrando el tema que les he traído para el día de hoy con eso de la moda de la delgadez extrema, que de nuevo no es una crítica hacia cuerpos específicos, sino sobre a esta construcción de ideal imposible que se está creando y está trayendo de moda problemas que teníamos ya en los 2000, ¿de acuerdo? Lo importante entonces es concentrar los esfuerzos, no tener un cuerpo en delgadez extrema, sino tener un cuerpo sano y funcional en vez de perseguir formas irreales promovidas en redes sociales, que va a ser siempre la recomendación principal, ¿de acuerdo? Esta perspectiva nos va a ayudar a resistir la presión de modelos volátiles y a priorizar la salud mental y física. La mayoría de los sitios web intensifican estas creencias al mostrar transformaciones y rutinas que no representan la realidad de la mayoría de las personas. Quienes difunden estos contenidos suelen dedicar gran parte de su tiempo al cuidado de su imagen, algo inaccesible para personas con otras responsabilidades, ¿de acuerdo? Esa persona que usted ve con un cuerpo perfecto y con rutinas perfectas, vive de eso, ese es su trabajo, ¿de acuerdo? Usted y yo, que tenemos que madrugar 1 o 2 horas antes, caminar, tomar buses, trabajar 8 horas, hacernos cargo de nuestros propios cuidados, arreglar la casa para quienes tienen hijos y demás, obviamente va a resultar rutinas imposibles de alcanzar, porque uno tiene que sobrevivir en medio de esta realidad, ¿de acuerdo? Consecuencias psicológicas y estrategias de cuidado. Cuando la comparación entre cuerpos deja de ser esporádica y comienza a borrar la identidad, aparecen señales de alerta, abandono de intereses personales, modificación de valores o dependencia de la autoestima al peso o a la apariencia. Este proceso puede propiciar pensamientos obsesivos, ansiedad, alteraciones del sueño y trastornos alimentarios. En casos graves, por ejemplo, cuando ya se trata de trastornos alimenticios como la anorexia, los efectos pueden sobrepasar lo superficial y pueden afectar órganos vitales, según advierten también especialistas. Por ello, resulta fundamental prestar atención a las señales de malestar y buscar ayuda cuando sea necesario. Una medida preventiva también consiste en seleccionar conscientemente el contenido que se consume en internet. Si ciertos perfiles o publicaciones generan malestar o rechazo hacia la apariencia propia, conviene dejar de seguirlos para frenar este ciclo de insatisfacción. Si identificamos que un contenido nos genera ansiedad porque no tenemos determinado peso corporal, pues lo que tenemos que hacer es dejar de verlo, porque nos quita lo más muy importante, que es nuestra atención, ¿de acuerdo? En esa misma línea, gente, yo me voy a sumar, voy a decir la palabra que nos puede dar mucho miedo, feminismo. Desde los feminismos también se habla mucho, pues, sobre estas imposiciones sobre los cuerpos que generalmente recaen sobre las mujeres. No digo que solo sobre las mujeres, sino que generalmente sobre el cuerpo de las mujeres. Y hay algo también importante en esto que se ha discutido mucho, y creo que también me pego yo a esa línea, y es que cuando uno está muy preocupado por el peso y centra su concentración en eso, pierde de vista que la vida va más allá de cómo uno se ve y de cuánto pesa. Voy a lo siguiente. No estoy diciendo con esto que no tiene que estar preocupado de su salud. Ojo ahí. Lo que digo es que estar atenta a cuánto comes minuciosamente, estar atenta a la dieta del momento, estar atenta solamente pesándote, midiéndote, haciéndote el ejercicio, te va a quitar toda la atención que uno puede estar poniendo en otros proyectos, ¿de acuerdo? Porque claro, de nuevo, el enfoque no es que usted priorice su salud, la intención es esa más bien, que usted priorice su salud, que usted obviamente en toda su rutina de vida priorice el tomar agua, priorice el mover el cuerpo para poder tenerlo siempre activo, priorice comer bien, que es diferente a no comer, que es lo que promueve la delgadez extrema. Me explico, a poner ese protector solar y pues ir al médico regularmente. Todas esas cosas tienen que ver con el cuidado del bienestar. No es solamente cuánto pesamos o cuánto no pesamos, ¿de acuerdo? Entonces, quitarnos esa preocupación constante del cómo nos vemos, del cuánto pesamos, les prometo que les va a dar la posibilidad de poder enfocar esa energía en otros proyectos, en otras actividades, en sus trabajos, en sus metas personales, en tener un hobby, en tener una actividad. Mientras más rápido le quite usted el foco a eso, más tiempo y más posibilidades de hacer estas otras cosas que le gustan le va a dar. Así que si hay alguna chica aquí que me está escuchando y necesita escuchar esto, mami, estás hermosa. ¿De acuerdo? Y tu salud tiene que ver no solo con tu peso, tiene que ver con que tengas acceso a un sistema de salud digno, con que tengas citas constantes con médico para que te hagas tus chequeos anuales, para que puedas ir con los médicos y saber que todo tu sistema y tu organismo están bien, ¿de acuerdo? Tiene que ver con, sí, moverte, con hacer ejercicio, con que camines, con que bailes, desde un espacio que a ti te guste mover el cuerpo, ¿de acuerdo? También tiene que ver con qué tanto estamos priorizando nuestra salud mental, por ejemplo, si necesitamos terapia, si necesitamos ayudas de un psicólogo, todo eso tiene que ver con la salud. Y eso nos va a permitir tener como la fuerza y la energía para poder hacer otras cosas. Porque si usted deja de comer, gente, vamos a pasar con hambre todo el día, con sueño todo el día, como de mal humor todo el día. Y eso no nos va a permitir rendir en las cosas que nos gustan hacer. Así que por favor, esta va a ser una petición. No caiga en estas modas de la delgadez extrema, ¿de acuerdo? Porque, de nuevo, no es el cuerpo per se. Es la idea que está generando alrededor que sale del bienestar. Porque la delgadez no es sinónimo de bienestar y no es sinónimo de salud. Podemos ver cuerpos delgados que no necesariamente tienen buena salud, ¿de acuerdo? Podemos ver cuerpos delgados que pueden estar atravesando por problemas de salud fuertes. Por eso sabemos que no tenemos que hablar de los cuerpos ajenos, pero sí, en efecto. Y además, las modas, como les decía, al menos en este sentido de la belleza y de los constructos de belleza como tal, son muy volátiles. Lo que hoy estamos viendo va a cambiar en algún punto, como lo vimos hace 2 o 3 años, cuando las marcas se apropiaron del body positive y veíamos modelos con diferentes tallas en las pantallas grandes. ¿De acuerdo? Esto va a pasar. Y qué triste, pues, que así sea, pero que su vida, su bienestar, esté por fuera de estas tendencias pasajeras. Que su vida y su bienestar esté en las cosas que a ustedes les hacen feliz, en su trabajo y en sus proyectos, más allá de alcanzar patrones físicos inalcanzables, como me explico. Pero bueno, espero yo que me haya hecho entender el día de hoy. Y siendo 4:52, es momento de que vayamos cerrando el programa, ¿de acuerdo? Les voy a dejar con un par de canciones más, pero ya, vamos a cerrar aquí. Yo me voy a despedir, ¿sí? Pero tranquilidad, van a tener cancioncitas hasta las 5 de la tarde. Así que bueno, gente de mi corazón, criaturas apapachables, recuerden de mi parte, como siempre, tomar agüito, ser protector solar, amar muchísimo y sobre todo dejarse amar. Ya saben que mi nombre es Jocelyn, pero ustedes, criaturas apapachables, me pueden decir Yoshi, y así de paso sonríen cuando lo dicen. Yo los quiero muchísimo. Besos. Bye bye.
1: Yay. Ya. Dice, ¿cómo explicarle a la conciencia que esto fue mi culpa?

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1: Es la hora 3:05.

0: El fruto de tu vientre, Jesús. Santa María, Madre de Dios, ruega, Señora, por nosotros, tus hijos pecadores, ahora y en la hora de nuestra muerte. Amén.
1: Amén.
0: Creo en un solo Dios, Padre Todopoderoso, Creador del cielo y de la tierra, de todo lo visible y lo invisible. Creo en un solo Señor Jesucristo, Hijo único de Dios, nacido del Padre antes de todos los siglos, Dios de Dios, luz de luz, Dios verdadero de Dios verdadero, engendrado, no creado, de la misma naturaleza del Padre por quien todo fue hecho, que por nosotros los hombres y por nuestra salvación bajó del cielo, y por obra del Espíritu Santo se encarnó de María la Virgen y se hizo hombre, y por nuestra causa fue crucificado en tiempos de Poncio Pilato, padeció y fue sepultado, y resucitó al tercer día según las Escrituras, y subió al cielo, y está sentado a la derecha del Padre, y de nuevo vendrá con gloria para juzgar a vivos y muertos, y su reino no tendrá fin. Creo en el Espíritu Santo, Señor y Dador de vida, que procede del Padre y del Hijo, que con el Padre y el Hijo recibe una misma adoración y gloria, y que habló por los profetas. Creo en la Iglesia que es una, santa, católica y apostólica. Confieso que hay un solo bautismo para el perdón de los pecados. Espero la resurrección de los muertos y la

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venir a mí, y no se lo impidáis, porque de los tales es el reino de los cielos. De cierto os digo, que si no os volvéis y os hacéis como niños, no entraréis en el reino de los cielos. Así que, cualquiera que se humille como este niño, ese es el mayor en el reino de los cielos. Y cualquiera que reciba en mi nombre a un niño como este, a mí me recibe.

0: Es la hora 3:44 minutos.
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3: No se preocupen por el día de mañana, pues el mañana se preocupará por sí mismo. A cada día le bastan sus problemas.
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0: Es la hora 3:59 minutos.
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0: Es la hora 4:03 minutos.

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porque un día como hoy empecé a vivir, por la vida que me das y por el amor de quienes viven a mi lado, por las horas felices y los momentos tristes que me han animado y me siguen motivando hacia grandes metas y a mantenerme firme a pesar de los obstáculos, porque este día es diferente y celebro el mayor de los milagros, la vida.

0: Es la hora 4:29 minutos.
1: Lo bueno de los sucesos. Un misionero de vuelta al convento y cansado por el duro trabajo de ese día, se sentó a descansar debajo de una palmera, en cuya copa se encontraba un mono, gesticulante y burlón, que lanzó un coco sobre la cabeza del misionero. Este, a causa del golpe, quedó inconsciente. Cuando se recuperó del impacto, recogió el coco, lo observó, miró al mono y decidió romperlo por la mitad. Primero bebió su agua, después comió su sabrosa pulpa y con las dos mitades se hizo dos recipientes, que en adelante le sirvieron para beber y servirse la comida.
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0: Es la hora 4:55 minutos.
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3: No bastará con decirme, Señor, Señor, para entrar en el reino de los cielos. Más bien entrará en él quien hace la voluntad de mi Padre.
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8: Es la hora 5:04.

Ilumina la aurora del claro cielo, otro día de vida que nos das. Gracias a ti, Creador del Universo, oh Padre nuestro que en el cielo estás. Nuestras voces unimos al concierto que el universo eleva hoy en tu honor. Del cielo, la tierra, el mar profundo, oh Padre nuestro magnífico Hacedor, preserva nuestras almas del pecado, a nuestro cuerpo da fuerza y salud, a nuestra mente ilumina piadoso con un rayo benéfico de luz. Por nuestra amada patria suplicamos, por la Iglesia elevamos oración, por nuestros padres y familia, porque dichosos los hagas, Señor. En tu santo nombre comenzamos este día de vida que nos das. Haz que lo acabemos santamente, oh Padre nuestro que en el cielo estás. Amén. Purísima de Macas, ruega por nosotros.

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0: Queridos hermanos y hermanas, Cristo nos ha invitado a dirigirnos a Dios con insistencia y confianza para ser escuchados. Pedid y se os dará. Buscad y hallaréis. Llamad y se os abrirá. La plegaria insistente a la Madre de Dios se apoya en la confianza de que su materna intercesión lo puede todo ante el corazón del Hijo. Recemos con devoción el Santo Rosario.

0: En el nombre del Padre, y del Hijo, y del Espíritu Santo.
1: Amén.
0: El ángel del Señor anunció a María.
1: Y concibió por obra y gracia del Espíritu Santo.
0: He aquí la sierva del Señor.
1: Hágase en mí según tu palabra.
0: Y el Verbo divino se encarnó.
1: Y habitó entre nosotros.
0: Dios te salve María, llena eres de gracia, el Señor es contigo. Bendita eres entre todas las mujeres, y bendito es el fruto de tu vientre, Jesús.
1: Santa María, Madre de Dios, ruega por nosotros pecadores, ahora y en la hora de nuestra muerte. Amén.
0: Ruega por nosotros, Santa Madre de Dios,
1: para que seamos dignos de alcanzar las promesas y gracias de nuestro Señor Jesucristo.
0: Oremos. Te rogamos, Señor, que infundas en nuestras almas tu gracia, para que, habiendo conocido por el anuncio del ángel la encarnación de Jesucristo, tu Hijo, por los méritos de su pasión y muerte de cruz, lleguemos a la gloria de la resurrección, por el mismo Jesucristo nuestro Señor.
1: Amén.
0: Gloria al Padre, y al Hijo, y al Espíritu Santo.
1: Como era en el principio, ahora y siempre, por los siglos de los siglos. Amén.
0: María, Madre de Gracia y Madre de Misericordia,
1: en la vida y en la muerte, ampáranos, Madre nuestra.
0: Hoy contemplamos los misterios dolorosos. En el primer misterio doloroso contemplamos la oración de Jesús en el huerto de Getsemaní. Padre nuestro que estás en el cielo, santificado sea tu nombre, venga a nosotros tu reino, hágase tu voluntad en la tierra como en el cielo.
1: Danos hoy nuestro pan de cada día, perdona nuestras ofensas, como también nosotros perdonamos a los que nos ofenden. No nos dejes caer en tentación y líbranos del mal.
0: Digna eres, Virgen Santísima, que mis labios te alaben y te sirvan.
1: Danos virtud y fortaleza para vencer a nuestros enemigos.
0: Dios te salve María, llena eres de gracia, el Señor es contigo. Bendita eres entre todas las mujeres y bendito es el fruto de tu vientre, Jesús.
1: Santa María, Madre de Dios, ruega por nosotros pecadores, ahora y en la hora de nuestra muerte. Amén.
0: Dios te salve María, llena eres de gracia, el Señor es contigo. Bendita eres entre todas las mujeres y bendito es el fruto de tu vientre, Jesús.
1: Santa María, Madre de Dios, ruega por nosotros pecadores, ahora y en la hora de nuestra muerte. Amén.
0: Dios te salve María, llena eres de gracia.

0: Gracia, el Señor es contigo. Bendita eres entre todas las mujeres y bendito es el fruto de tu vientre, Jesús.
1: Santa María, Madre de Dios, ruega por nosotros pecadores, ahora y en la hora de nuestra muerte. Amén.
0: Dios te salve María, llena eres de gracia, el Señor es contigo. Bendita eres entre todas las mujeres y bendito es el fruto de tu vientre, Jesús.
1: Santa María, Madre de Dios, ruega por nosotros pecadores, ahora y en la hora de nuestra muerte. Amén.
0: Dios te salve María, llena eres de gracia, el Señor es contigo. Bendita eres entre todas las mujeres y bendito es el fruto de tu vientre, Jesús.
1: Santa María, Madre de Dios, ruega por nosotros pecadores, ahora y en la hora de nuestra muerte. Amén.
0: Dios te salve María, llena eres de gracia, el Señor es contigo. Bendita eres entre todas las mujeres y bendito es el fruto de tu vientre, Jesús.
1: Santa María, Madre de Dios, ruega por nosotros pecadores, ahora y en la hora de nuestra muerte. Amén.
0: Dios te salve María, llena eres de gracia, el Señor es contigo. Bendita eres entre todas las mujeres y bendito es el fruto de tu vientre, Jesús.
1: Santa María, Madre de Dios, ruega por nosotros pecadores, ahora y en la hora de nuestra muerte. Amén.
0: Dios te salve María, llena eres de gracia, el Señor es contigo. Bendita eres entre todas las mujeres y bendito es el fruto de tu vientre, Jesús.
1: Santa María, Madre de Dios, ruega por nosotros pecadores, ahora y en la hora de nuestra muerte. Amén.
0: Dios te salve María, llena eres de gracia, el Señor es contigo. Bendita eres entre todas las mujeres y bendito es el fruto de tu vientre, Jesús.
1: Santa María, Madre de Dios, ruega por nosotros pecadores, ahora y en la hora de nuestra muerte. Amén.
0: Dios te salve María, llena eres de gracia, el Señor es contigo. Bendita eres entre todas las mujeres y bendito es el fruto de tu vientre, Jesús.
1: Santa María, Madre de Dios, ruega por nosotros pecadores, ahora y en la hora de nuestra muerte. Amén.
0: Gloria al Padre, y al Hijo, y al Espíritu Santo.
1: Como era en el principio, ahora y siempre, por los siglos de los siglos. Amén.
0: María, Madre de Gracia y Madre de Misericordia.
1: En la vida y en la muerte, ampáranos, Madre nuestra.
0: En el segundo misterio doloroso, contemplamos la flagelación de Jesús atado a la columna.
1: Padre.

0: la tierra como en el cielo.
1: Danos hoy nuestro pan de cada día, perdona nuestras ofensas, como también nosotros perdonamos a los que nos ofenden. No nos dejes caer en la tentación y líbranos del mal.
0: Digna eres, Virgen Santísima, que mis labios te alaben y te sirvan.
1: Danos virtud y fortaleza para vencer a nuestros enemigos.
0: Dios te salve María, llena eres de gracia, el Señor es contigo. Bendita eres entre todas las mujeres y bendito es el fruto de tu vientre Jesús.
1: Santa María, Madre de Dios, ruega por nosotros pecadores, ahora y en la hora de nuestra muerte. Amén.
0: Dios te salve María, llena eres de gracia, el Señor es contigo. Bendita eres entre todas las mujeres y bendito es el fruto de tu vientre Jesús.
1: Santa María, Madre de Dios, ruega por nosotros pecadores, ahora y en la hora de nuestra muerte. Amén.
0: Dios te salve María, llena eres de gracia, el Señor es contigo, bendita eres entre todas las mujeres, y bendito es el fruto de tu vientre Jesús.
1: Santa María, Madre de Dios, ruega por nosotros pecadores, ahora y en la hora de nuestra muerte. Amén.
0: Dios te salve María, llena eres de gracia, el Señor es contigo. Bendita eres entre todas las mujeres, y bendito es el fruto de tu vientre, Jesús.
1: Santa María, Madre de Dios, ruega por nosotros, pecadores, ahora y en la hora de nuestra muerte. Amén.
0: Dios te salve, María, llena eres de gracia, el Señor es contigo. Bendita eres entre todas las mujeres, y bendito es el fruto de tu vientre, Jesús.
1: Santa María, Madre de Dios, ruega por nosotros pecadores, ahora y en la hora de nuestra muerte. Amén.
0: Dios te salve María, llena eres de gracia, el Señor es contigo. Bendita eres entre todas las mujeres y bendito es el fruto de tu vientre Jesús.
1: Santa María, Madre de Dios, ruega por nosotros pecadores, ahora y en la hora de nuestra muerte. Amén.

0: es el fruto de tu vientre, Jesús.
1: Santa María, Madre de Dios, ruega por nosotros, pecadores, ahora y en la hora de nuestra muerte. Amén.
2: Dios te salve, María, llena eres de gracia, el Señor es contigo, bendita eres entre todas las mujeres, y bendito es el fruto de tu vientre, Jesús.
1: Santa María, Madre de Dios, ruega por nosotros, pecadores, ahora y en la hora de nuestra muerte. Amén.
2: Dios te salve, María, llena eres de gracia, el Señor es contigo, bendita eres entre todas las mujeres, y bendito es el fruto de tu vientre, Jesús.
1: Santa María, Madre de Dios, ruega por nosotros, pecadores, ahora y en la hora de nuestra muerte. Amén.

0: el fruto de tu vientre, Jesús.
1: Gloria, Santa María, Madre de Dios, ruega por nosotros, pecadores, ahora y en la hora de nuestra muerte. Amén.
0: Gloria al Padre, al Hijo y al Espíritu Santo.
1: Como era en el principio, ahora y siempre, por los siglos de los siglos. Amén.
0: María es Madre de Gracia, Madre de Misericordia.
1: En la vida y en la muerte, ampáranos, Madre nuestra. En el tercer misterio doloroso, contemplamos la coronación de espinas de nuestro Señor Jesucristo. Padre nuestro que estás en el cielo, santificado sea tu nombre, venga a nosotros tu reino, hágase tu voluntad en la tierra como en el cielo.
0: Danos hoy nuestro pan de cada día, perdona nuestras ofensas, como también nosotros perdonamos a los que nos ofenden. No nos dejes caer en la tentación y líbranos del mal.
1: Digna eres, Virgen Santísima, que mis labios te alaben y te sirvan.
0: Danos virtud y fortaleza para vencer a nuestros enemigos.
1: Dios te salve María, llena eres de gracia, el Señor es contigo. Bendita eres entre todas las mujeres y bendito es el fruto de tu vientre, Jesús.
0: Santa María, Madre de Dios, ruega por nosotros pecadores, ahora y en la hora de nuestra muerte. Amén.
1: Dios te salve María, llena eres de gracia, el Señor es contigo. Bendita eres entre todas las mujeres, y bendito es el fruto de tu vientre, Jesús.
0: Santa María, Madre de Dios, ruega por nosotros pecadores, ahora y en la hora de nuestra muerte. Amén.
1: Dios te salve María, llena eres de gracia, el Señor es contigo. Bendita eres entre todas las mujeres, y bendito es el fruto de tu vientre, Jesús.
0: Santa María, Madre de Dios, ruega por nosotros pecadores, ahora y en la hora de nuestra muerte. Amén.
1: Dios te salve María, llena eres de gracia, el Señor es contigo. Bendita eres entre todas las mujeres, y bendito es el fruto de tu vientre, Jesús.
0: Santa María, Madre de Dios, ruega por nosotros pecadores, ahora y en la hora de nuestra muerte. Amén.
1: Dios te salve María, llena eres de gracia, el Señor es contigo. Bendita eres entre todas las mujeres, y bendito es el fruto de tu vientre, Jesús.
0: Santa María, Madre de Dios, ruega por nosotros pecadores, ahora y en la hora de nuestra muerte. Amén.
1: Dios te salve María, llena eres de gracia, el Señor es contigo. Bendita eres entre todas las mujeres, y bendito es el fruto de tu vientre, Jesús.
0: Santa María, Madre de Dios, ruega por nosotros pecadores, ahora y en la hora de nuestra muerte. Amén.
1: Dios te salve María, llena eres de gracia, el Señor es contigo. Bendita eres entre todas las mujeres, y bendito es el fruto de tu vientre, Jesús.
0: Santa María, Madre de Dios, ruega por nosotros pecadores, ahora y en la hora de nuestra muerte. Amén.
1: Dios te salve María, llena eres de gracia, el Señor es contigo. Bendita eres entre todas las mujeres, y bendito es el fruto de tu vientre, Jesús.
0: Santa María, Madre de Dios, ruega por nosotros pecadores, ahora y en la hora de nuestra muerte. Amén.
1: Dios te salve María, llena eres de gracia, el Señor es contigo. Bendita eres entre todas las mujeres, y bendito es el fruto de tu vientre, Jesús.
0: Santa María, Madre de Dios, ruega por nosotros pecadores, ahora y en la hora de nuestra muerte. Amén.
1: Dios te salve María, llena eres de gracia, el Señor es contigo. Bendita eres entre todas las mujeres, y bendito es el fruto de tu vientre, Jesús.
0: Santa María, Madre de Dios, ruega por nosotros pecadores, ahora y en la hora de nuestra muerte. Amén.
1: Gloria al Padre, y al Hijo, y al Espíritu Santo.
0: Como era en el principio, ahora y siempre, por los siglos de los siglos. Amén.
1: María, Madre de Gracia y Madre de Misericordia.

En el cuarto misterio doloroso contemplamos la subida de nuestro Señor Jesucristo con la cruz a cuestas hasta el Calvario.

0: tierra como en el cielo.
1: Danos hoy nuestro pan de cada día, perdona nuestras ofensas, como también nosotros perdonamos a los que nos ofenden. No nos dejes caer en la tentación y líbranos del mal.
0: Digna eres, Virgen Santísima, que mis labios te alaben y te sirvan.
1: Danos virtud y fortaleza para vencer a nuestros enemigos.
0: Dios te salve María, llena eres de gracia, el Señor es contigo. Bendita eres entre todas las mujeres y bendito es el fruto de tu vientre Jesús.
1: Santa María, Madre de Dios, ruega por nosotros pecadores, ahora y en la hora de nuestra muerte. Amén.
0: Dios te salve María, llena eres de gracia, el Señor es contigo. Bendita eres entre todas las mujeres, y bendito es el fruto de tu vientre, Jesús.
1: Santa María, Madre de Dios, ruega por nosotros pecadores, ahora y en la hora de nuestra muerte. Amén.
0: Dios te salve María, llena eres de gracia, el Señor es contigo. Bendita eres entre todas las mujeres, y bendito es el fruto de tu vientre, Jesús.
1: Santa María, Madre de Dios, ruega por nosotros pecadores, ahora y en la hora de nuestra muerte. Amén.
0: Dios te salve María, llena eres de gracia, el Señor es contigo. Bendita eres entre todas las mujeres, y bendito es el fruto de tu vientre, Jesús.
1: Santa María, Madre de Dios, ruega por nosotros pecadores, ahora y en la hora de nuestra muerte. Amén.
0: Dios te salve María, llena eres de gracia, el Señor es contigo. Bendita eres entre todas las mujeres, y bendito es el fruto de tu vientre, Jesús.
1: Santa María, Madre de Dios, ruega por nosotros pecadores, ahora y en la hora de nuestra muerte. Amén.

0: Bendito es el fruto de tu vientre, Jesús.
1: Santa María, Madre de Dios, ruega por nosotros, pecadores, ahora y en la hora de nuestra muerte. Amén.

0: es el fruto de tu vientre, Jesús.
1: Santa María, Madre de Dios, ruega por nosotros, pecadores, ahora y en la hora de nuestra muerte. Amén.
2: Dios te salve, María, llena eres de gracia, el Señor es contigo, bendita eres entre todas las mujeres, y bendito es el fruto de tu vientre, Jesús.
1: Santa María, Madre de Dios, ruega por nosotros, pecadores, ahora y en la hora de nuestra muerte. Amén.
2: Dios te salve, María, llena eres de gracia, el Señor es contigo, bendita eres entre todas las mujeres, y bendito es el fruto de tu vientre, Jesús.
1: Santa María, Madre de Dios, ruega por nosotros, pecadores, ahora y en la hora de nuestra muerte. Amén.
2: Dios

0: el fruto de tu vientre, Jesús.
1: Gloria, Santa María, Madre de Dios, ruega por nosotros, pecadores, ahora y en la hora de nuestra muerte. Amén.
0: Gloria al Padre, al Hijo y al Espíritu Santo.
1: Como era en el principio, ahora y siempre, por los siglos de los siglos. Amén.
0: María es Madre de gracia, Madre de misericordia.
1: En la vida y en la muerte, ampáranos, Madre nuestra. En el quinto y último misterio doloroso, contemplamos la crucifixión y muerte de nuestro Señor Jesucristo. Padre nuestro que estás en el cielo, santificado sea tu nombre, venga a nosotros tu reino, hágase tu voluntad en la tierra como en el cielo.
0: Danos hoy nuestro pan de cada día, perdona nuestras ofensas, como también nosotros perdonamos a los que nos ofenden. No nos dejes caer en tentación y líbranos del mal.
1: Digna eres, Virgen Santísima, que mis labios te alaben y te sirvan.
0: Danos virtud y fortaleza para vencer a nuestros enemigos.
1: Dios te salve, María, llena eres de gracia, el Señor es contigo. Bendita eres entre todas las mujeres y bendito es el fruto de tu vientre, Jesús.
0: Santa María, Madre de Dios, ruega por nosotros pecadores, ahora y en la hora de nuestra muerte. Amén.
1: Dios te salve María, llena eres de gracia, el Señor es contigo. Bendita eres entre todas las mujeres y bendito es el fruto de tu vientre, Jesús.
0: Santa María, Madre de Dios, ruega por nosotros pecadores, ahora y en la hora de nuestra muerte. Amén.
1: Dios te salve María, llena eres de gracia, el Señor es contigo. Bendita eres entre todas las mujeres y bendito es el fruto de tu vientre, Jesús.
0: Santa María, Madre de Dios, ruega por nosotros pecadores, ahora y en la hora de nuestra muerte. Amén.
1: Dios te salve María, llena eres de gracia, el Señor es contigo. Bendita eres entre todas las mujeres, y bendito es el fruto de tu vientre, Jesús.
0: Santa María, Madre de Dios, ruega por nosotros pecadores, ahora y en la hora de nuestra muerte. Amén.
1: Dios te salve, María, llena eres de gracia, el Señor es contigo. Bendita eres entre todas las mujeres, y bendito es el fruto de tu vientre, Jesús.
0: Santa María, Madre de Dios, ruega por nosotros pecadores, ahora y en la hora de nuestra muerte. Amén.
1: Dios te salve María, llena eres de gracia, el Señor es contigo. Bendita eres entre todas las mujeres y bendito es el fruto de tu vientre, Jesús.
0: Santa María, Madre de Dios, ruega por nosotros pecadores, ahora y en la hora de nuestra muerte. Amén.
1: Dios te salve María, llena eres de gracia, el Señor es contigo. Bendita eres entre todas las mujeres y bendito es el fruto de tu vientre, Jesús.
0: Santa María, Madre de Dios, ruega por nosotros pecadores, ahora y en la hora de nuestra muerte. Amén.
1: Dios te salve María, llena eres de gracia, el Señor es contigo. Bendita eres entre todas las mujeres y bendito es el fruto de tu vientre, Jesús.
0: Santa María, Madre de Dios, ruega por nosotros pecadores, ahora y en la hora de nuestra muerte. Amén.
1: Dios te salve María, llena eres de gracia, el Señor es contigo. Bendita eres entre todas las mujeres y bendito es el fruto de tu vientre, Jesús.
0: Santa María, Madre de Dios, ruega por nosotros pecadores, ahora y en la hora de nuestra muerte. Amén.
1: Dios te salve María, llena eres de gracia, el Señor es contigo. Bendita eres entre todas las mujeres y bendito es el fruto de tu vientre, Jesús.
0: Santa María, Madre de Dios, ruega por nosotros pecadores, ahora y en la hora de nuestra muerte. Amén.
1: Gloria al Padre, y al Hijo, y al Espíritu Santo.
0: Como era en el principio, ahora y siempre, por los siglos de los siglos. Amén.
1: María, Madre de Gracia y Madre de Misericordia.
0: En la vida y en la muerte, ampáranos, Madre nuestra.
2: Pi-
1: Pidamos a nuestra Madre del Cielo que nos alcance del Señor la gracia de la fidelidad a nuestra fe y al Evangelio de Jesucristo. Dios te salve, Reina y Madre de Misericordia, vida, dulzura y esperanza nuestra, Dios te salve. A ti clamamos, los desterrados hijos de Eva. A ti suspiramos, gimiendo y llorando en este valle de lágrimas. Ea pues, Señora, abogada nuestra, vuelve a nosotros esos tus ojos misericordiosos, y después de este destierro, muéstranos a Jesús, fruto bendito de tu vientre, oh clemente, oh piadosa, oh dulce siempre Virgen María. Ruega por nosotros, Santa Madre de Dios,
0: para que seamos dignos de alcanzar las promesas y gracias de nuestro Señor Jesucristo.
1: Oremos. Te rogamos, Señor, que a nosotros, tus siervos, nos concedas gozar siempre de salud de alma y cuerpo, y por la intercesión de la gloriosa siempre Virgen María, Madre de tu Hijo, líbranos de las tristezas de este mundo presente y concédenos las alegrías del cielo. Por Jesucristo nuestro Señor.
0: Amén.
1: Purísima de Macas, auxiliadora de los cristianos,
0: ruega por nosotros.
1: En el nombre del Padre, y del Hijo, y del Espíritu Santo. Amén.

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Cuando te encuentres en una situación angustiosa en que todo te parezca conjurarse contra ti, de tal modo que creas que no podrás aguantarte ni un minuto más, no te rindas. Así como la luz por sí misma resuelve el problema de la oscuridad, también tú debes resolver todos los problemas que se presentan en tu vida. Piensa que eres luz y que todos los problemas son tinieblas. Cuando tú los enfrentas, ellos desaparecen como las tinieblas frente a la luz.

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0: Cordiales saludos, señoras y señores, oyentes de la Radio Voz de Lupano. Qué gusto saludarles en este día. Viernes, ya estamos 18 de septiembre del año 2026. Hoy el calendario santoral nos recuerda a José de Cupertino. Saludos a José el día de hoy. Gracias por sintonizarnos en esta mañana que está lloviendo. Empezó a llover desde las 5 de la mañana y un viento fuerte en la ciudad de Macas, pero esto pasa de inmediato, amigas y amigos de la sintonía. Buenos días a quienes ya se integran a la señal de la 90.5, la radio del Vicariato Apostólico de Méndez, y a quienes nos ven también a través de la transmisión de Facebook Live. Buenos días, gracias por sintonizarnos. Al iniciar esta jornada informativa en la cabina principal de la radio, siempre damos gracias a Dios por este nuevo día, este nuevo amanecer, para compartirla con usted y ustedes en sus trabajos, en sus diferentes actividades. Que Dios les cuide, les bendiga, les proteja de todo mal y peligro. Gracias a nuestra Madre, la Purísima de Macas, que intercede ante su Hijo, la Santa María Troncati, de igual manera, por nuestros pedidos y necesidades. Buenos días, amigas y amigos de la sintonía. Listos, estamos ya en la cabina principal de la radio y sigue lloviendo fuerte a esta hora. Atentos, cuando llueve aquí en la ciudad de Macas, el tráfico se vuelve muy pesado. Así es que traten de salir un poco más pronto el día de hoy. Salir un poco más pronto a la escuela, al colegio, o si no, el tráfico vehicular en las intersecciones de los planteles educativos es muy duro. Así es que madrugue un poquito más, salga pronto, llegue puntual. La lluvia a esta hora aquí en la ciudad de Macas. Saludos también a mi compañera Wendy en la parte operativa técnica. Listos, estamos para iniciar, siendo ya las 6:06.
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0: Atención, el cardenal Parolin alienta la cooperación entre países ante las amenazas de la inteligencia artificial. ¿Qué se celebra el 26 de septiembre en Ecuador y qué actividades se realizan? Ante el verano constante aquí en la provincia de Morona, Santiago, ¿cuáles son algunas sugerencias para los agricultores, ganaderos y para los ciudadanos? Hoy conoceremos esto. Narváez promete talleres con resultados y más atención social en Sevilla, Don Bosco. Cortes de agua y planillas confunden a usuarios en Méndez. Madre de familia pide ayuda para que sus hijos no abandonen los estudios. Atención, cédula digital con igual validez proponen fin a las restricciones.

inteligencia artificial. Parolin expresó sus preocupaciones sobre la inteligencia artificial al margen de la conferencia Fe y Razón en la Era de la Inteligencia Artificial, celebrada el 16 de septiembre en Roma, en el Palazzo Montecitorio, sede del Parlamento Italiano. Según informó Vatican News, Parolin también pronunció el discurso principal de la conferencia, centrado tanto en el potencial como en las amenazas de la inteligencia artificial. En su intervención agradeció al presidente italiano Sergio Mattarella su reciente llamado a una mayor colaboración entre los estados en materia de gobernanza de la inteligencia artificial y manifestó su esperanza de que las naciones respondan. Y dijo: mi preocupación es que hay países que de hecho quieren actuar por su cuenta, afirmó Parolin durante su intervención. Detengámonos y reflexionemos realmente sobre cuáles podrían ser las consecuencias de la inteligencia artificial y de su uso, poniendo un poco de corazón en las homilías. En declaraciones a periodistas al margen de la conferencia, Parolin afirmó que no utiliza la inteligencia artificial para redactar sus homilías y que prefiere poner un poco de corazón en ellas. La inteligencia artificial es toda cabeza y nada de corazón. Dijo: yo intento poner un poco de corazón en mis homilías, dijo Parolin a los periodistas. Hoy la inteligencia artificial se está imponiendo porque cuando abres tu computadora y lees algo, ya te ofrece un resumen. Su llamado a no utilizar la inteligencia artificial para redactar homilías coincide con el del Papa León XIV durante una sesión de preguntas y respuestas con sacerdotes de la diócesis de Roma en febrero. Advirtió a los sacerdotes contra esta práctica. Parolin también respondió a las preguntas de los periodistas sobre las gestiones de la Santa Sede en favor de Ucrania en el conflicto que mantiene Rusia. El purpurado expresó su esperanza de que se alcance una solución pacífica, dice la información el día de hoy desde el Vaticano. El cardenal Parolin alienta la cooperación entre países ante las amenazas de la inteligencia artificial, señala la información. Son las 6:11 a.m. ya las 6:11 a.m.

Buenos días a quienes integran a la sintonía de la 90.5, la radio del Vicariato Apostólico de Méndez. Llueve aquí en la ciudad de Macas, hace mucho frío a esta hora, cuídese, protégese usted. El sol de ayer y la lluvia de hoy puede generar algún resfrío, alguna gripa, así es que tome las precauciones del caso. Usted, amiga, amigo oyente, salga temprano a la escuela, al colegio, a su trabajo, movilícese despacio, despacio porque en la lluvia hay congestión vehicular y quieren llegar más rápido al plantel educativo. Hay que tomar en cuenta estos detalles, amigas y amigos de la sintonía. A propósito, el día de ayer en horas de la tarde había aquí una reunión de la unidad educativa Don Bosco. Una vez más se presentan estos inconvenientes con los vehículos que se estacionan ahí a doble fila. Recuerden que la calle 10 de agosto hay una entrada al Vicariato Apostólico de Méndez y ahí está un rótulo que dice no estacionar. El día de ayer en la noche casi no se puede salir de aquí porque los vehículos han estacionado ahí justamente a la entrada de la puerta. Y eso no está bien. A veces se llama a las grúas, a la policía, para que vayan llevando los vehículos. Ahí sí están preocupados. Entonces, cuando haya reunión, tenga la bondad de dejar el vehículo un poco más abajo y tenga la bondad de caminar. Caminen un poco también. No esperen ingresar con el vehículo al aula de la reunión. Ayer en la tarde se vio otra vez esto y se llama a la policía de tránsito y los viene.

0: llaman las grúas y van cargando los vehículos. Ahí sí están diciendo, ah, usted llamó, usted llamó. Entonces deje bien su vehículo estacionado, pues. No lo deje ahí en la puerta. Sean más responsables, conductores. Y ahí también he llamado a la rectora de la Unidad Educativa Don Bosco para que en las reuniones, ya cuando estén todos ahí, pregunte dónde dejaron el vehículo. ¿Está bien estacionado? ¿No está en alguna puerta de ingreso? Sean más responsables. 6:14, ya son las 6:14. Vamos con las noticias en el ámbito local y provincial. Atención. A un año de gestión, el alcalde del Cantón Sevilla, Don Bosco, Fabricio Narváez, anuncia mayor atención a los grupos vulnerables y programas para alejar a los jóvenes de la delincuencia. La autoridad reconoce desafíos presupuestarios y asegura que su administración busca que los talleres generen oportunidades reales de empleo y desarrollo. ¿Se traducirán estas propuestas en resultados concretos para las comunidades? El alcalde responde.
1: Es importante dar atención a los grupos vulnerables, entre los cuales estamos buscando un representante de adultos mayores, otro de niñez y adolescencia, otro de hermanos con discapacidad y también desnutrición infantil y muchos más, ¿no? Muchos más. O sea, este consejo consultivo nos va a ayudar en ser partícipe de algunas acciones que se van a realizar en algunos sectores de Sevilla Don Bosco, principalmente en Transcutucú. Hay muchos casos de desnutrición, madres, niñas de 13, 14 años embarazadas. Entonces vamos a dar atención, más atención a estos grupos. Recuerde que el 10% del presupuesto del municipio debe ser asignado a estos grupos vulnerables. Se nos va del 10%, pero estamos tratando de hacer alcanzar para todos estos espacios.
2: Son sectores que realmente necesitan una atención especial porque, como usted bien lo recalca, ¿no? Son personas especiales que necesitan la atención, como la palabra lo dice, por la primera autoridad, por el gobierno, por la alcaldía. En todo caso, ¿enfocado en qué cosas se está trabajando?
1: Estimado Patricio, es importante, ¿no? La atención a los grupos vulnerables. Todos son importantes, pero en este tiempo de delincuencia, de delincuencia organizada que hay, hemos puesto mucho enfoque en la juventud. Ay, mira, hay jóvenes ya de 13, 14 años que les reclutan, ya son sicarios a esa edad. Entonces, sí estamos preocupados en aquello, por lo cual hemos hecho ya algunos eventos importantes, estamos con cursos permanentes para los jóvenes de lo que es niños y adolescentes, de lo que es oratoria. Sí, recién también pusimos el curso de música, estamos también realizando los cursos de danza, los cursos del fútbol, los cursos de vóley. Estamos ahorita haciendo un convenio con la escuela de fútbol del Niño Moy. Estamos haciendo la próxima semana el lanzamiento para que nuestros jugadores de aquí, hay talento en Sevilla Don Bosco, deportistas, tengan esa oportunidad de jugar en la selección de fútbol, en la Liga de Quito, en el Independiente del Valle, que tenga la oportunidad un jugador nuestro de aquí de Sevilla Don Bosco, dice al Real Madrid, ¿no es cierto? Puede al Milan de Italia, pueden irse al Manchester United. Eso vamos a enfocar en el tema deportivo, en el tema cultural, artístico, y también que los próximos políticos, ahora estamos ya en un tiempo político, que no estén los mismos de siempre, ¿no? Inclusive puedo yo también incluir en aquello, que los jóvenes también sean ahora partícipes de futuro del Cantón Sevilla. Recién nomás se han insertado a los nuevos concejales, el compañero Marco Cajeca, es un joven ya de 20 años, y también otros dos más compañeros, los cuales son muy jóvenes y son concejales. Entonces, que vayan viendo, ¿no?, el tema político, cómo se maneja un municipio, para que los jóvenes que están ahora puedan tomar en algún momento la alcaldía del Cantón Sevilla, la prefectura y demás entidades públicas. Entonces estamos con unos cursos y talleres de formación de líderes y jóvenes aquí en Sevilla Don Bosco. Eso, estimado Patricio, estamos enfocando bastante el trabajo a la juventud y no nos podemos olvidar los grupos vulnerables, atención médica, atención a los adultos mayores, atenciones de lo que es talleristas, psicólogos, Y las brigadas médicas que siempre estamos trayendo. Vamos a ver si es que en este mes mismo se puede ya traer para hacer las cirugías de la vista. Y hemos hecho, trajimos una brigada médica para hacer cirugías de las de algunos problemas que tenemos, ¿no? Principalmente la vasectomía y algunos abscesos que hay en el cuerpo. Pero también vamos a seguir trabajando con las brigadas médicas para cirugías, trayendo medicamentos de la vista, audífonos, sillas de ruedas y todo aquello que implica atención a grupos vulnerables.
2: Qué bien. Escucharlo como la primera autoridad que se le va a dar la importancia del caso a estos sectores, señor alcalde, pienso que hay que decirlo, que se le dé la seriedad del caso porque, de que yo recuerdo, señor alcalde, muchos gobiernos municipales o municipios han venido trabajando, inclusive consejos provinciales, de pronto para la foto, de pronto para un taller, de pronto para entretener de pronto a la gente. Pero como yo decía justamente en un medio de comunicación al cual pertenezco, decía, como gobierno provincial muchos talleres en belleza, en peluquería, pero no hay un taller, no hay un salón de belleza que existe en las comunidades. Todos tienen que salir a las ciudades para poder cortarse el cabello, las damitas de igual forma. Entonces yo pienso que como usted dice, señor alcalde, hay que darle la seriedad del caso a estos sectores.
1: Estimado Patricio, mucho se habla en estos temas, ¿no? Dice, vamos a hacer un proyecto, dice, de cursos, de por ejemplo, para peluqueros, ¿no es cierto? Ya. Un proyecto no es que se dé el curso. El proyecto completo es que se dé el curso, se le instruye, se le busca, si posible, una cooperativa que le financie, hacer un estudio de mercado. Y el resultado final es cuando ya ese alumno está ya cortando el pelo y tiene unos 10 clientes diarios. Ese es un proyecto. Desde inicio a final, darle seguimiento. Ya estamos haciendo como municipio. Tenemos aquí el director de la Departamento de Desarrollo Social, Marco Cajecay. Ya tiene ya un otro enfoque de lo que es ya sus talleres. Que tengan resultados. Talleres con resultados. Sí, entonces en eso estamos enfocados. Esperemos, es un año. Ayer cumplí un año de gestión. No ha sido fácil, ha implicado muchos problemas, muchos desafíos, pero estamos saliendo adelante con nuestros directores, nuestros técnicos y nuestra gente que ha tenido paciencia y de alguna manera nos está colaborando en todas las partes para que estos proyectos tengan éxito. Entonces, yo sí sé que hay de todo en las autoridades, otros solo para la foto, otros apoyan, pero nosotros estamos insertados de manera directa, junto al pueblo, junto a la gente, yo mismo haciendo la estadística de si están o no teniendo resultados, si están o no teniendo buena atención. Igualmente todos los días miércoles damos atención a toda nuestra gente, de pronto nos traen algunos requerimientos, algunas sugerencias, estamos abiertos a todas estas sugerencias. Y lo más importante, no decir como autoridades que no es mi competencia, el tema de salud no es mi competencia, como hemos hecho algunas brigadas médicas, sino más bien yo sé que el gobierno está pasando algunos problemas muy complicados en el tema de presupuesto, de salud, pero como autoridades no estamos aquí para estar juzgando, más bien estamos aquí para hacer un apoyo al gobierno y no seguir diciendo que no es nuestra competencia. No es de nuestra competencia directa, pero sí podemos gestionar. Los alcaldes sí tenemos amistades, contactos, fundaciones, ONGs que desean intervenir aquí en Sabino Bosco. Entonces, vea, recién estuvimos la semana pasada en la ciudad de Manta, allá hay una ONG canadiense, los cuales nos ofrecen apoyar ya con el alcantarillado pluvial de Sevilla de Mosco. Entonces hay que buscar, si es que en verdad el gobierno tiene de pronto problemas de presupuesto, hay que buscar otras instancias. Las autoridades tenemos la obligación de gestionar, buscar, ver contactos para que Sevilla de Mosco tenga lo que merece. Y esa es nuestra misión y visión en este periodo que estoy hasta mayo del 2027.
2: Qué bien importante, señor alcalde, por su tiempo. Hemos hablado un poco de la parte social. Quedará temas pendientes por el tiempo suyo también. En otra entrega estaremos topando temas ya de más relacionados en el tema de la convivencia en sí de los ciudadanos en el Cantón Sevilla. Agradecerle por su tiempo.
1: A usted, don Patricio, gracias. Siempre venga a Sevilla, don Bosco. Ve, ahora le he dado aquí un juguito. Otro día será una chichita de yuca. Será algo mejor, pero siempre será bienvenido este amado Patricio, vea, siempre ven, estos eventos son importantes, son grupos vulnerables que no pueden dejar de ser desatendidos. Igualmente, cuando vengan las cirugías, no solamente es para los de Sevilla, cuando hemos abierto las brigadas médicas, ha llegado gente de Macas, de Guamboya, de algunas partes, no podemos negarle la salud a nadie. También en los grupos de oratoria llegaron jóvenes de otros cantones. También no hemos cerrado las puertas a nadie. Sevilla Don Bosco está con los brazos abiertos a todos que quieran ver desarrollo en nuestro cantón. Igualmente a los medios de comunicación, siempre vengan, apoyemos al emprendedor y agradecerle a usted, Patricio, por todo ese empeño y apoyo que ha sido para nuestra gestión, para que el desarrollo de nuestro cantón y que ustedes sigan viniendo y apoyando acá a todo lo que hacemos acá en Sevilla. Muchas gracias.
2: Qué bien importante, amigos. Ahí está justamente Fabricio Narváez, alcalde del cantón Sevilla, Don Bosco. La información para Radio La Voz de Lupano, Patricio Chilquinga, en toda la provincia de Morona, Santiago.
0: Las 6:23 a.m, ya las 6:23 a.m, por acá Fermina Noguera dice: felicitaciones al alcalde del cantón Sevilla, Don Bosco. Ingeniero Fabricio Narváez, aprendan, así se trabaja, buen día, dice. Mientras tanto que Diego Bermeo por acá nos escribe y dice: saludos desde Santa Rosa, le escuchamos. Santa Rosa, que es el cantón de la provincia del Oro, o es Santa Rosa, comunidad de Sevilla, Don Bosco. Saludos, Gindiach Segundo dice: buenos días, saludos desde la comunidad María Auxiliadora del cantón Guamboya. Que bien, Guamboya, saludos ahí a todos quienes escuchan la 90.5 y a quienes nos ven también a través de la transmisión de Facebook Live. Mientras tanto que Milton Urgiles dice: aquí ya pasó la lluvia en Tigüinza, aquí también ya pasó, ya parece que quiere salir el sol. El río Pano está con su caudal bajísimo, bajísimo. Muy poca agua en el río Pano a esta hora de la mañana, igual estaba ayer. Eso es por falta de lluvia, entendemos que es así. Ya vamos a hablar sobre esto más adelante. 6:24, ya las 6:24. Vamos a la pausa, ya volvemos.
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0: Atención a la información de la hora, son las 6:26 a.m, ya las 6:26. Atención, la Coordinación Zonal 6 de Educación, Deporte y Cultura informa a la ciudadanía. Ante las publicaciones difundidas en medios digitales y redes sociales de Morona, Santiago, relacionadas con procesos de designación de docentes y la gestión de talento humano de la Dirección Distrital 14D01 Morona Educación, se informa que esta coordinación ha tomado conocimiento de las inquietudes expresadas. Los señalamientos deberán ser verificados mediante la revisión de los expedientes y documentación institucional correspondiente, en estricto apego a la normativa vigente, los principios de legalidad, transparencia y el debido proceso. La Coordinación Zonal 6 realizará las verificaciones que correspondan y, de ser pertinente, adoptará las acciones respectivas conforme al marco legal. Reiteramos nuestro compromiso con la transparencia y exhortamos a la ciudadanía a informarse a través de los canales oficiales y evitar la difusión de información no verificada. Continuamos con más noticias. Atención, los cortes de agua por trabajos de instalación de nuevas tuberías y las dudas sobre el valor de las planillas generan preocupación en el Cantón Santiago. Ruth Torres, ciudadana de Méndez, reconoce la importancia de las obras, pero señala que existen usuarios confundidos por las variaciones en sus pagos. La comunidad pide explicaciones claras y una revisión de los valores facturados.
6: He experimentado a veces los cortes de agua, se previene de tachos de agua, tapándolos, por supuesto, para evitar contaminación.
2: ¿Hay que tener reservas?
6: Reserva, por supuesto. Sí, hay que tener reserva para los baños, para la cocina, para todo mismo, y prevenirse de bidones de agua.
2: Durante muchos años se viene soportando estos cortes de agua, se viene soportando esta falta de líquido vital.
6: No, ahora yo tengo entendido que es porque están instalando nuevas tuberías. De ley, la ilustre municipalidad con sus empleados, trabajadores, tiene que haber cortes, sino cómo hacen, cómo instalan, si está el agua ya en uso, pero ya tienen que cortar de ley. Pero a veces no sabemos los ciudadanos entender que el municipio tiene que cortar el agua un momento.
2: ¿Para hacer los trabajos?
6: Para hacer los trabajos. A veces hay gente que trabaja con amanecidas hasta la 1, 2 de la mañana, 3 de la mañana, a instalar la tubería para prevenirnos del agua. Pero en exceso que no haya habido...
2: Esta problemática se viene arrastrando desde algún tiempo, ¿no? Porque siempre se ha escuchado de que a veces se rompe la tubería, no hay agua, y de esto se ha venido haciendo costumbre.
6: No, es que ahorita ya están poniendo nuevas tuberías.
2: Se está trabajando.
6: Está trabajando, por supuesto. El municipio tiene cierto grupo de empleados que trabajan solo en el agua. Son turnos de día y de noche, entonces, para instalar. Entonces, ellos quizás utilizan a todo el personal, lo más en la noche, para que no falte el agua, en especial de día.
2: ¿Qué recomendación daría usted a los vecinos, ¿no? Hay que ahorrar el líquido vital, pero también hay que tener en cuenta de que por los trabajos que se realizan habrá cortes, habrá disminución de líquido vital.
6: Por supuesto, nosotros como ciudadanos, si ya sabemos que están instalando nuevas tuberías, entonces nosotros tenemos que prevenirnos de tachos de agua para los baños y para el consumo de lo que es la cocina, bidón de agua.
2: Hay que comprar.
6: Hay que comprar. No es también exageradamente bastante, $2.50, $2, según vale un bidoncito de agua.
2: ¿Para la comida, para cocinar netamente?
6: Claro, por supuesto.
2: ¿Siempre con bidón de agua?
6: Siempre, yo al menos para los jugos de agüita de bidón.
2: Y ahora la persona que de pronto no disponga de ese capital, ¿cómo hace?
6: A lo mejor si es que tiene ahorrado en tachos, coger una ollita de agua, hacerla hervir y guardarla.
2: No hay problema.
6: No hay problema.
2: Es darse modos, ¿no?
6: Claro, darse modos, no esperar a, quizá culpar solo a la ilusión municipalidad que solo cortes de agua. No, nosotros también como ciudadanos sí debemos cuidar, como dijo el alcalde, cuidemos el agua. El agua es el tesoro primordial para la vida del ser humano.
2: Hay que hacer conciencia, no hay que desperdiciar.
6: No hay que desperdiciar. Eso es mi estimado señor. Entonces, si yo desperdicio, ¿qué pasa? Sube el, y estás constantemente revisando las tuberías, porque sí hay a veces fugas. Entonces, sube el precio del agua. En esos 2 meses, 3 meses, diré, yo soy adulta mayor, yo pago de la tercera edad. En el mes de mayo ya subió un poquito, pagué 11.50. Mes de junio ya subió más, 22.50, pero en julio ya bajó. Entonces, si ha habido molestia, no sé cuál será, que ha habido mucho alza del agua.
2: Un incremento. ¿Justificado el incremento?
6: Eso sí que no sabré decir por qué será el alza del precio del consumo del agua.
2: Pero sí afecta.
6: Sí, por supuesto, sí afecta. A mí no tanto, pero bueno, en otras familias que son de escasos recursos que han tenido que pagar alto precio. Entonces, a lo mejor quizá habrá fuga. Yo también recientemente hice cambio de tuberías. Entonces, al señor que me dio arreglando,

0: cuando le dije, bueno, mi estimado señor, no importa el precio de los materiales para cambiar. Si yo pongo mal material, ¿qué va a pasar? Se rompe. Llega con fuerza el agua, se rompe. No es culpa del municipio.
1: Ha habido malestar en la gente de
0: Sí,
1: Méndez.
0: ha habido. Hubo protestas, reclamos, pero yo pienso que a lo mejor tendrán sus razones, algunos que son afectados a pagar bastante. No hay.
1: En una situación económica que estamos, ¿no?
0: Uy, Dios, no me diga. Estamos bien, está bien dura la vida.
1: Es por eso que la gente decía, sube el agua y estamos un poco molestos.
0: Claro, por eso. Buenos días, buenas tardes, doña. Sí, molestos, bien molestos. Entonces, si nosotros para reclamar, tenemos que ser personas que actuemos a la altura, que reclamemos con palabras claves, con educación más que todo, no hacer malos comentarios. Entonces ir donde la autoridad competente, decir, esto está pasando, explíquenos
1: ¿El por qué?
0: el por qué. Entonces el señor alcalde con sus colaboradores, una vez vía Face, explicaron el por qué. Entonces, si no han visto esa transmisión, ya no es culpa.
1: ¿El por qué decía en la explicación?
0: Decía porque yo no entendía lo último, pero sí ha dado una explicación clara de por qué. Pero a veces, como nosotros no entendemos, tenemos que estar que nos repitan y nos repitan lo mismo para entender.
1: Es decir, ahora ya, mientras se terminan los trabajos, se dé solución a la problemática del agua y obviamente se revise también de pronto por parte de las autoridades el costo del agua, ¿no?
0: Por supuesto, yo al menos ya veo que al menos el mes de junio pagué 22, y ahora mes de julio ya pagué menos, la mitad. Se ve que ya está mejorando, ya va rebajando el precio del costo del consumo del agua.
1: ¿De pronto habría un error?
0: Pues eso sí puede ser también, no les sabría decir, pero sí puede haber que haya un error, a lo mejor en la lectura de los medidores, porque de ahí hay algunos que dicen que si el mes de junio tenía una cantidad de metros cúbicos que han consumido y mes de julio está más metros cúbicos consumidos y paga menos. Y hay una, por eso se confunde la ciudadanía.
1: ¿Cuál era su
0: Menos metros cúbicos pagan más. Más metros cúbicos pagan menos. Entonces ahí hay la confusión y con derecho tiene la ciudadanía que reclamar.
1: nombre?
0: Ruth Torres.
1: Qué bien importante, amigos, ahí está justamente para poder informar a todos los amigos. Nosotros desde la ciudad de Méndez, el cantón Santiago Patricio Chilquinga para Radio La Voz del Upano, en toda la provincia de Morona, Santiago.
2: Las 6:36 minutos por acá, don Diego Bermeo dice que nos escucha en Santa Rosa del Cantón Sevilla, don Bosco. Muchos saludos allá a toda la familia que escucha la radio. Pablo Ayuy, concejal del Cantón Sevilla, don Bosco, también dice un excelente viernes. Éxitos en su labor informativa igualmente para usted. Mientras tanto que José Zagal también dice buenos días, un bendecido día para usted. Un saludo en Chupianza. A la familia Heredia Méndez, saludos desde Azogues, saludos cordiales a don José Zagal, a su familia ya en Chupianza, perteneciente al Cantón Santiago. Son las 6:37, ya las 6:37. Bueno, ¿y qué se celebra el 26 de septiembre en Ecuador? ¿Y qué actividades se realizan? Atención. Ecuador conmemorará el 26 de septiembre de 2026 el Día de la Bandera Nacional, una fecha cívica e histórica donde se resalta la importancia de este símbolo patrio. La bandera representa el sentido de identidad de un pueblo y el homenaje a los próceres de la historia del país. Por eso cada año las instituciones educativas le rinden homenaje con el tradicional juramento a la bandera, en actos donde los estudiantes de los terceros de bachillerato son los protagonistas. Durante la ceremonia se proclaman a los abanderados, portaestandartes y escoltas, elegidos entre los estudiantes con mejor rendimiento académico. Un sí juro respecto a la bandera, dicen los estudiantes inclinados frente al pabellón nacional antes de besarla. También se incluyen actividades cívico-militares con el izado de honores y la difusión de información conmemorativa y educativa. Pero para conocer la importancia de esta fecha es necesario remontarse a la historia. En 1860, el presidente Gabriel García Moreno ordenó que se utilicen los colores de la Gran Colombia y la bandera nacional, es decir, el amarillo, azul y rojo. Esto fue oficializado el 31 de octubre de 1900 durante el gobierno de Eloy Alfaro, pero se precisó que la franja amarilla debe tener el doble del ancho que las de los otros colores. En 1995, el Congreso declaró el 26 de septiembre como Día de la Bandera Nacional, haciendo obligatoria su conmemoración anual. Al tratarse de un símbolo patrio, hay estas normas que deben seguir para su uso correcto. Debe permanecer en buen estado la bandera. No puede utilizarse una bandera con roturas, descolorida, manchada o con partes ajadas. Actos oficiales. Lo recomendable es que estén presentes la bandera de Ecuador, la bandera de la ciudad y la bandera de la institución. Las banderas se ubicarán a la derecha de la mesa directiva del evento. Considerar el clima. En caso de lluvia, la bandera no debe quedar expuesta al agua, debe ser retirada lo antes posible. Antes del emblema con los tres colores y el escudo en el centro, Ecuador tuvo otras banderas. Por ejemplo, en 1809, roja con una X blanca. En 1820, tres franjas celestes con dos blancas. En 1822, bandera de la Gran Colombia con el amarillo, azul y rojo. 1845, dos franjas blancas laterales y una celeste central con tres estrellas blancas. 1845, el mismo diseño pero con siete estrellas en la franja central celeste. En 1860, amarillo, azul y rojo, la primera franja de doble medida. En 1900, la bandera tricolor con el escudo a la mitad. Así señala, amigas y amigos de la sintonía, este 26 de septiembre, entonces, es el Día de la Bandera Nacional. Los estudiantes están ya preparando para el juramento a la bandera. ¿Qué van a decir ahí? Van a ir marchando, se inclinan a la bandera y dicen, ¿qué dicen? Sí, juro. ¡Duro, duro! Eso tienen que enseñarle los maestros que les enseñan esto para el juramento de la bandera. Que digan duro, duro. ¡Sí, juro! ¿Pero para qué? Para respetar este símbolo patrio que tenemos los ecuatorianos. La bandera, el escudo y el himno nacional son los símbolos patrios que tenemos aquí en el Ecuador. Y este 26 de septiembre es el Día de la Bandera Nacional, el día que los estudiantes de tercero de bachillerato juran la bandera. En ese tiempo ya se modificó, antes en mi tiempo se juraba cuando se terminaba sexto grado y en sexto curso. ¡Sí, juro! Sí, duro, duro. 6:43 minutos, vamos a la pausa, ya volvemos en instantes.
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2: Perfecto, por acá nos dicen, sí, juro, dice por acá, nos envió un mensaje, sí, hay que decir duro, duro, sí, juro. Y para hablar duro, duro, hay que tomar una, ese día tiene que tomar una colada de máchica con panela y leche. Eso da buena energía. Sí, es que así hay que hacer. Sí, juro. Escucha. Por acá me encuentro con una nota que la ha publicado Carla Cacén. Y la ha publicado hace 6 minutos en el Facebook. Y dice, atención, concejal apoya el emprendimiento de bolos de su hija. Así debería ser todo padre. Pablo Ayuy, concejal de Sevilla, Don Bosco. Y ahí pone el número de teléfono que se comuniquen para comprar los bolos. 096-851-0034, Anaís Ayuy. Qué bueno. Qué excelente que su papá apoye a su hija en el emprendimiento de vender los bolos. Así los niños van entendiendo que para ganarse un centavito hay que trabajar. No hay que ir a robar, hay que trabajar. Muy bien esa decisión del señor concejal Pablo Ayuy, que apoya a su hija en la venta de los bolos. Ah, dirán que ya le está haciendo trabajar a la hija, que la hija debe estar estudiando. Sí, todo eso va de la mano. Habrá tiempo para vender los bolos, pero también habrá tiempo para estudiar. El otro día vi a unos niños acá en una vía que conduce a San Isidro, unos niños que habían picado caña, habían puesto en la funda y vendían a 50 centavos. Y los vehículos paraban y compraban las funditas de caña. Buenas fundas eran de caña. A mí también me ofrecieron. 50 centavitos una funda grande de caña. Y compraron. Y los niños contentos porque paraba el vehículo. Deme una funda, deme dos fundas. Y luego les pregunté si hicieron $8. ¿Y para qué es ese dinero? Porque ya vamos a la escuela y de pronto podemos ayudar para nuestros gastos de algún útil escolar, útiles escolares. Así dijeron. Qué bueno. Me ha llamado mucho la atención esta publicación acá. Así debe de ser. Los padres deben enseñar a sus hijos a trabajar desde pequeños, a ganarse el centavito con el sudor de la frente. Así tendremos buenos adolescentes, buenos jóvenes. Ay, no, misito, no, que no vaya al ganado porque se va a caer. Cayendo y levantando se aprende. Cayendo y levantando. 6:48 Ya a las 6:48.

0: Vamos con más noticias en Macas. Edith Cayuc, una madre de familia que trabaja diariamente para sacar adelante a sus hijos, hace un llamado solidario a la ciudadanía. Tras perder su vivienda en un incendio hace 4 años, hoy enfrenta dificultades económicas para adquirir los útiles escolares de sus hijos. Su pedido es urgente, necesita apoyo para que puedan continuar estudiando. Escuchemos.
1: Hoy, iniciado el periodo escolar, hay una madre que realmente pide, solicita la ayuda a la empresa privada, a la gente de buen corazón. No hay para comprar lista de útiles. Quiere que sus hijos sigan con el estudio. Señora, ¿qué es lo que necesita? Cuénteme.
2: Sí, yo lo que necesito es lista de útiles escolares de mi hijo de sexto de básica. Y bueno, ahora, claro que los profesores dicen que no tienen no es obligación, dicen, pero sí dice que es obligación porque piden laptop para mi hija que esté en el colegio. Y esa cantidad yo no le puedo darle, o sea, eso es lo que mi hija necesita. Claro que los profesores dicen que no pedimos, dice, pero hay algunos profesores que dicen que es necesario el laptop.
1: Hay que hacer los deberes.
2: Para hacer los deberes en clases ahí mismo. Así mismo, misma razón, otra hija también no pudo graduarse por el mismo laptop que un profesor le pedía. Eso sí me obligaba, porque el profesor me dijo que sí es obligado que yo le diera el laptop. Pero yo no tengo esa posibilidad. Pero mis hijos, por eso mismo, mis hijos no han podido estudiar. Quedaron en medio, como digo, en medio estudio. Entonces,
1: ahora la necesidad es haber iniciado el año escolar y lo que necesita con urgencia es lista de útiles para su hijo. ¿En qué colegio está?
2: En el Colegio Nacional, bachillerato.
1: ¿En qué año está?
2: Segundo.
1: En todo caso, pida a los ciudadanos de buen corazón a través de este medio. Aquí en Macas, la provincia, hay gente de buen corazón. Esperemos de que escuchen el clamor de una madre, ¿sí? A pesar de que justamente en malos tiempos, ¿no? En malos tiempos de venta inclusive, hay días que se vende, hay días que no. En todo caso, lista de útiles que es necesario para que el chico siga estudiando.
2: Sí, es necesario, sí necesito urgente, porque hasta el 20 de este mes me dijo que tenía que entregar las listas. Pero aquí como le veo, sí, sí se vende de vender, pero no es para tanto así la comida también. Entonces no me alcanza para algo así, tengo que sacar. Hoy día le compré un uniforme así, poco a poco le tengo que ir comprándole. A veces mi hijo, otros compañeros llegan bien uniformados y a veces mi hijo anda con uniformes rotos. Entonces eso a veces me parte el alma ver a mi hijo que ande así. Entonces es motivo de lo que yo me esfuerzo aquí a trabajar.
1: Bueno, es lamentable, ¿no? Pero de todas maneras, mi señora, esperemos de que realmente esto, como vuelvo y recalco, ¿no? El trabajar, como usted bien dice, no alcanza. Algo se vende para la comida, pero para comprar la lista de útiles no hay dinero.
2: Sí, no hay dinero. Yo no tengo profesión. Mi responsabilidad ha sido trabajar todos los días así en el campo y sacar adelante a mis hijos.
1: Lágrimas de una madre es doloroso, sinceramente, ¿no?
2: Ay, sí, es doloroso, sí es.
1: ¿De dónde es usted?
2: De Logroño.
1: ¿Desde Logroño viene?
2: No, yo vivo aquí.
1: El apoyo que de pronto, si tiene unos centavitos más, se puede apoyar a la gente, se puede apoyar a una madre que realmente busca el día a día, busca trabajar. O sea, no es que está sentada en su casa, está trabajando, pero las condiciones no son tan buenas, ¿sí? Sobre todas las cosas, como ya lo dijimos, ¿no? Una madre que tiene que quedarse a dormir, inclusive a soportar noches de frío, noches de lluvia, hambre inclusive, y sobre todas las cosas tener que pensar que no tiene para comprar lista de útiles de sus hijos.
2: Sí, es lamentable, sí es preocupante para mí. Es verdad eso, que realmente no me alcanza de lo que yo pueda hacer, alcanzar a mis hijos, que ellos se sientan felices, ¿no? A veces yo no puedo llorar delante de ellos porque tal vez ellos se desanimen y digan, no voy a estudiar. Entonces eso ha sido miedo para mí. tengo que ponerme, como decir, fuerte y empezar a trabajar, salir adelante con mis hijos.
1: ¿Su nombre y el número telefónico donde le pueden ubicar?
2: Mi nombre es Edith Cayo y quisiera que si los ciudadanos de buen corazón, que tenga un corazón que Dios los ha puesto, que me pudieran ayudar para yo sacar adelante a mis hijos. Mi nombre es Edith Cayo, mi número de celular 09-93-38-10-22. Esto les pido porque los ciudadanos de buen corazón, yo les recomiendo que mi casita se había encendido hace 4 años, desde ello no he podido salir adelante. Me he esforzado yo misma para poder salir adelante, más por mi salud. Eso es todo lo que yo les digo. Dios les bendiga a todos los ciudadanos de buen corazón. Muchísimas gracias.
1: ¿Dónde le pueden ubicar? Aquí en el, justamente en el lugar donde se vende productos de la zona, ¿no?
2: Aquí en mi trabajito, si en caso tengan esa voluntad, aquí en mi trabajo, en Macas.
1: Le agradezco por su tiempo también.
2: Muchísimas gracias. Bendiciones.
1: Qué bien, amigos. Es triste, lamentable tener que escuchar estas historias, ¿no? Una madre de familia que se gana lo poco que puede vender para la alimentación de sus hijos. Hoy solicita un apoyo de los ciudadanos de buen corazón. Necesitan un apoyo para poder comprar la lista de útiles de sus hijos, ¿sí? Ha dejado el número telefónico. Estaremos pendientes de a ver si es que alguna de las personas, ¿sí?, le pueden ubicar acá justamente en el espacio donde se vende productos de la zona con su nombre o con su número telefónico. Nosotros con la información, Patricio Chiliquinga, en toda la provincia de Morona, Santiago.
0: Atención a la información de la hora, son las 6:00 a.m. con 56 minutos, ya son las 6:00 a.m. 56 minutos. Buenos días a quienes están con nosotros en esta mañana. Mañana fría aquí en la capital provincial, pero estamos con ustedes con la primera emisión de Panorama Informativo. O sea, vamos a hacer aquí una pausa en la información, pero ya volvemos en instantes.
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1: Atención a la información de la hora, son las 6:59, 6:59. Muy puntual en esta mañana, llegado acá. Robert Samaniego es ingeniero agrónomo productivo, agroambiental. Nos acompaña aquí en esta mañana para abordar un tema muy importante. Primero el saludo a la audiencia, gracias por su tiempo y bienvenido.
2: Manuel, por la invitación, y aquí estamos un poco para contar lo que podamos, digamos, de la experiencia que hemos tenido.
1: Bueno, en esta semana he conversado con algunos agricultores, con algunos ganaderos, y están muy preocupados por el verano de algunos días acá en la ciudad de Macas. Claro, aquí es muy diferente, a veces 5 días de verano, luego ya llueve, luego otra vez hace verano. No es como la sierra, que son meses prolongados de puro verano, pero aquí, así sea como sea, esos días está ya causando efectos en los agricultores y ganaderos. ¿Por qué no llueve? ¿Por qué el clima durante el día es muy caluroso, un sol muy fuerte? Y esto sí es preocupante, incluso para ellos que trabajan el diario en el campo, rozando, limpiando. Es una situación muy, muy compleja, dicen ellos. Sin embargo,

0: un poco irse sensibilizando a estos temas, ¿no? Sensibilizando y dotando de algunas orientaciones alternativas a estas tecnológicas, ¿no? Pero sí falta también de políticas que orienten justamente a acciones de mitigación, es decir, de prevención de estas cosas. Y justamente alguien decía, estos temas ya están estudiados, o sea, la ciencia nos da esa posibilidad de tener una advertencia, de trabajar, ¿no? Por eso el ser humano no dejará de a cuando el agua ya esté en la nariz, ahí recién pensaremos que los billetes no vamos a comer.
1: Así
0: ¿ya?
1: Es.
0: Y tendremos que hacer algunas acciones. Entonces hay que hacerlo. O sea, claro, nosotros somos con un 75% de pobreza, ¿no es cierto?, en el sector rural, con unos 65 mil empleos que genera el sector rural, a pesar de la pobreza, ¿verdad? 65 mil empleos. Por eso eso también les da tranquilidad a la nación y todo eso, porque dice, bueno, bien o mal, los agricultores tienen su finca y se están trabajando. Y están haciendo alguna cosa, están produciendo alguna cosa. Con políticas de apoyo o sin políticas de apoyo. Entonces la capacitación sí es fundamental en esto. Por ejemplo, decirles a los agricultores en estas zonas dónde identificar, ¿no es cierto? Dónde están haciendo el agua, lógicamente conservarlo. Decirle que no, a pesar que hay leyes.
1: Claro.
0: Ya hay leyes que dice, por ejemplo, que si hay presencia de un río de 5 metros, 10 metros a cada lado debe ser conservado. ¿Ya? Para evitar estos temas de inundaciones, de que el río se creció y se desbordó y todo eso, no, deben ser conservados. Pero esto necesita orientarse al agricultor. A veces también el agricultor no conoce todas estas leyes, entonces está en la capacitación, está en la orientación, la sensibilización, de que las partes montañosas deben ser conservadas, sí. La agricultura hasta técnicamente dice en la ley de tierras que ya teniendo una pendiente de 45%, no debe ser, digamos, la vocación es forestal, no agrícola. Entonces no debe ser tumbado el bosque. Pero a veces vemos cuando uno se va de aquí a Riobamba, vemos en las montañas, lógicamente, claro, desbastado. Y es por necesidades, la gente lo hace por necesidades, ¿no? Por necesidades económicas y todo eso. Entonces, sí hay que trabajar en forma integral, esto sí es cierto. O sea, la agricultura es la última rueda del coche. O sea, se habla de todo, se habla de medicina, se habla de educación, pero muy poco sobre la agricultura. Y la política agrícola mismo es muy, muy débil. O sea, claro, no hay este apoyo, si bien los y se debe trabajar, o sea, yo digo, y por eso es que hay, y aquí una crítica bastante constructiva para el Consejo Provincial, ¿no? Cuando se habla también de, ellos tienen, por ejemplo, una ordenanza de la producción sostenible, ¿ya? Pero se han cogido una partecita, creo que, de la producción sostenible, dice, bueno, vamos a hacer en todos los cantones capacitaciones sobre el manejo de microorganismos de montaña y todo eso, creyendo que esa es la solución, digamos, a la agricultura. Entonces las cosas se vuelven muy dispersas, no se conectan. No se conectan, entonces no hay un impacto fuerte sobre la agricultura, ¿ya? Para desarrollarse. Debe trabajar en cadena, sí, pero eso necesita invitar a todos los organismos que están involucrados en la cadena productiva, por ejemplo, de café. Si el café ya ha iniciado y está generando y dinamizando la economía, aparte de la ganadería que también dinamiza, lógicamente esto debe ser empujado. La ganadería, por ejemplo, hay un dato que en el 2001, que es los últimos censos, hablaba más o menos de unos 200.000 animales presentes en Morón, Santiago, con 300.000 hectáreas. Ahora el CIFAE, digamos que es la información que tiene el MAG, habla de 49.000 animales. Entonces lo que quiere decir es que bajó el número de animales y tenemos demasiada cantidad de pasto. Eso no está, por ejemplo, digamos, un dato que uno pueda decir, bueno, eso es cierto, creo que yo no es cierto. Ya, de que si no ya estuviéramos nosotros en una crisis, digamos, ganadera acá. Pero sí se debe también hacer este tipo de estudio para lograr advertir, lograr también manejar los pastos, recuperar en otras actividades. Ahora hay, por ejemplo, grandes proyectos en donde mencionan que los pastos sean, digamos, cambiados en el uso del suelo. O sea, pastos que no se hayan utilizado. Mejor producir café, pues, ¿no? Producir cacao, producir cualquier cosa, porque eso le está generando una hectárea. Un pasto que los amigos Schwarz, por ejemplo, de lo que yo conozco, arriendan en $50 en una hectárea de café, podrían sacar $1,000.
1: Imagínese, claro. ¿Ya?
0: Entonces es mucho más significativo y es mucho más benéfico también para el ambiente, porque el café son sistemas agroforestales que siembro arbolitos, siembro café y también tengo, digamos, actividades económicas diversas que puedo yo como agricultor tenerlo.
1: Leo estos dos mensajes y finalizamos, son las 7:30. Oscar Sánchez dice, cada productor debe respetar los 100 metros de bosque a cada orilla de ríos y quebradas.

0: El que no lo haga debe ser drásticamente sancionado. Viajando con Wilbur, dice, Macas tiene sus 4 ríos contaminados. Nadie hizo en cuidarlo. Río Pano destruido, Río Jurumbaino contaminado, Plaza Yaco contaminado y tapado, Río Copueno contaminado y destruido. Todos esos ríos desembocan al río Pano, aguas tóxicas, putrefactas, filtran en cantidades del relleno sanitario. La capital de Morona, Santiago, es destruido por desechos sólidos, aguas hervidas, y con tantas autoridades y departamentos burocráticos, discursos hermosos, pero jamás mitigaron este problema socioambiental ni concienciaron el recurso gratuito, el agua. Qué importante este mensaje. Saludos a Wilbur, allá en la ciudad de Sucuba. En la parte final, ingeniero, y gracias por estar acá.
1: Sí, muchas gracias a usted por la invitación. Creo que debemos hacer un trabajo conjunto, integral. Los compañeros que han aportado también aquí, que usted ha leído, lo han hecho muy bien.
0: Ajá.
1: Es lo más razonable que podríamos hacer como provincia, digamos, estos temas, evitar la contaminación, y no solamente mineras, porque también la acción humana, digamos. Yo veo mucha presencia de casas y todo, muy cerca de los ríos, y tienen sus pozos sépticos que también contaminan esto, o a veces todos los desechos son botados al río. El río Jurumbaino, tal como lo dice el compañero Cueva, por ejemplo, está también contaminado. Entonces hay que evitar este tipo de contaminación también por las acciones humanas, ¿no? Y todos, bueno, en realidad las acciones humanas a veces no nos percatamos de eso, pero creo que las autoridades deben provocar estas mesas para lograr masificar y lograr también discutir y reflexionar y planificar acciones. Creo que ya es hora un poco de no tomarle como una cosa muy ligera estos temas del cambio climático. Uh-huh. A nivel del mundo se está haciendo, hay algunos países que tampoco están tomando muy, muy serio, pensando que la ciencia va a solucionar todo, también, ¿no? Pensando que la ciencia, o sea, la deforestación, porque si los bosques, por ejemplo, ya hay un dato bíblico, por así decirlo, apocalíptico, de que si es que la Amazonía entra a un proceso de punto de deflexión, no hay punto de retorno, ya saben.
0: Oh.
1: Ya, ni por más ciencia que existe, es decir, si todos los bosques se secan, lógicamente no hay punto de retorno. Se me fue la palabra un poco técnica, pero esto es lo que debemos evitar. Entonces hay que tratar de tomarlos esto con mucha seriedad, las autoridades, provocar la sensibilización, capacitación, orientación y acciones que puedan ayudar a conservar el agua para la agricultura y para el consumo humano.
0: Muchas gracias al ingeniero Robert Samaniego, que nos ha acompañado esta mañana aquí en la entrevista sobre el tema del cambio climático y la poca agua que hay ahora en los potreros, en las fincas, en la agricultura. Pues hay que seguir trabajando en bien de la naturaleza. Con esto terminamos, Wendy, la primera emisión de Panorama Informativo. Felicidades, un excelente mañana, buenos días.
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7: Es la hora 7:36 minutos.

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5: Saludos cordiales desde la Secretaría Ejecutiva de CORAPE. Bienvenidos y bienvenidas a la primera emisión de Ecuador en Contacto, espacio informativo donde les presentamos qué trascendió en el país en las últimas horas y que llega por la red de medios comunitarios a nivel nacional. En control de sonido nos ayuda Karina Torres y con ustedes en la locución Rolando Goiz García. Vamos a conocer los titulares de las noticias destacadas en este viernes 18 de septiembre de 2026. Pleno de la Asamblea archivó Ley de Inteligencia Artificial. Jueces participarán de jornadas especiales contra el lavado de activos. Concluimos la semana y en el espacio Entrevistas nos acompañará David Pazmiño, economista y docente de la UID. Estos y otros temas en breve.
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5: Iniciamos con este tema. El legislador Franklin Samaniego presentó en la Comisión de Gobiernos Autónomos Descentralizados una propuesta para reformar el Código de Ordenamiento Territorial, COTAD. Propuesta que busca, entre sus objetivos, que se logre legalizar los predios, expropiación con fines de estafa, entre otros.
7: Cuando un grupo de personas tiene en acciones y derechos un predio, ¿no es cierto?, y que ha sido adquirido ese predio y no puede dividirlo. Entonces, lo que se hace es ajustar los plazos y los términos que están establecidos en el contrato para que se agilite el trámite y se pueda resolver el problema lo más rápido posible. El segundo es la expropiación con fines de regularización, y aquí este tema es sumamente importante. Los asentamientos humanos, los traficantes de tierras, que cogen predios, los dividen, los entregan a la gente y luego no les entregan los títulos de propiedad y están 20 años medrando de las personas que están asentadas. Hoy estamos planteando tres cosas fundamentalmente: agilitar los trámites; segundo, que sea el alcalde que emita la resolución para la partición, para la expropiación con fines de regularización; y tercero, algo fundamental, el precio justo. Queremos que ya no haya extorsión a la gente por 10, 20, 30 años y que esto termine ya, porque si el negocio ya no es lucrativo, ya no va a promoverse este tipo de asentamientos. ¿Y cómo se logra esto? La propuesta es que el precio se congele al momento del asentamiento. La gente se asienta en el predio y ahí se congela el precio. Si pasan 10 años, el precio ya está congelado. Eso desincentiva al traficante para poder seguir haciendo esto.
5: Ahora la mesa legislativa analizará la propuesta y, de ser el caso, elaborará el informe para que conozca el pleno de la Asamblea. También les comentamos que el Pleno del Consejo de la Judicatura autorizó la participación de 25 jueces de la provincia de Pichincha en las jornadas técnicas de especialización en acusación penal, análisis patrimonial y litigación en macro causas de lavado de activos y contra el crimen organizado, que se desarrollarán del 21 al 25 de septiembre en la capital. Este proceso de formación tiene como objetivo fortalecer de manera integral las capacidades técnicas e investigativas de los operadores de justicia. En esa línea, los juzgadores actualizarán sus conocimientos en el combate al lavado de activos, el análisis patrimonial de bienes de origen ilícito, el juzgamiento de estructuras criminales y la valoración probatoria en macrocausas penalmente complejas. Con 88 votos a favor, el Pleno de la Asamblea Nacional aprobó luego del primer debate archivar el proyecto de ley orgánica de regulación y promoción de inteligencia artificial en nuestro país, esto con base a un informe elaborado por la Comisión de Educación. La moción fue presentada por la presidenta de la Mesa Legislativa, Cecilia Baltázar, quien explicó que luego de varias mesas técnicas y del análisis con expertos nacionales e internacionales, se identificaron falencias en la propuesta.
8: Esta propuesta, esta legislación que tenemos como proyecto de ley de inteligencia artificial, no garantiza, no protege los derechos de los niños, niñas y de nuestros jóvenes adolescentes, por cuanto no establece regulaciones que deben ser observadas por parte de los desarrolladores de manera previa, por parte de las distintas instituciones del Ejecutivo, de manera previa, antes de que ocurra el daño, no determina las reglas que se requieren y que han sido establecidas a nivel de estándares internacionales para que no se afecte.
5: Criterio que lo compartió Alfredo Serrano, del Partido Social Cristiano, previo al debate legislativo.
9: Por ejemplo, necesitamos un órgano rector, que siempre va a ser el Ministerio de Telecomunicaciones. Eso no estaba definido claramente en los conceptos. Había violaciones de carácter constitucional y decidimos que mejor es hacer un borrón y va de nuevo, pero sin perder el concepto. ¿Cuál era el concepto fundamental? Que es necesaria una ley para regular la inteligencia artificial en el Ecuador.
5: Señaló que esta normativa no garantizaría adecuadamente la protección de derechos y podría limitar el desarrollo tecnológico y plantear disposiciones que generarían gasto público sin observar las competencias constitucionales.
9: También había una sobreregulación que incluso iba en contra del derecho a la privacidad, es decir, tampoco podemos llegar a ese extremo. Hay que encontrar un punto medio y lo más importante, las personas que opinaron, principalmente el sector privado, el sector público, también tenían objeciones al proyecto. Por esa razón decidimos en la comisión, ¿sabe qué? Vamos un borrón y cuenta nueva para lograr mayor debate de ese proyecto.
5: La presidenta de la Comisión de Educación, Cecilia Baltázar, aseguró que el archivo no supone dejar de lado la inteligencia artificial, sino reconocer la necesidad de construir previamente condiciones institucionales, técnicas y jurídicas que permitan contar con un marco regulatorio actualizado y acorde con la evolución de esta tecnología. Seguimos con más. El proyecto de ley Cero Impunidad que reforma el Código Orgánico Integral Penal COIP continúa en análisis en la Comisión de Justicia de la Asamblea Nacional. El director del Colegio de Abogados, Ciro Guzmán, ha planteado observaciones sobre el aumento de las penas, la cooperación eficaz y posibles aspectos de inconstitucionalidad. Nicole Mendoza nos cuenta más. Corape informa.
10: Y el país se integra. Mientras el proyecto de ley que reforma el Código Orgánico Integral Penal, denominado Cero Impunidad, continúa en tratamiento en la Comisión de Justicia de la Asamblea Nacional, algunos de sus cambios generan cuestionamientos. Para el director del Colegio de Abogados de Pichincha, Ciro Guzmán, no es pertinente ni efectivo plantear el aumento de penas como principal estrategia para combatir la delincuencia.
11: El problema del combate a la criminalidad organizada y a la corrupción sigue teniendo como factor determinante las reformas de orden legal. Es decir, la corrupción y la criminalidad se pueden combatir endureciendo las leyes, incorporando nuevos elementos en las leyes que, según esta visión, pues las hace más duras, las hace más rígidas. Diríamos, forma parte de toda esta concepción que nosotros señalamos del populismo penal.
10: Asimismo, sostiene que la aplicación de la cooperación eficaz contemplada en esta ley podría generar incentivos para el cometimiento de delitos.
11: Primero, luego de la sentencia ejecutoriada, lo otro, con recompensa para los cooperadores eficaces de un 5% y que sea una cooperación eficaz además condicionada. Es decir, que el cooperador eficaz pueda asumir compromisos adicionales de colaboración, incluso en otros procesos penales o investigaciones que tengan relación con ese proceso. Entonces, claro, yo incluso participando, incurriendo en el delito, veo ahí una salida, una perspectiva de obtener incluso una ganancia.
10: Aclaró que esta propuesta contiene aspectos que podrían ser considerados inconstitucionales.
11: Muy grave, porque además mañana o pasado, no se olvide que estamos con un gobierno que por sí ante sí toma decisiones al margen de la Constitución y de la ley y puede declarar a X o Y ciudadano sujeto de investigación penal. ¿ya? Ya hemos visto esos casos, ¿ya? Que se declara y el tratamiento absolutamente desigual para los investigados.
10: Durante el tratamiento a este proyecto reformatorio, la Comisión de Justicia de la Asamblea Nacional ha recibido los aportes de expertos cuyas observaciones se enfocaron en la racionalización de la casación, la justicia restaurativa y el combate al crimen organizado. También se ha planteado el fortalecimiento del sistema judicial y penitenciario, además de priorizar la desarticulación de estructuras criminales. Reportó Nicole Mendoza, Corape informa.
5: Y el país se integra. Gracias, Nicole, por el aporte. Comentarles también que el presidente de la República, Daniel Noboa, viajará a Estados Unidos, como lo anunció la semana anterior el canciller Roberto Curi. A través del decreto presidencial 499, con fecha emitida el martes 15 de septiembre, se señaló que el primer mandatario iniciará su viaje este 18 y concluirá el 23 de septiembre. En el decreto se señala que el presidente viajaría con una comitiva integrada por ministros, secretarías y otras entidades de gobierno, según sus competencias. Además de la Secretaría General de la Administración Pública, Planificación y Gabinete de la Presidencia, notificará a las entidades que acompañarán al jefe de Estado. Y tiempo de una primera pausa publicitaria. Al regresar seguimos con más de Ecuador en Contacto, primera emisión.
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1: Gracias por seguir junto a nosotros. En el marco de la declaratoria de estado de excepción en 8 provincias y 3 ciudades del país y la oficialización del toque de queda en Guayas, Manabí, Los Ríos y El Oro, Elba Luzardo conversó con David Pazmiño, economista y docente de la UID, para conocer los efectos de un toque de queda en la dinámica económica y social de las ciudades.
2: Gracias por estar pendientes de los medios comunitarios de Corape, amigos y amigas. El toque de queda anunciado por el gobierno en Guayas, Manabí, Los Ríos y El Oro modificará los horarios y la dinámica de varias ciudades del país. Pero más allá de la seguridad, la medida también puede tener efectos sobre la actividad económica, el comercio, la movilidad y la organización de la vida cotidiana. Para analizar estas implicaciones, conversaremos con David Pazmiño. Él es economista y docente de la UID. Así que lo saludamos de inmediato, economista Pazmiño. Qué gusto tenerlo en este espacio. Bienvenido.
3: Qué gusto estar en este espacio y bueno, conversar de un tema de interés para todos, como es el toque de queda.
2: Gracias a usted por acompañarnos y consultarle un poco sobre este aspecto y estos efectos económicos que puede generar un toque de queda en las ciudades donde se aplique, especialmente sobre el comercio y los negocios. ¿Cómo ve usted ahí esos efectos en esas áreas?
3: Bueno, primero que nada es importante mencionar que el toque de queda es entre las 12 y las 5 de la mañana, lo cual pues en un primer inicio nos indicaría de que no afectaría totalmente al comercio, pero sí tenemos en este caso afectación, sobre todo en temas logísticos, sobre todo recordaba lo que pasó el toque de queda anterior, sobre todo en el tema de mercados, en los cuales pues el proceso de abastecimiento, la llegada de los productos, entre otros, se ven afectadas justamente en este horario. Entonces, y prácticamente vemos actividades de logística que se van a ver afectadas durante este periodo, ¿no es cierto?, entre el 17 y el 30 de septiembre, y la actividad comercial se ve afectada principalmente cuando tenemos que transportar productos, en las llegadas del producto como tal. También lo vivimos la anterior vez, del anterior toque de queda en la ciudad de Quito, el tema también del abastecimiento de combustibles, de alguna manera también se ve afectado y obviamente pues tuvo una implicación también en un cierto periodo en el cual pues la demanda de los combustibles superó a la oferta. De ahí tenemos otra implicación, la economía nocturna evidentemente se va a ver afectada, bares, discotecas, restaurantes, servicios de entretenimiento, entre otros, transporte turístico también, que suelen haber viajes en la noche, se van a ver afectados. Entonces, obviamente, ahí vamos a tener una afectación directa después de las 23 horas. Y durante los toques de queda de marzo y mayo, más o menos, este sector se vio afectado en alrededor de una disminución del 50% de sus ventas, aproximadamente unos $600,000 por cada periodo de restricción. Entonces, obviamente esto afecta directamente al comercio nocturno, pero también al diurno, porque recordemos que tenemos movilización y transporte de productos que por lo general se lo realiza en la madrugada.
2: Economista Pazmiño, usted ha compartido cifras de, en este caso, las pérdidas que se han registrado de un anterior toque de queda. Quizás se tiene un compilado de cuánto se ha perdido económicamente con los varios toques de queda que ha anunciado el gobierno, porque recordemos que este no es el único, sino es que durante los últimos años se han vivido varios estados de excepción y con ellos toques de queda, quizás en otras partes del país, pero a la final también tienen una afectación económica.
3: Exactamente. Bueno, uno de los datos es el que mencionaba anteriormente, los ingresos llegaron a disminuir aproximadamente un 50%, más o menos una estimación de $600,000 por cada periodo que hubo la restricción en Guayaquil. Principalmente estos datos son de Guayaquil. Y obviamente aquí no solamente hay un costo monetario, sino también hay un costo de oportunidad, ¿no es cierto? Si nosotros hablamos de un bar que prácticamente tiene sus actividades en la noche, un restaurante, etcétera, se va a ver 100% afectado, ¿no? Porque prácticamente va a poder operar hasta las 11 de la noche probablemente, y eso obviamente genera que los ingresos se disminuyan significativamente. Cuando hablamos también del comercio diurno, principalmente cuando hablamos de mercados de productos, de alimentos, sobre todo que se van a transportar entre la sierra y la costa, se va a ver afectado, puede llegar a afectar en este caso la oferta y también puede llegar a haber un aumento, un incremento en los precios de los bienes debido a la escasez de la oferta. Entonces hay un sinnúmero de implicaciones, no solamente la pérdida de los ingresos, sino que también los ciudadanos de alguna manera pueden ver afectado también en este caso la oferta de productos. Como mencionaba anteriormente, nosotros en la ciudad de Quito vivimos, justamente se cruzaron varias variables, ¿no? El aumento del precio del petróleo, en este caso también el toque de queda, y eso se vio reflejado en que prácticamente hubieran gasolineras que no tenían el producto y hubieron largas colas, ¿no? Si nosotros trasladamos esto a productos, por ejemplo, provenientes de otras regiones que estaban acostumbradas a viajar en la noche, porque también existen algunas restricciones también para el transporte pesado, sobre todo en la mañana, entonces puede llegar a afectar también a los productos y puede generar cierta limitación en la oferta, ¿no? Esto habría que hacer un análisis mucho más profundo de los productos, en este caso, que se transportan principalmente entre las provincias, y eso podría llegar a afectar. Pero obviamente los comercios van a ver, sobre todo los nocturnos, aquí sí es importante mencionar los nocturnos, tienen una restricción del tiempo de sus actividades y eso evidentemente va a afectar a sus ingresos.
2: Economista Pazmiño, y más allá de la pérdida de ventas y estas implicaciones en el área económica, ¿qué otros costos quizás puede generar el tema del toque de queda que quizás nosotros no vemos porque tal vez se piensa en el tema solo económico de ventas, pero tal vez, ¿qué otra cosa puede existir?
3: Evidentemente existe un costo de oportunidad alto, la vida cotidiana de las personas, los ciudadanos tienen que reorganizar reuniones, actividades sociales, cenas, eventos, etcétera. Pero claro, tenemos otro costo mayor que es la justificación por parte del gobierno, que es el combatir la inseguridad del país. Hemos tenido varios toques de queda. Entonces, claro, tenemos costos en nuestra vida cotidiana. Y nosotros lo que debemos de alguna manera pedir en este caso, ¿no es cierto?, al gobierno, debemos pedir datos de cuáles fueron los beneficios, ¿no es cierto?, de estos cortes, cuánto disminuyó la violencia, por ejemplo. Debemos ver si es que realmente el beneficio de ejercer un toque de queda es superior al costo que está implicando en los ciudadanos. Entonces, esto es algo que de alguna manera el gobierno tiene que comunicar. Muy bien, tuvimos un toque de queda en el cual obtuvimos tales y tales resultados que evidencien, en este caso, un beneficio mayor que el costo que está asumiendo la ciudadanía, porque evidentemente tener una restricción de 5 horas al día tiene un efecto sobre la vida cotidiana de las personas. Van a haber personas que sean más de actividades diurnas, pero también hay otras personas que evidentemente sus negocios también están en la actividad nocturna. Entonces, ese costo, siempre cuando nosotros en economía hablamos de que tenemos un costo o hacemos el análisis de una decisión, hay que analizar el beneficio contra el costo de lo que estamos implementando. Y creo que ahí queda un poco a deber, en este caso, los toques de quedas anteriores, en los cuales el ciudadano debería tener un reporte de cuáles fueron los beneficios del toque de queda para poder justificar estos toques de queda. Entonces, creo que ahí falta mucho por el gobierno por comunicar cuáles fueron los resultados para ver si realmente beneficia a la ciudadanía o no. Estamos viviendo una ola de inseguridad y evidentemente es algo que se debe atacar, pero obviamente también al costo de económico de algunas empresas y también de restringirnos de nuestro día a día como ciudadanos.
2: Y si el toque de queda se mantiene durante varias semanas o continúa siendo una medida reiterativa, que precisamente es lo que se ha cuestionado de distintos sectores, ¿qué efectos acumulativos podría tener sobre la economía local? Y bueno, ahí también usted ya lo ha mencionado, ¿qué es lo que debería considerar el gobierno precisamente para reducir ese impacto?
3: Exactamente, bueno, si que esto viene ya con un tiempo prolongado, evidentemente podemos llegar a cierres de negocios, sobre todo los nocturnos. También, de cierta manera, en un largo plazo puede afectar, en este caso, al transporte de productos. Como vimos, son ciudades portuarias que de alguna manera, pues puede afectar, en este caso, al comercio. Y en definitiva, ¿no? Si analizamos un poco, la seguridad de la economía van de la mano, no son temas que deben analizarse como elementos separados, porque en realidad, si no logramos garantizar seguridad, no podemos tampoco garantizar la actividad nocturna, en este caso de distintos establecimientos. Pero la idea aquí es ver los resultados. Si el reto del Estado consiste en que esta medida sea temporal de seguridad y no se convierte en una medida permanente. ¿Por qué? Porque el reto que tienen las empresas para adaptarse a estos nuevos horarios, la planificación laboral, la reorganización de operaciones, tiene un costo elevado. Entonces, la idea es objetivos concretos durante este toque de queda, dar golpes contra la inseguridad, evidenciar que se hayan dado esos golpes contra la inseguridad y de alguna manera comenzar a ver resultados, que es lo que muchas personas se quejan, que hay toques de queda, pero quizás la violencia en el país todavía sigue siendo un tema bastante grave, ¿no? En todas las ciudades, hasta en la ciudad de Quito hemos visto cómo la violencia se ha tomado también en la ciudad de Quito.
2: Economista Pazmiño, y luego de un toque de queda, en este caso se ha anunciado en provincias importantes como Guayas, Manabí, Los Ríos y El Oro, luego de un toque de queda, ¿qué medida tal vez económica o qué decisión en materia económica precisamente se debería tomar, si usted considera que se debería tomar una, para tal vez darle un alivio a estos locales o a estos sectores que han sufrido algún tipo de afectación durante un toque de queda?
3: Bueno, claro, si tenemos sectores específicos, bueno, aquí habría que hacer un análisis exhaustivo de cuáles son los sectores más afectados. Se podrían ver alguna especie de incentivos tributarios, alguna especie también de alivios, en este caso también acceso a créditos. Bueno, existen un sinnúmero de políticas económicas que se pueden aplicar, sobre todo para dar liquidez, ¿no? Porque uno de los principales problemas de un negocio es la pérdida de liquidez. Y la liquidez viene dada por las ventas. Las ventas que genera un negocio son las que le dan la liquidez para poder afrontar la operación. Y vamos a poner un ejemplo sencillo. Vamos a hablar de un bar, ¿no es cierto? Un bar en la noche que opera y que tiene que pagar un arriendo, ¿no es cierto? Que tiene ya proyectados ciertos niveles de ingresos y que obviamente si es que no llega a esos niveles de ingresos, tiene costos fijos que le van a comer la liquidez y eso prácticamente es uno de los principales problemas y que puede llevar a que un negocio entre en un proceso de liquidación o que cierre, ¿sí? Entonces, no hablemos solo de bares, hablemos de un restaurante. También los restaurantes también muchos pueden operar hasta horas de la noche y obviamente esto también puede afectar en este caso también a restaurantes. También todo lo que es del entretenimiento, todo lo que es de discotecas, etcétera, también se van a ver afectados. Entonces, de alguna manera tiene que verse un alivio, tiene que verse un alivio. Sí, puede ser algunas opciones, quizás algún incentivo tributario, sí, por este costo económico que están asumiendo, haciendo un análisis de los sectores más afectados principalmente. Y obviamente también, no sé, habría que ver también políticas de crédito para poder dar un alivio, sobre todo a lo que es la liquidez de estos negocios. Y esas serían algunas de las opciones, ¿no? Y lo ideal, lo mejor que puede garantizar un gobierno es la seguridad, que es lo que se está trabajando y esa es la justificación prácticamente de este toque de queda. Y claro, dar garantías de seguridad a futuro también beneficiaría, pero es algo que quizás todavía no lo estamos visualizando, que todavía falta mucho por hacer, porque si es que se arreglan temas de seguridad o si se logra controlar la violencia y la seguridad dentro de las ciudades, muchos más locales, muchos más negocios van a poder operar en horas nocturnas. Entonces, también aquí viene un dilema, ¿no? Una disyuntiva del corto plazo, las personas ya afectadas en la actualidad y también las que se pueden beneficiar a futuro, si es que llegaran a ver, y en este caso sí habría que ver resultados, si es que llegara a ver en este caso un beneficio a futuro con los temas de seguridad. Entonces, ahí es un poquito complicado. Lastimosamente las empresas van a sentir ese golpe, sobre todo las que están relacionadas al negocio en horas nocturnas, y evidentemente el beneficio que ellos podrían esperar a futuro es disminuir la violencia que habría que ver los resultados que el gobierno tiene que anunciar, ¿no? Cuando ya se termina el toque de queda, sí es importante como ciudadanos saber cuáles fueron estos resultados, qué beneficios tuvimos y qué se logró hacer. Y eso quizás es lo que nos está faltando en la actualidad, conocer los resultados de los toques de queda.
2: Perfecto, economista Pazmiño, le agradecemos por su tiempo para los medios comunitarios de Corape y compartirnos un poco esta mirada también económica de qué ocurre cuando se decreta un toque de queda y cómo cambia también esta dinámica para las ciudades del país. Gracias por estar junto a nosotros.
3: Un gusto.
2: Gracias, hasta luego y a ustedes, amigos y amigas, por estar pendientes de Corape.
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1: Minutos finales de Ecuador en Contacto, primera emisión que llegó a ustedes por la señal de los medios comunitarios a nivel nacional. El lunes volvemos con más información que se genere en el territorio ecuatoriano. Un fuerte abrazo y que disfruten de este fin de semana.
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20: El Gobierno Municipal del Cantón Morona informa a la ciudadanía del Cantón Morona y de la ciudad de Macas que, de manera planificada, ha iniciado la ejecución del proyecto Construcción del Sistema de Alcantarillado Sanitario y Pluvial del Barrio Sangay, Cantón Morona, Provincia de Morona, Santiago. 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Como parte del componente ambiental, se desarrollan jornadas de capacitación en educación ambiental, seguridad industrial y salud ocupacional, dirigidos al personal técnico obreros y ciudadanos del área de influencia, promoviendo además la participación activa de la comunidad. Hacemos un llamado a la población beneficiada para que legalice sus predios, requisito indispensable para acceder al servicio de alcantarillado sanitario y pluvial. Pedimos comprensión a los moradores del barrio Sangay por las molestias temporales que puedan generar los trabajos, recordando que estos esfuerzos traerán beneficios permanentes para todos. Continuamos ejecutando obras de alcantarillado que, aunque se desarrollan bajo tierra, contribuyen significativamente

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2: Es la hora 8:10.
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El encuentro con Jesús abre a la vida y a la fe, y el encuentro con los demás nos abre a la comunidad para construir relaciones fraternas y solidarias en la iglesia y en la sociedad. Papa Francisco.

0: Y Jesús dijo:
1: Dijo Jesús:
2: Ustedes han oído que se dijo a sus antepasados: No jurarás en falso y cumplirás lo que has jurado al Señor. Pero yo les digo: No juren, no juren por el cielo, porque es el trono de Dios, ni juren por la tierra, que es la tarima de sus pies, ni por Jerusalén, porque es la ciudad del gran rey. Tampoco jures por tu propia cabeza, pues no puedes hacer blanco o negro ni uno solo de tus cabellos. Digan sí cuando es sí, y no cuando es no. Cualquier otra cosa que se añada viene del maligno.
0: Encuentra su voz, su voz, su voz. En el Evangelio según San Mateo, capítulo 5, versículos del 33 al 37.
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0: Es la hora 8:35 minutos.
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En la encíclica Laudato Si encuentra educación y espiritualidad ecológica. Si una persona, aunque la propia economía le permita consumir y gastar más, habitualmente se abriga un poco en lugar de encender la calefacción, se supone que ha incorporado convicciones y sentimientos favorables al cuidado del ambiente. Papa Francisco.

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0: Es la hora 9 en punto.
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0: Saludos cordiales, saludos cariñosos, queridos oyentes de emisora Voz de Lupano, y este es su programa Familia 90.5 que arranca en estos precisos instantes. Bienvenidos a la programación del 18 de septiembre, hoy viernes, que sea el día en que nuestras metas se hayan cumplido o que se cumplan, ¿no? Que este fin de semana lo recibamos con mayor tranquilidad, con optimismo, con alegría. Roberto Cueva Gómez les saluda y les invita a recorrer el mundo de la radio en estas dos horas.
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En la parte inicial de nuestro espacio Familia 90.5 voy a compartir con ustedes un cuentito persa, muy cortito, y luego pues cada uno de nosotros establece el mensaje, la moraleja, ¿verdad? Dice lo siguiente: un rey, ciego de ira, ordenó ejecutar a un hombre inocente. El condenado no suplicó ni lloró. Dijo apenas: oh rey, no se castigue a usted mismo por castigarme a mí. Este tormento yo lo sufriré un solo instante. Usted, en cambio, va a cargar con su peso para siempre. La vida pasa como el viento, pasa lo bello y lo amargo, lo justo, lo injusto. El tirano cree hacerle el mal a otro, pero el otro sufre tan solo un momentito y la mancha se queda a vivir con el tirano. El rey escuchó, midió el precio verdadero de su ira y no derramó aquella sangre. Ese es el cuento persa. Así es que concluimos que la ira es un mal negocio con el tiempo. El otro la sufre un instante y en cambio quien se muere de las iras carga con esta para siempre. Antes de descargar la furia, hagamos cuenta entonces, o hagamos una especie de evaluación. Ahí estaba este cuentito persa que nos hace meditar en torno a quién sufre más cuando alguien está con ira o quiere castigar al otro.

Le damos la cordial de las bienvenidas a aquellas personas que se van integrando a nuestra programación Familia 90.5 en este día viernes. Vamos con una curiosidad. ¿Sabía usted que en los Países Bajos, hasta 1950, padecían de desigualdades, de discriminación, había privilegios para unos, gastos políticos realmente que no tenían sentido y la gente se sentía desesperada? Pero ellos tomaron, a partir de ese año, decisiones muy importantes. Establecieron uno, cero flota de carros oficiales, nada de choferes o esquemas de seguridad pagados por el pueblo. Ah, no, es que ¿sabe qué? El funcionario necesita también dos carritos, ¿no? Y hay que llenarlo en las instituciones de vehículos. Necesita también, además, choferes, necesita tal cosa, necesita esto, ¿no? Te dijeron, no, señores, un momentito. Vamos a poner una restricción sobre eso. Ley 2. Diputado que falte a tres sesiones sin justificación, pierde la curul e ingresa a reemplazarlo el otro. Ah, no, es que ¿sabe qué? Yo me voy 4 días, no pasa nada, ¿no? No, señor, usted está faltando. Es como cuando uno asiste al colegio, ¿no? Determinado número de faltas hay que justificarlo, pero uno no puede excederse porque realmente después pierde el hilo del aprendizaje. Y luego también inhabilitación de por vida y embargo total si un político usa recursos públicos para sus lujos. Es decir, el señor estuvo aprovechándose de su función, le quitan absolutamente todo. Todo, embargo total, dice. Vean ustedes, de esa manera, Países Bajos, con su capital ahora Ámsterdam, cambió notablemente su vida y es un país que está progresando mucho. Continuamos.

La tierra más fértil no la hemos sembrado todavía. La más verde primavera todavía no ha llegado. No hemos encontrado todavía el tesoro más grande ni el camino más corto. La más hermosa canción aún no la hemos cantado. Ni hemos comido todavía la fruta más madura, ni hemos bebido el mejor de los vinos. Y estoy seguro que las palabras más dulces que tenemos para decirnos, todavía no las hemos dicho. No te vayas entonces, quédate. Quédate conmigo y esperemos juntos los días más felices que todavía no hemos vivido.

0: A los tiempos le teníamos como invitada a este programa a la señora Ángela Carrasco con esa canción No me puedo quejar. Y bueno, los que sí pueden quejarse de la suerte de su equipo son los hinchas del Nacional. Creo que la mayoría de ecuatorianos, hasta hace unos 10 años, diría yo, hace una década, eran pues hinchas del Club Deportivo El Nacional, el equipo de los puros criollos, el equipo de las Fuerzas Armadas, el equipo militar, el equipo de la máquina gris, como quieras llamarlo. Quienes de una u otra manera nos gusta o nos interesamos en el fútbol profesional, nos hemos sentido orgullosos del Club Deportivo Nacional porque era el único club que jugaba con todos los futbolistas ecuatorianos. Dependiendo del año y de los campeonatos, se autorizaba 4 extranjeros en cancha, después subieron a 5, después a 6, ahora son 8, imagínense. De los 11 jugadores, 8 pueden ser extranjeros. A mí, personalmente, me parece una equivocación. Pero en cambio, el Club Deportivo Nacional siempre jugó con ecuatorianos. Y eso ha sido un gran orgullo, pero además ha sido un semillero para grandes jugadores, ha obtenido campeonatos, tricampeonatos, en fin. Le estoy contando esto porque prácticamente ayer el Club Deportivo El Nacional descendió oficialmente a la segunda categoría del fútbol ecuatoriano. Y esto, para quienes siguen el deporte, ya es una tristeza. El histórico equipo quiteño no pudo evitar la caída y después de una temporada marcada por malos resultados y problemas institucionales, tendrá que jugar en la tercera división del fútbol nacional. Tercera división. El descenso representa uno de los golpes deportivos más duros en la historia de una institución que alguna vez dominó el fútbol ecuatoriano y que es el único bitricampeón del país. El único bitricampeón. El Nacional había llegado a la temporada 2026 después de un descenso administrativo desde la Serie A provocado por incumplimientos económicos. La crisis no terminó allí. Ya en la Serie B el equipo quedó atrapado en la zona baja y tuvo que disputar el hexagonal por la permanencia para intentar evitar una nueva caída. El Nacional descendió después de una campaña deportiva muy negativa agravada por problemas económicos administrativos que arrastraba el club, incluso con una serie de juicios y demandas. Qué pena, ¿no? Y un abracito solidario a quienes siguen siendo hinchas de este gran equipo ecuatoriano. Vamos a una pausa promocional. Aquí estamos en Familia 90.5.
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Le enviamos desde acá, desde nuestra cabina central, el abracito de gratitud a quienes están con 90.5. Muchas gracias. Recuerde, viernes tiene que estar todo en orden para que usted vaya el sábado y domingo de manera súper tranquilita. Muchos de nosotros decimos, ¿sabes qué? A mí de política no me hables, no me interesa, yo vivo de mi trabajo y punto. Allá. A veces decimos esto, ¿no? Y yo me encontré aquí con una frase de un gran pensador, Bertolt Brecht, se llama este señor. ¿Sabe lo que él dijo? El peor analfabeto es el analfabeto político. No oye, no habla, no participa de los acontecimientos políticos. No sabe que el costo de la vida, el precio de los frijoles, del pan, de la harina, del vestido, del zapato y de los remedios dependen de decisiones políticas. ¿Qué le parece? ¿Está usted de acuerdo, sí o no? Reitero, este señor dijo, el peor analfabeto es el analfabeto político. No oye, no habla, no participa de los acontecimientos políticos. No sabe que el costo de la vida, el precio de los frijoles, del pan, de la harina, del vestido, del zapato y de los remedios dependen de decisiones políticas. Y a manera de ejemplo, diría, a ver, Roberto, ¿tú sabes cómo andamos con la deuda externa? Y si yo digo, no, no sé, tampoco me interesa, yo sería entonces un analfabeto político.

Nos quedemos con esa última frase de la canción de los iracundos. Y la lluvia caerá y luego vendrá el sereno, ¿no? Después de la oscuridad viene la luz. Después de una noche oscura viene el amanecer. Más o menos así, parafraseando. Le voy a contar de un experimento que van años, años y años. Pero uno dice, carambas, o sea, yo entiendo que un experimento para ver los resultados pueden durar 2 años, 5 años, 6 años. Pero décadas y décadas, me parece algo absurdo. Le cuento esto. En 1927, tome en cuenta el año. En 1927, el físico Thomas Parnell inició en la Universidad de Queensland un experimento para demostrar que la brea, aquello que utilizamos para asfaltar, aunque parezca completamente sólida, dura, puede fluir lentamente. El montaje comenzó a registrar gotas en 1930, convirtiéndose en uno de los experimentos más pacientes y más largos. El material permanece dentro de un embudo y desciende de manera extremadamente gradual. Desde entonces, solo han caído 9 gotas debido a la extrema lentitud en la que fluye la brea. La décima gota lleva años formándose dentro del dispositivo y podría desprenderse entre finales del 2027 o comienzos del 2028. Vea usted, en 1927 este físico puso ahí en un embudo brea. Y él dijo, no es que es sólido, fluye. Y desde 1927, que comenzó a registrarse, hasta el 2027, tendrían solo 10 gotitas que se hayan formado. El experimento continúa en la universidad y permite observar durante décadas el comportamiento de este material. Cada caída ocurre después de largos periodos de espera y queda registrada como parte del seguimiento del experimento. Alguien dirá, bueno, ¿y qué sacan con eso, no? ¿Cuál es el resultado? Bueno, son los estudios, ¿no? Y con eso también determinarán, por ejemplo, con qué tipo de materiales se puede mezclar, cuánto puede durar en una carretera la brea, el asfalto, en fin. Pero ve, así funciona.

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Espero haya sido de su agrado esos dos vallenatos que escogimos, seleccionamos, dijimos, carambas, esto lo vamos a poner, a levantar mucho más el ánimo en este día viernes, lógicamente. A cada momento, en cada noticiero, por ejemplo, ya estamos escuchando, estamos viviendo esto del fenómeno del niño. Pregunta, ¿qué está pasando con el niño en Ecuador? La investigadora Gabriela Mancheno, una experta en clima, explicó que el fenómeno no solo está ya establecido, sino que continúa fortaleciéndose acá en el Ecuador. El niño ya está establecido, dijo, y actualmente se encuentra en una fase de fortalecimiento. De acuerdo con la última actualización, las temperaturas del Pacífico ecuatorial continúan aumentando. El aumento de la temperatura del océano no es el único elemento que debe observarse. Pero lo más importante es que ya no estamos observando únicamente un océano más caliente. A escala del Pacífico tropical existe un acoplamiento entre el océano y la atmósfera, y esa respuesta atmosférica empieza a hacerse mucho más evidente en nuestra región, dijo la experta. En Ecuador, el INAMI informó que el 14 de septiembre pasado, en la costa ya está entrando en una fase inicial de transición y acoplamiento atmosférico. Pero dice que no se sabe realmente cuál va a ser el efecto final del fenómeno del niño, pero por eso hay que estar preparándonos. En todo caso, nos quedamos con la frase de esta experta, ¿no? Donde manifestó que el fenómeno del niño ya está establecido acá en nuestro país y atraviesa una fase de fortalecimiento. ¿Hasta dónde va a llegar? Eso no lo sabemos.

0: Desde la cabina central estamos haciendo compañía. ¿Usted está viajando, está conduciendo, está como chofer, está como pasajero? Nosotros le saludamos desde acá y confiamos en sus destrezas, en su sentido común, en su paciencia, ¿no? Porque a veces uno va con todo el deseo de manejar bien, que esa además es nuestra responsabilidad, pero el señor de al lado no colabora. Y cuando digo de al lado es el otro carrito, ¿no? No deja rebasar, se pone en la mitad, va despacio, va muy rápido, frena cuando quiere, no pone las direccionales, en fin, hay que tener paciencia. ¿Cómo hablar con cada persona? Si supiéramos eso, estuviéramos requete bien. Pero bueno, en todo caso es una pista nada más. ¿Cómo hablarle a los hijos? A tus hijos. Con paciencia. ¿Cómo hablarle a tu pareja? Con honestidad. ¿Cómo hablarle a tu mami? Con gratitud. A tu padre, con respeto. A tus hermanos, con comprensión. ¿Cómo hablarle a una persona que sufre? Con compasión. A quien confía en ti, con sinceridad. A quien te hiere, con límites. A quien piensa diferente, con calma. A quien te ayuda, con agradecimiento. ¿Cómo hablarle a tus abuelos? Con atención. A tus amigos, con lealtad. A los jóvenes, con mucho ánimo y esperanza. Y a quienes trabajan para atenderte, con mucho respeto. Así debemos hablar a los demás.
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Le cuento a usted, mi querido y querido oyente, que recibimos acá en nuestra cabina la programación o la agenda de eventos por las fiestas de la parroquia de San Isidro. Saluditos a la gente de allá. Arranca precisamente el día de hoy las festividades de San Isidro y va hasta el 3 de octubre. 18 de septiembre. Entiendo que ya en la mañana estarán terminando la minga cívica, o se estará realizando, porque a las 9 comenzaba. A las 15 horas, hoy a las 3 de la tarde, misa de acción de gracias en la iglesia de la parroquia. A las 18 horas, pregón cultural, artístico y realce de la belleza de la mujer sanidicense. A las 19 horas, presentación recreativa de la vaca loca. Y a las 20 horas, exaltación a la representante de la belleza de San Isidro y también artistas invitados. Para el día de mañana 19, a las 8 horas, campaña nacional de limpieza de playas y cuerpos hídricos. Habrá también el fomento deportivo de Indoor Fútbol Campeonato Copa San Isidro. Y luego tenemos también otras actividades para el 20 de septiembre, para el 25, 26, como yo dije al comienzo, termina el 3 de octubre con un gran bailache. Saluditos entonces con mucho cariño.

Le voy a compartir un relato. Un rey pasó gran parte de su vida intentando conservar su juventud. Probó remedios, consultó médicos y evitó mirarse al espejo para no enfrentarse a aquello que más temía. Pero cada año encontraba nuevas señales del tiempo en su rostro. Una noche se quedó frente al espejo y comprendió que había desperdiciado años intentando detener algo que jamás estuvo bajo su control. Entonces, dejó de preguntarse cómo evitar envejecer y comenzó a preguntarse cómo vivir bien el tiempo que aún tenía. Por primera vez, aceptó el paso del tiempo sin miedo.

A usted le decimos muchísimas gracias por la sintonía. Ha sido muy lindo este recorrido durante estos 5 días. Le anhelamos, y ese es nuestro deseo, de que pase lo mejor de lo mejor. Reiteramos la frasecita que nos ha motivado y nos ha hecho reflexionar, a veces de acuerdo y a veces en desacuerdo, pero es una frase para pensarla. El peor analfabeto es el analfabeto político. No oye, no habla, no participa de los acontecimientos políticos. No sabe que el costo de la vida, el precio de los frijoles, del pan, de la harina, del vestido, del zapato y de los remedios dependen de decisiones políticas. Roberto Cueva Gómez les agradece. Siga con 90.5 Voz del Pano. No se olvide, el día de mañana, 6 en punto, el programa Buenos Días, Compadre, y luego también el programa con Manuel Río Frío. Tenemos también programas infantiles, programas musicales, y en la noche estaremos en la transmisión del partido de baloncesto femenino de la Liga Profesional. A ustedes, gracias.

0: Es la hora 11:02.
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Prueba el valor de estas palabras que pueden dirigirse a alguien para motivarlo e impulsarlo a lograr sus metas. Verás grandes resultados cuando sabes ser generoso en tus elogios. Por favor, gracias, confía en Dios, inténtalo, eres capaz. No te desanimes, vendrán días mejores. Posees grandes cualidades, excelente trabajo, eres genial. Te disculpo. Las personas que reciben de ti estas palabras motivadoras aumentarán su imagen positiva, tanto de ellos mismos como de ti.

0: Dice:
1: el pasado debe ser maestro del futuro.
2: Reflexionemos. El presente es lo único que está en nuestro poder. El pasado ya se escapó de nuestras manos. El futuro aún no lo tenemos. Un importante aprendizaje es valorar y centrarse en el presente, que es mucho más satisfactorio que estar pensando en lo que ocurrió en el pasado o estar ansioso por lo que pueda suceder en el futuro. Vivir el presente siempre ayuda, ya que es sobre lo que podemos actuar. Para poder dejar el pasado atrás, primero hay que aprender de él. Aprender de los errores, de los aciertos. Así, cuando llegue el momento de enfrentarse a una situación parecida, se dispondrá de más recursos y experiencia para superarlo y hacerlo mejor. Y si no es así, pues la palabra fracaso no existe. Simplemente es necesario reorientarse y volver a intentarlo.
1: Este es un mensaje de la familia Salesiana. ¡Ah!

0: Es la hora 11:31 minutos.
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1: En la carta a los Romanos, capítulo 8, versículo 31, leemos: si Dios está con nosotros, ¿quién estará contra nosotros? Cuando niño tenía un compañero de escuela que me atemorizaba por ser más grande que yo. Después de soportar varios ultrajes, de forma inesperada, hice amistad con otro niño de un grado superior. Esto fue para mí como una lotería, pues casi de forma automática, aquel niño abusador dejó de molestarme y yo, bueno, me sentí respaldado y orgulloso de la amistad que había hecho. No quería separarme de él. Recordarlo, querido amigo, me hace pensar en que en todo momento de la vida necesitamos el respaldo de un amigo más fuerte que nuestros enemigos. Solo Dios te puede ofrecer una amistad con esa garantía. ¿Quién podrá con aquel que camina por la vida junto al más fuerte? Romanos, capítulo 8, versículo 31.
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2: Buenos días, amables oyentes. Bienvenidos a esta emisión matutina del programa en lengua española de Radio Vaticano, Vatican News. Reciban un saludo cordial de la redacción y de quien les habla, Alina Tufani Díaz. A continuación, los invitamos a seguir las informaciones del Papa y de la Santa Sede en este viernes 18 de septiembre de 2026. Y hoy destacamos: promover una formación para la vida pública al servicio del bien común. Está la exhortación del Papa a los miembros del Centro Internacional de Estudios Papa León XIV. El obispo de Roma inaugura esta tarde la Asamblea Diocesana en la Basílica Catedral de San Juan de Letrán. Los obispos de Uruguay en visita ad limina apostolorum han tenido esta mañana el encuentro con el Papa León XIV. San Francisco, memoria y futuro. El programa de las celebraciones de los 800 años de su muerte se presentó en la Sala Marconi en nuestra sede. Y hoy celebramos la memoria litúrgica de San José de Cupertino, sacerdote franciscano quien vivió en el siglo XVII. Consciente de su escasa educación escolar, se hacía llamar el hermano burro. Sin embargo, en modo gratuito y carismático, recibió el don de la ciencia infusa y las levitaciones místicas. Se le considera el santo patrón de los estudiantes y los aviadores. También hoy se hace memoria de Santa Sofía. Ahora sí vamos con la información. Como siempre, les deseamos una buena sintonía. El secreto está en caminar juntos, siempre, sin excluir los encuentros con quienes son diferentes y parecen pensar, hablar o actuar de manera distinta. Estas palabras del Papa fueron dirigidas esta mañana a los miembros del Centro Internacional de Estudios Papa León XIV. Renato Martínez con el reporte.
3: Este viernes 18 de septiembre, el Santo Padre ha recibido en la sala del Consistorio del Vaticano a los miembros del Centro Internacional de Estudios Papa León XIV, una organización de investigación y producción cultural que nació en octubre de 2025 por iniciativa de la Orden de San Agustín para promover la figura y el magisterio de León XIV.
4: Sono lieto di incontrarvi e di accompagnare anche così.
3: Al inicio de su discurso, el pontífice les manifestó su alegría de poder acompañarlos en los primeros pasos de esta iniciativa.
4: Ne sono particolarmente grato a motivo dell'importanza dell'attitudine alla riflessione.
3: Les agradezco especialmente esta oportunidad, dada la importancia de la reflexión y el pensamiento crítico en la construcción de una civilización del amor a la cual la doctrina social de la Iglesia tiene mucho que aportar. Asimismo, el Santo Padre señaló que desde el principio ha valorado la voluntad del centro de entablar un diálogo amplio con universidades, instituciones académicas, organismos públicos, organizaciones de la sociedad civil, realidades eclesiales y redes asociativas, fomentando relaciones de colaboración e intercambio a nivel nacional e internacional, como se menciona en el decreto fundacional del centro.
4: El secreto en el caminar insieme, siempre.
3: El secreto está en caminar juntos, siempre, sin excluir los encuentros con quienes son diferentes y parecen pensar, hablar o actuar de manera distinta. En este sentido, el Papa León XIV destacó la elección de la ciudad italiana de Florencia como sede de esta nueva realidad. Dijo que este hecho es una invitación a inspirarse en los valores del humanismo, una visión abierta al creador y por ende constructora de las relaciones fraternas.
4: No le guerre, ma la tessitura de la pace.
3: No son las guerras, sino el tejido de la paz y los equilibrios justos los que produce la civilización, con la participación activa de todos los componentes sociales y culturales de una sociedad abierta. Y para poder alentar el trabajo de este centro de estudios, el pontífice les recordó que la contribución de la doctrina social de la Iglesia tiene esta raíz popular que no debemos olvidar, sobre todo en este cambio de época.
4: Sarebbe inimaginabile la sua rilettura della rivelazione cristiana entro le moderne circostanze sociali.
3: Su reinterpretación de la revelación cristiana en las circunstancias sociales, laborales, económicas y culturales modernas sería inimaginable sin los laicos cristianos que se enfrentan a los retos de su tiempo. Junto a ellos trabajan religiosos y religiosas, testigos de una iglesia en salida de los caminos ya transitados. Por ello, el Santo Padre indicó que en el cambio de época que afrontamos hoy, hace aún más necesaria la interacción constante entre los bautizados y el magisterio, entre ciudadanos y expertos, entre personas e instituciones.
4: Possa il vostro centro studi favorire tale esercizio.
3: Que su centro de estudios pueda fomentar este ejercicio que requiere pioneros y facilitadores, especialmente cuando la desconfianza y la resignación corren el riesgo de imponerse. De ahí que el Papa León XIV les indicó cuál debería ser la misión que tiene que tener este centro de estudios, enfatizando una formación entendida como servicio al bien común.
4: A costo de avanzar controcorrente, la vuestra misión de esperanza consiste en el promover en Italia y en el mundo.
3: Aún a riesgo de ir contracorriente, su misión de esperanza consiste en promover en Italia y en todo el mundo una formación para la vida pública y política entendida como servicio al bien común, responsabilidad hacia la comunidad y construcción de relaciones basadas en la solidaridad, la justicia y la paz.
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2: Durante esta semana, los obispos de Uruguay se encuentran en visita ad limina apostolorum, luego de los tradicionales encuentros y reuniones en los distintos dicasterios y organismos de la Santa Sede. Este viernes ha tenido lugar la audiencia con el Papa León XIV, un encuentro privado en el que han podido compartir la situación y los desafíos de la Iglesia uruguaya, pero sobre todo las expectativas ante la llegada del Papa en noviembre próximo. A este propósito, Sebastián Sansón Ferrari entrevistó al obispo de Florida, Monseñor Alfonso Bauer.
7: Queremos traer las realidades del Uruguay que vivimos en cada una de las diócesis y principalmente, bueno, cómo poder evangelizar, anunciar a Cristo en las distintas realidades que nos toca, ¿no? En un país fuertemente secularizado, un país chico con una iglesia chica, 3,5 millones de habitantes, 9 diócesis, y cómo la iglesia tiene que hacerse presente en esa realidad. Entonces yo creo que va por el lado también de la significatividad de una iglesia presente que anuncie a Cristo en esas realidades, dando motivos de esperanza frente muchas veces a la falta de sentido de la vida, el poder estar presente entre los más pobres, desde el ámbito también educativo, con las distintas propuestas socioeducativas. Y bueno, en esa realidad es que uno quiere leer un poco las situaciones que se vive el uruguayo para desde allí hacer presente el anuncio del Evangelio, que llena de alegría y de esperanza.
8: ¿Qué significa para Florida que el Papa León XIV haya elegido esta ciudad, esta diócesis tan importante para los católicos, pero también para el pueblo uruguayo, porque forma parte fundamental de la identidad nacional?
7: Bueno, yo creo, en primer lugar, decir que

0: Recibir nuevamente al Papa, este líder cristiano, católico, pero también con gran llegada para todo el mundo, un referente también ético, es un motivo de alegría, entusiasmo. La ciudad se está preparando, el lugar físico y el corazón para recibir a su santidad, el Papa León XIV.
1: Reforzar el vínculo entre la diócesis y su obispo. Este es uno de los objetivos esperados en la inauguración del año pastoral de la diócesis de Roma, cuando esta tarde, a las 18 horas, el Papa León XIV presidirá la Asamblea Diocesana en la Basílica Catedral de San Juan de Letrán. Los detalles con Álvaro Vargas Martino.
2: Hay gran expectación por la llegada de León XIV esta tarde a la Basílica de San Juan de Letrán. El Papa presidirá la Asamblea Diocesana que inaugurará oficialmente el nuevo año pastoral, como ya lo hizo por primera vez el 19 de septiembre de 2025. Estamos fortaleciendo el vínculo entre el obispo y su diócesis, afirmó el cardenal vicario Baldo Reina, quien en declaraciones a los medios vaticanos se centró en los preparativos para el evento. Diría que ha sido un camino sinodal, explicó. Trabajamos en parroquias, prefecturas y sectores específicos. En junio nos reunimos con los distintos órganos diocesanos. Presentamos el resultado de esta reunión al Santo Padre, realizamos un discernimiento comunitario y ahora el Santo Padre nos entrega el fruto de este discernimiento, enriqueciéndolo con su magisterio, destacó. La reunión, a la que asisten representantes de las 334 parroquias de la diócesis, comienza y termina con un momento de oración e incluye un discurso introductorio del cardenal, tres testimonios y finalmente un discurso de clausura del Papa León XIV. Una hora como máximo en total, prevé el cardenal, añadiendo que entre los testimonios se encontrarán una familia, un joven y un trabajador de Cáritas. Estas categorías representan la trayectoria pastoral emprendida hasta el momento, que incluye otras áreas clave, como las vocaciones y la pastoral universitaria. El cardenal adelanta lo que se presentará al Papa durante la reunión, también a la luz de las propias indicaciones del Papa en la Asamblea del año pasado, cuando pidió a la diócesis que madurara en términos de sinodalidad, comunión y misión. Hemos avanzado, pero es necesario fortalecerlo y consolidarlo, afirmó el cardenal Reina, citando varias áreas en las que se ha invertido significativamente en nombre de una visión de una iglesia abierta y acogedora.
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1: El extenso programa de eventos con motivo del octavo centenario del fallecimiento de San Francisco de Asís se presentó en la sala Marconi, sede del Dicasterio de la Comunicación, del 24 de septiembre al 5 de octubre. Tendrán lugar importantes celebraciones litúrgicas, además de eventos culturales e innumerables muestras de solidaridad y fraternidad, como lo comenta la hermana María del Pino Rodríguez de Rivera.
4: La mañana del 17 de septiembre, en la sala Marconi del Palazzo Pio del Dicasterio para la Comunicación, se presentó el calendario de celebraciones del octavo centenario de la muerte de San Francisco de Asís. El 4 de octubre, día de su memoria, Asís recibirá la visita del presidente de la República Italiana, Sergio Mattarella. Este día estará precedido de importantes celebraciones litúrgicas, así como eventos culturales e innumerables muestras de solidaridad y fraternidad. El custodio del Sagrado Convento de Asís destacó ante los medios vaticanos que Francisco reconoce a los hermanos como un don de Dios que debe cultivarse y acogerse ante todo, comenzando por el convento, el Sagrado Convento, donde son una gran fraternidad de más de 20 naciones diferentes. Monseñor Acroca, arzobispo de Asís Nocera, Umbra Gualdo Tadino, enfatizó a Vatican Media que estos eventos representan una especie de viaje entre la memoria y el futuro, y que la enseñanza de Francisco conserva una relevancia perenne precisamente porque es una lectura radical, una actualización, una implementación radical del Evangelio, un Evangelio que es portador de paz en todas partes. San Francisco de Asís recordó el presidente de la Conferencia Episcopal Italiana, fue precisamente el instrumento de

0: el mensaje de paz y unidad. También recordó que para desarmar debemos desarmarnos nosotros mismos. El camino trazado por el santo de Asís sigue abierto para ser recorrido, para ser emprendido, pero sobre todo para ser vivido en el día a día, pues es el mismo camino que indicó Cristo.
1: Y bien, termina así nuestro informativo en lengua española. Gracias una vez más por haber estado con nosotros. Alabado sea Jesucristo. 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
4: Laudato si. El cuidado de la casa común.
3: Alabado seas.
4: Alabado seas.
3: Capítulo 1. Hermana Tierra.
5: Paz y bien con ustedes. Bendiciones, buena onda, energías positivas para quienes me escuchan. Soy Francisco. Sí, Francisco de Asís. En mi tiempo, Asís era un pueblo pequeño. ¡Asís de pequeñito! Fuera de bromas, ustedes se preguntarán qué hago aquí. Bueno, me han dicho que hay problemas graves en nuestra casa común. También me han dicho que...
6: Es la hora 12:19 minutos.
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0: ¿Qué tal, amigos? Muy buenas tardes, saludos. Hoy es viernes 18 de septiembre del año 2026. Gracias por acompañarnos en esta jornada informativa del quinto día de la semana. Son las 12 horas con 21 minutos en todo el territorio nacional. Bienvenidos, bienvenidas a nombre de Víctor Llanza en la ingeniería de sonido, Yalaya Ramón en la coordinación de las entrevistas y su servidor Julio López. Les damos la más cordial bienvenida. Aquí iniciamos con los titulares.
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0: Cédula digital con igual validez propone fin a las restricciones. 12 horas con 30 minutos. Nuestro invitado para la jornada de hoy será el padre Jesús Robledo, ¿sí? Quien es responsable de la tercera competencia ciclística con el lema Pedalea por la Fe, Laudato Si. A las 12 horas con 45 minutos estaremos teniendo un contacto vía Zoom con el asambleísta de la provincia de Morona, Santiago, el licenciado Nanki San, para hablar sobre unas denuncias referente a Sucre Froglocons. De inmediato, amigos oyentes, iniciamos. Gracias por acompañarnos.

0: Amigos y amigas oyentes, en un reportaje de nuestro compañero Patricio Chiliquinga, ¿de qué sirve tener cédula digital si algunas instituciones todavía exigen el documento físico? Desde la Asamblea Nacional, un legislador de Morona Santiago presentó el informe para primer debate de una reforma que busca reconocer la misma validez a ambos documentos. La propuesta apunta a reducir gastos de dificultades, especialmente para las comunidades amazónicas de difícil acceso.
1: Comparezco como un hijo de la provincia de Morona Santiago, de la Amazonía, así como también como vicepresidente de la Comisión de Justicia y Estructura del Estado de la Asamblea Nacional del Ecuador. En esta ocasión voy a presentar el informe para primer debate sobre esta iniciativa que nace de quien les habla. Una iniciativa para reformar la Ley Orgánica de Gestión de la Identidad y Datos Civiles. Este proyecto, como le digo, fue iniciativa mía que presenté el 20 de enero de este año, del 2026. Como representante de una provincia amazónica, en especial de mi provincia de Morona, Santiago, veo todos los días a muchos ciudadanos de diferentes comunidades donde es de difícil acceso. Existen muchos costos que ellos devengan, mis hermanos de dichas comunidades, ¿para qué? Porque necesitan acreditar su identidad. Este proyecto nace sobre todo por esas personas que viven en las comunidades de difícil acceso. Cabe recalcar que desde el año 2024 el registro civil ya emitió este documento como es la cédula digital. Según los datos, más de 1.3 millones de ecuatorianos ya la han obtenido, de los cuales en el año 2025 alrededor de 1.297.189 cédulas digitales se han realizado sus validaciones, y con una aceptación más allá del 97.8%. Sin embargo, colegas asambleístas, muchas instituciones públicas y privadas todavía la rechazan y exigen exclusivamente la cédula física. Esta práctica genera costos, esta práctica genera dilaciones innecesarias, una clara desigualdad en el ejercicio del derecho a la identidad. En mi provincia, en Morona, Santiago, las comunidades Shuar, Achuar, y en otras provincias amazónicas, en donde existen pueblos y nacionalidades del Ecuador, el perder una cédula física, esto genera viajar horas, a veces días, y en el momento que llegan a la agencia más cercana del registro civil, en algunas ocasiones no pueden obtener cupos y tienen que quedarse días en la ciudad. Y esto genera costos para toda su familia. Por eso quiero indicar, en vez de quitar el dinero a las familias, ¿por qué no darles esta oportunidad de tener la cédula digital? ¿Por qué no dar la oportunidad que a través de una ley orgánica que sea obligatoria para todas las instituciones, exhibir la cédula digital? Este proyecto no quiere deslegitimar el documento físico, más bien quiere dar a través de una ley orgánica la misma validez, lo que tiene el documento físico, así como también el documento digital. Esta reforma no trata de sustituir de ninguna manera. Este informe recoge un trabajo arduo, técnico, muy serio y participativo. Es importante, y en este momento quiero agradecer a nuestra presidenta de la Comisión de Justicia y Estructura del Estado y a todos los colegas asambleístas que la conforman, quienes han dado su aporte. Se ha invitado a varios expertos en derecho digital, se ha invitado a varios expertos en protección de datos, expertos en telecomunicaciones y registros públicos. Hemos incorporado todas estas observaciones de manera responsable. De esta manera, se trata de incorporar a la Ley Orgánica de Gestión de la Identidad y Datos Civiles 3 artículos. Si bien esta iniciativa es muy pequeña, pero es muy práctica para nuestros ciudadanos. Vamos a incorporar la iniciativa agregar al artículo 81.1 cómo definimos a la cédula de identidad digital. Establece que su vigencia está sujeta a la cédula física. Excluye fotografías, capturas de pantalla, copias estáticas o reproducciones que no permitan su verificación oficial. El segundo artículo, se agrega el artículo 85.2, regula la presentación y verificación de la cédula digital mediante la aplicación o plataforma oficial del registro civil. Y como tercer artículo, reconoce igual validez y eficacia entre la cédula física y la cédula digital. Colegas asambleístas, señora presidenta y colegas asambleístas, les pido que respaldemos este informe para primer debate, que el pleno continúe su trámite y podamos finalmente garantizar que la cédula digital tenga el mismo valor que la física en todo el territorio nacional. Se debe tener en las grandes ciudades hasta las comunidades más remotas de la Amazonía, porque el derecho a la identidad no puede depender del formato del documento ni de la capacidad tecnológica de quien la exige. Debe depender de la dignidad de las personas. Hasta aquí mi palabra, señora presidenta.
0: Amigos oyentes, son las 12 horas con 29 minutos. Tenemos una temperatura de 28 grados centígrados, totalmente soleado. Por favor, utilizar todas las recomendaciones, protector solar contra y protegerse contra los rayos UV, que está en etapa extrema, el índice UV extremo, tomar precauciones, 11 puntos, amigos, sobrepasa la barrera de los 10. Así es, hay un tremendo sol en la capital de la provincia de Morona, Santiago, Macas, el clima que se caracteriza generalmente en la Amazonía. Amigos oyentes, hacemos una pausa publicitaria al retornar con el padre Jesús Robledo para hablar de la tercera competencia ciclística. No te lo pierdas.
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0: Son las 12 horas con 33 minutos, 12 con 33, amigos oyentes. Hoy tendrán actividades la parroquia San Isidro, está de aniversario, son 56 años, de los cuales se están celebrando en una de las parroquias importantes del Cantón Morona. Así es, allá al norte precisamente se encuentra esta parroquia. Bienvenido, por favor, padre. Estábamos a la espera nada más de poder iniciar con esta conversación, esta entrevista de lo que será la tercera vuelta ciclística Voz del Upano 2026 bajo el lema Pedalea por la Esperanza, Laudato Si. 12 horas con 32. Padre Jesús, gracias por acompañarnos. Ha estado recorriendo los medios de la provincia. Ahora pues ha tocado el turno del noticiero del mediodía. Bienvenido.
1: Gracias, Julio, gracias por la invitación y un placer estar aquí en la casa, ¿no? En la Voz del Upano.
0: Gracias, padre. ¿Cómo está el recorrido de estos días promocionando lo que será esta tercera competencia ciclística?
1: Bueno, hemos estado por todos los medios de comunicación de aquí de la provincia.
0: El padre, ¿no?, más popular de esta semana.
1: Sí, sí. Entonces, pero llevando precisamente el mensaje, ¿no?, invitando a todos los oyentes, precisamente que participen en esta tercera edición de la Vuelta Ciclística La Voz del Upano 2026. Y como tú lo decías, ¿no?, Pedaleando por la Esperanza, Laudato Si, donde queremos que todas las personas participen en familia, todas las familias vayan también, que no solamente digamos, bueno, es que yo no soy ciclista profesional, y es que yo no tengo mucha experiencia, que también sea como un motivo de paseo, de conocer todas las riquezas que tenemos en nuestra ciudad.
0: ¿Cómo está la organización?
1: Bueno, estamos en ese, llevamos ya prácticamente 2 meses, ¿no?, en la organización, logística, como se dice, todo lo que hay detrás de bambalinas, que es siempre una logística fuerte. Gracias a todos ustedes, los colaboradores, a todos los que trabajan aquí en La Voz del Upano, especialmente organizando punto por punto, revisando que nada se nos escape, en seguridad, en logística, en que todo sea por el bien de la que salga el evento completamente, que no tengamos percance más adelante.
0: Padre Jesús, si bien es cierto, pues hay un mensaje de hacerlo por la salud, por la unión familiar, pero también es una competencia donde se va a medir pues lo que han venido haciendo los deportistas en las diferentes categorías, ya sea profesionales de alto nivel, de alto rendimiento, porque es una competencia abierta para todos, ¿no?
1: Así es.
0: Hay que entrenar y habrán premios, habrán
1: situaciones que tenemos, sería importante conocer. Tenemos premios económicos para cada una de las categorías y también viral, por eso tenemos desde preinfantil, tenemos élite, tenemos profesionales, que todas las personas y todo que también tengan su premiación, tanto económica, los primeros puestos, y también para los que de pronto no alcancen, también al menos se den su recuerdo, su medalla que participó aquí en la tercera edición.
0: Va a haber medalla para todo aquel
1: para
0: que
1: todo
0: cruce la meta.
1: Todo el que cruce la meta, exactamente.
0: Muy bien. En el tema logístico, ¿está preparado? ¿Puntos de abasto? ¿Los recorridos?
1: Hemos hecho ese recorrido con todas las autoridades, con Cruz Roja, con bomberos, con la policía, con gobernación, con el ECO 911. Se ha hecho el recorrido mirando que todos los puntos estratégicos, por este lado no, por este lado sí, mirando todo el punto de vista de seguridad. Y también ahora vamos a la segunda etapa, ¿no?, que es con toda la parte de colaboradores que van a estar en todo, mirando toda el parte del circuito, para que los ciclistas vayan con seguridad y terminen a buen término su meta.
0: Es decir, se garantiza que todo el circuito tenga el espacio para el ciclista. Es decir, la Policía Nacional hará su trabajo,
1: bomberos, todas.
0: Las calles céntricas estarán señalizadas, estarán protegidas también para el no cruce de los vehículos.
1: Exacto, pero vamos a estar más que todo alrededor de la ciudad, no tanto dentro de la ciudad.
0: Entonces, coméntenos más o menos cuál sería la ruta estratégica para poder tener en una sola ruta ciudad, selva, ríos, valles.
1: Eso es, vamos a estar en eso, como tú dijiste, ¿no? Vamos a tener parte de la ciudad, principalmente en el alrededor de la ciudad, no dentro de la ciudad. Uh-huh. Como tú decías, río, valle, montaña, donde también hay momentos que no puedes seguir la bicicleta, tienes que subirla al hombro. En una parte de ciclomontañismo, que cada participante viva esa experiencia con la naturaleza, y detrás de eso, de parte de la premiación, de parte de la de los trofeos, de las medallas, también el objetivo de La Voz del Upano es concientizar a la gente sobre el cuidado de nuestra naturaleza, el cuidado de nuestras aguas, el cuidado del medio ambiente. Por eso el lema tenemos este, ¿no? Laudato si, que el subtítulo significa cuidado de la casa común.
0: Qué bueno poder incentivar también a la gente que hace deporte, porque ellos son los mayores beneficiados.

0: ¿no? Y a través de esa actividad también se beneficia porque estamos utilizando la bicicleta que no genera contaminación ambiental
1: Exacto.
0: y también hacer un modo vivendi, ¿no? Hay mucha gente que va en su bicicleta al trabajo, regresa, ya es una manera de transportarse de un lado a otro. Ahora, Padre Jesús, ¿cómo está el tema de las inscripciones? ¿Cómo lo podemos hacer? ¿Costos?
1: Mira, las inscripciones tenemos este año una página web, es www.vueltavozdelupano.lib.com.ec.
0: Okay.
1: Ahí pueden ingresar en todas las redes sociales de La Voz de Lupano y puedes ya inscribirte de manera individual o de manera grupal y de esta manera ya ser partícipe. El valor tenemos para todos los oyentes, por todo el mes de septiembre tenemos $25, ¿sí?
0: Okay.
1: Ya después $30. Y dirán, bueno, y yo pago los $25, ¿qué va a tener? Bueno, va a tener su jersey, el número oficial de competencia, kit de participante, la hidratación durante toda la competencia, la medalla de participación que te lo comentaba ahorita, la cobertura médica básica, asistencia durante todo el evento. Derecho a participar también en la premiación según la categoría que se haya inscrito. Invito por eso a todos los oyentes, con mis amigos, la familia, los del barrio, vamos a escribirnos. También he invitado a todos los medios que también creen su grupo como medio, que vayan y participen. De esta manera va a ser el día 7 de noviembre. Entonces, esperamos a muchas personas que apoyen y participen en esta tercera edición.
0: Ok, padre, por otro lado, la medalla siempre, más allá de haber cruzado la meta, es un recuerdo de la ciudad. Se lleva
1: Claro.
0: ahí pues impregnada la marca de la radio, la marca de la ciudad, la marca de lo que es la Amazonía.
1: Y eso es lo que queremos, ¿no? Que vivamos precisamente esta esmeralda del oriente que es Macas, que muchas veces no la valoramos, ¿no? Esta mañana hablaba con un chileno, ¿no? Que me entrevistó, que es chileno y él me decía eso, ¿no? Que a
0: Chileno
1: veces
0: ecuatoriano ya.
1: chileno y ecuatoriano ya, entonces me decía eso, ¿no? Que con los que venimos de afuera, porque yo no soy ecuatoriano, los que venimos de afuera miramos todas esas riquezas que ustedes tienen, ¿no? Esa riqueza de la naturaleza, que a veces por el contexto social a veces no lo aprecia. Pero cuando los que venimos de afuera, que venimos de puro ladrillo, asfalto, uno dice, wow, mira todas las cosas que se pueden, que se tienen y a veces no se admira. Entonces, por eso queremos que en esta tercera edición se viva la parte de la naturaleza, que valoremos la naturaleza y también, como lo decía anteriormente, ese mensaje del cuidado.
0: Padre, ¿algún contacto telefónico? ¿Dónde pueden acercarse la gente que necesita información al respecto? ¿Habrá también pues la oportunidad para que de pronto lleguen a un lugar donde estarán receptando inscripciones o todo es 100% digital?
1: Digital o aquí en La Voz de Lupano, ¿sí? Entonces tenemos 09-79-52-42-66 o 07-270-18-38.
0: Esos son los contactos que les van a atender y dar la mayor
1: Sí.
0: información, ¿no? Ok, padre, mientras tanto, la ruta, ¿usted conoce la ruta? ¿Fue hacer un pequeño
1: Sí, hicimos
0: reconocimiento?
1: el recorrido del circuito.
0: Ajá.
1: No conozco muy bien los nombres porque hicimos, pero es un recorrido que son de 42, 41 kilómetros
0: ¿Todos
1: de
0: cumplen 41
1: recorrido.
0: kilómetros o según la
1: No,
0: categoría?
1: según la categoría,
0: Ok.
1: según la categoría.
0: ¿Cuál es el mínimo
1: De
0: kilometraje?
1: 25 para infantil.
0: Ok, 25 infantil. Perfecto. Las condiciones de la bicicleta, 100% montañera.
1: Montañera, cuatro, todo terreno, como se dice, ¿no? En bicicleta, todo terreno, porque una bicicleta convencional no le va a dar principalmente en montaña y en eso. Entonces, hay que tenerlo en cuenta. Bicicleta, todo terreno.
0: Muy bien, padre. En la parte final, en esa entrevista, tenemos muy limitado el tiempo. Quisiera que aproveche y enviar ese mensaje para que todas las personas que nos están escuchando sean parte de esa tercera edición de la Vuelta Ciclística, que está muy bueno. Luego, ojalá que el próximo mes podamos hacer un acercamiento nuevamente para hablar sobre ya valores de premios y algunos detalles más que nos gustaría conocer también al respecto de del tema técnico en sí de esa competencia.
1: 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Es una competencia de queremos llevar el mensaje del cuidado de nuestra casa común, el de nuestra naturaleza, el de valorar lo que tenemos, porque muchas veces no lo valoramos. Es importante también de que reconozcamos este recurso natural que Dios nos ha dado y también para qué vamos a dejar en futuras generaciones. Que esta tercera carrera ciclística también debe llevar el mensaje de la fortaleza, de la unidad, como familia, el que todas las familias puedan participar. Entonces, no pierdas esta oportunidad de inscribirte. Ya están las páginas abiertas en todas las redes sociales de La Voz del Upano. Inscríbete, participe en familia y no te pierdas esta oportunidad de también, si está en otra provincia, de conocer esta esmeralda oriental que es Macas.
0: Muchas gracias, Padre Jesús Robledo. Estaremos en una próxima ocasión hablando ya también con los protagonistas de esta tercera competencia ciclística, con la parte técnica, con la parte operativa, por ir conociendo detalles técnicos, sí, como lo había dicho. Gracias por su
1: presencia. Bueno, muchas gracias y gracias, Julio, por la invitación. Muy amable.
0: Son las 12 horas con 44 minutos, amigos oyentes. Vamos a la pausa publicitaria. Al retornar, mantendremos una comunicación vía Zoom para conversar con el asambleísta de la provincia de Morona, Santiago, el licenciado Nanki San. Esto al volver.
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0: Amigos oyentes, son las 12 horas con 48 minutos en Radio Voz de Lupano, 90.5 FM Estéreo. Atención, lo referente al deporte. El entrenador argentino Marcelo Gallardo fue presentado como director técnico de la selección de Ecuador en un acto que se desarrolló en la casa de la selección en Quito. El apodado Muñeco tiene contrato con la Federación Ecuatoriana de Fútbol por 4 años. Esta será pues su primera experiencia al frente de un combinado nacional, pues hasta ahora solo había dirigido a clubes en mayormente Argentina. En este momento, amigos oyentes, queremos contarles que estamos a la espera de una breve entrevista con el asambleísta de la provincia de Morona, Santiago. Estimado Víctor, tenemos un nuevo enlace en el número de la radio, por favor, si podemos conectarnos a él. Mientras nosotros le seguimos contando sobre el Muñeco Gallardo, el argentino, tiene en su plan 15 títulos conseguidos con Nacional y River Plate, entre los que constan 2 Copas Libertadores y 1 Sudamericana. El acto se inició en la transmisión de un emotivo video de lo vivido por la tricolor en el Mundial de Norteamérica 2026. Francisco Egas, presidente de la Federación Ecuatoriana de Fútbol, explicó que la proyección tuvo el fin de mostrar al flamante director técnico lo que significa la selección más allá de los resultados. 12:50, estamos ya con el licenciado Nanki San, asambleísta de la provincia de Morona, Santiago. Asambleísta, bienvenido, muy buenas tardes.
5: Buenas tardes, estimado Julio, un saludo fraterno a toda la ciudadanía que nos escucha a través de la señal de Voz de Lupano, y saludar también a nuestros hermanos migrantes. Qué gusto estar aquí.
0: Gracias, estimado licenciado y asambleísta de la provincia. Coméntenos, por favor, se vienen presentando algunos temas dentro de su accionar como asambleísta y ejerciendo sus funciones. Señor asambleísta, por favor, adelante.
5: Así es. Bueno, tenemos 2 procesos de los que les quiero informar a la ciudadanía en estos momentos. Bueno, hemos pasado el informe de Foglocom, del caso Sucre, el Sistema Unitario de Compensación Regional Económica, que se estableció hace más o menos 1 década, en el que ha habido actividades inusuales, por supuesto, pero que son por lo menos menos del 4% del total de las transacciones por más de 2.600 millones de dólares, en el que se trata de delegar la responsabilidad política a algunos actores de gobiernos anteriores. En ese sentido, hay que establecer que primero estamos en favor de que caiga todo el peso de la ley contra aquellas personas que hayan cometido algún acto ilícito o ilegal de cualquier índole. Tienen que ser investigados, y si hay responsabilidades penales, pues eso tiene que recibir todo el peso de la ley. Por otro lado, hay que establecer que hay que tener claro que se da la denuncia. Recordemos que la palabra denuncia, el término denuncia en el sistema internacional, implica que estás retirándote de un tratado, en este caso el Tratado Sucre, que se estableció con la firma de algunos países. Y ahí hay un aporte por parte del Estado ecuatoriano, específicamente por el Banco Central del Ecuador, de 2.4 millones de dólares que hay que recuperar. Ese dinero se encuentra congelado porque es parte como del patrimonio del sistema. Y el denunciante, en este caso, que es el presidente de la República, a través de la Secretaría Jurídica de la Presidencia a través de la Procuraduría General del Estado y de la Cancillería o el Ministerio de Relaciones Exteriores. Además de hacer la denuncia, deben pedir el establecimiento de un acuerdo en el que se pongan de forma explícita los diferentes mecanismos para ejecutar la liquidación y recuperar efectivamente ese recurso. En ese sentido, hemos votado en contra porque creemos que todavía no se configura un delito de peculado. Se ha dicho que hay peculado porque se ha perdido plata del Estado, pero no está perdido primero y al final de cuentas la responsabilidad de la recuperación a través de este acuerdo que se debe establecer, que les comento, le corresponde al presidente de la República actual, que es el que denuncia y firma el retiro de este sistema unificado, unitario, perdón, de compensación regional económica. Eso en este punto, estimado Julio, que es lo que hemos votado el día de ayer. Por otro lado, perdón, quiero también informar a la ciudadanía que, bueno, hay que hacer un antecedente. Nosotros como Morona Santiago hemos sido testigos. Acaba de fallecer un niño por picadura de alacrán. No han encontrado el antídoto. Ese antídoto no se compra en cualquier lugar, lo tiene que otorgar necesariamente el sistema de salud pública, es decir, están fallando en el abastecimiento. He empezado a fiscalizar, o he retomado la fiscalización porque lo hemos venido haciendo a lo largo de estos meses, que iniciamos este periodo legislativo. Y en Morona, Santiago, por ejemplo, hay centros de salud que están a menos del 30% de abastecimiento de medicamentos. Según las propias palabras del presidente de la República, ha dicho que con los nuevos lotes que están llegando, llegarán a 60%, es decir, todavía no se cumple ni siquiera el estándar mínimo del tema de salud pública, que es del 80%. Y esto se ve en casos como lo del niño fallecido por la picadura de alacrán, y los niños, y sabemos en los casos desde el 2024, 2025 y 2026, que han venido falleciendo por enfermedades tropicales que ya se creían extintas de la faz de la Tierra, según la OMS, pero que aquí nos han convertido en tristemente célebres a nosotros como Morona Santiago por los casos de Taisha. ¿Por qué hago este preludio? Porque mientras no tenemos medicamentos, mientras no tenemos alimentación para los pacientes, mientras no se pagan al sistema de limpieza ni a la guardianía, a la seguridad de los hospitales, de los centros médicos, el gobierno en tiempo récord, en 7 días, ha emitido o ha ya, porque ya ha efectuado una contratación por más de 240 millones de dólares por un software que básicamente es para agendar citas. Mucha gente, con justa razón, dice, ¿qué citas van a agendar si no tienen ni siquiera medicamentos para dar? En ese sentido, ahí está nuestra alerta. No queremos que esto se convierta en un segundo PROGEN, en un segundo ATM, pero de la salud. ¿Y por qué tenemos estas alertas? Porque esto ya lo venimos denunciando por meses. El presupuesto inicial de este proyecto era de 117 millones de dólares. En 7 días cambiaron los TDRs y le hicieron 240 millones. Más, se duplicó, más, un poco más del doble. Por otro lado, recordemos que el año pasado la vicepresidenta de la República, María José Pinto, visitó España presuntamente para hacer una serie de acuerdos y hacer una transferencia tecnológica de la salud. Luego se le vio visitando el Museo de Prado, cosa que no estaba dentro de la agenda de esa visita. Pero lo importante fue que en esa visita oficial que hizo España, se reunió, porque esto es de conocimiento público, ya se reunió con la empresa de Edaluz. Y anunciaban que de la luz, recuerden que ya tenemos el tema de Helper también, que fue un contrato fallido en el que también iban a digitalizar, en el que iban a ver el tema de agendamiento de citas del sistema de salud pública del Ecuador. Y miren, un año después pasa esto, una contratación entre gallos y medianoche, una contratación en la que el presidente de la República emite un decreto ley un mes antes, en el que pide omitir las garantías para este tipo de contratos. Recuerden, son 240 millones de dólares a 8 años, para un contrato de 8 años. Y la empresa no está obligada, ¿por qué? Por este decreto ley, porque cambió el reglamento de la contratación pública para que no emitan pólizas de garantías. En ese sentido, Dedaluz es una empresa que no está calificada en el SERCOP y que tiene inclusive un capital negativo en ese juego. ¿Cómo va a garantizar en el caso de que pase algo, digamos, que ya es como muy repetitivo en este gobierno, en el caso de que pase algo y no se cumpla con la contratación, cómo vamos a recuperar ese dinero? Recuerden que con PROGEN y ATM, que se hicieron con otra con otra jurisprudencia. A pesar de eso, todavía no recuperamos los dineros. Imagínense con este nuevo decreto ley en el que no se exigen ningún tipo de garantías. Por eso es nuestra alerta, además de otras cosas que les voy a ir contando en el transcurso de esta entrevista, estimado Julio.
0: Así es, estimado licenciado, realmente nosotros tenemos muy limitado ya el tiempo, estamos a borde de unos 3 minutos para terminar la hora del noticiero. Asambleísta, para aprovechar el tiempo, yo he recibido denuncias que en el IES, acá de la provincia de Morona, Santiago, no hay anestesiólogo, no hay reactivos para hacer los diferentes exámenes de sangre y tampoco pues hay cómo hacerse una simple ecografía, ¿sí? Está teniendo serios problemas la salud en cuanto al IES. Acá también, pues, en el Cantón Morona, recién, pues, un familiar muy cercano tuvo que ir a hacerse unos exámenes y le pidieron que, le dieron la orden para que utilice un laboratorio externo, señor asambleísta.
5: Precisamente, de esto tenemos que hacer eco, tengo algunas denuncias, estoy llevando algunos procesos ahí. Yo sí les invito a que nos visiten, en Macas tengo un despacho, en las calles Capitán José de Villanueva y Juan Cosa, ahí nos pueden visitar a 30 metros del redondel de los Macabeos. Dejen sus denuncias, hagan sus denuncias y yo voy a hacer eco de esto. También les invito a que estén atentos porque este proceso de la luz que les comento entró a la Comisión de Fiscalización y Control Político y a partir de la próxima semana vamos a abocar conocimiento y debemos dar seguimiento a todo esto. Ahí vendrán autoridades, seguramente vendrá la gente del IE, del Ministerio de Salud y tenemos también que hacer las preguntas respectivas. Esto que usted me comenta, estimado Julio, es gravísimo, porque presuntamente están dotando de medicamentos, están haciendo más inversiones, pero no se ve el resultado en el territorio. En el territorio debe haber menos casos de muertes por este tipo de situación. Ya se está convirtiendo en el pan de cada día este tipo de denuncias que están direccionando a laboratorios o farmacias privadas a comprar los insumos, los materiales que se necesitan, los medicamentos. Esto no tiene que pasar, porque la salud es un servicio garantizado por la Constitución de la República, que tiene que ser pública, gratuita y de calidad, como lo dice nuestra Constitución. Entonces, sí invito a que la ciudadanía que haga sus denuncias y vamos a estar visitando nuevamente los hospitales. Por supuesto, también tenemos que fiscalizar al IES, fiscalizar a los centros y subcentros de salud que están bajo la regencia también del Ministerio de Salud Pública.
0: Señora asambleísta, estaremos pendientes de los resultados y en estas 2 minutos finales, por favor, si puede cerrar la entrevista también con los datos adicionales que nos tiene que informar.
5: Bueno, agradecerles primero, Julio, agradecer a la ciudadanía. Miren, este tema de los recursos que están en juego con Dedaluz es muy complejo. Se han cambiado la normativa, el CNT no tiene experticia en el área de salud, por ejemplo, y cambiaron con un acuerdo ministerial, la subcontratación está prohibida por ley, tiene que haber un mínimo porcentaje y el 80% de este recurso, el 100% lo recibe el CNT, pero el 80% le pasa a Dedaluz nuevamente. ¿Qué responsabilidad va a tener Dedaluz frente a este atraco potencial al erario público? Así que yo a la ciudadanía les invito a que estén alertas, por ahí tenemos otro proceso de fiscalización del tema de la contratación de profesores, también les invito a que hagan sus denuncias, vayan al despacho ahí, escríbanme por el Facebook, por el WhatsApp, mi número es de acceso público, y pues estamos aquí para trabajar y levantar la voz en defensa de las grandes mayorías de nuestro querido pueblo, por supuesto de Morona, Santiago. Muchas gracias, estimado Julio.
0: Gracias, licenciado Nanqui San, asambleísta de la provincia de Morona, Santiago. Lastimosamente se nos ha terminado el tiempo. Amigos oyentes, llegamos así nosotros a la recta final de Panorama Informativo, segunda edición de Noticias. Amigos y amigas oyentes, agradecerles por la sintonía. Recuerden que a las 18 horas, la tercera emisión en el resumen de Panorama Informativo. Muchísimas gracias a nombre de Víctor Llanza en Ingeniería de Sonido, a Yalaya Ramón en la coordinación de las entrevistas y a nuestra compañera la magíster Jocelyn Ayuy por la cobertura y la coordinación también de algunas actividades en este noticiero. Muy buenas tardes, buen provecho.
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0: Es la hora 13:02.
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0: Es la hora 13:33 minutos.
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0: Es la hora 14:01.
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Hola, hola, criaturas apapachables. Miren, nos hemos quedado sin electricidad. Estábamos pues acá un poco consternados al no saber qué había sucedido. Ya les daremos más información quizá en Panorama Informativo, la tercera edición. Pero lo importante aquí es que ya estamos de vuelta al aire aquí, Radio Voz del Pano en la 90.5. Gracias por estar al pendiente, por estar sintonizándonos. Yo estaba un poco triste porque obviamente pues es el horario de mi programa y yo amo estar junto a ustedes, ponerles buena música y traerles temas interesantes. Hoy viernes vamos a tener un tema chill. Vamos a estar revisando todas esas noticias a nivel de espectáculo, de las cositas que han pasado estas semanas. Así que quédate conmigo para ver todo el chisme de espectáculo de esta semana y disfrutar de buena música. Ya saben, espero yo que hayan comido algo delicioso, que nadie les haya hecho enojar hoy. Y si les hicieron enojar, ya saben, pueden mandarme los nombres de quienes le hicieron enojar a nuestro número de WhatsApp, que es el 097-952-4266, o llamarme al 072-701-838 y los punamos aquí, ¿de acuerdo? Sin más que decir, espero que estén teniendo un maravilloso viernes. Ya hoy cerramos en 2 horitas más la jornada laboral normal para que usted corra a su casita a descansar, a abrazar a los suyos, a comer algo delicioso, a planificar lo que va a hacer este fin de semana. Que por cierto, by the way, ya tiene plan para mañana, porque yo le tengo un planzazo, gente. Un planzazo mañana. Es el último partido que va a jugar ICAN. Y miren, la liga femenina de ICAN ha venido jugando unos partidazos que, miren, yo admiro a esas mujeres. Soy fan número uno de Club ICAN, precisamente por la destreza que ellas han venido demostrando en la cancha. Vienen de ganar el partido del martes, así que vamos a jugar hoy en casa, bueno, mañana en casa, así que les esperan en el Coliseo de la Loma. Ya saben, a las 7:30, vaya por favor a apoyar al equipo, que va a ser un partido importante, ¿de acuerdo? Va a ser el último de esta etapa, al menos. Así que ya sabe, plancito para el viernes, planzazo para el viernes. De acuerdo, 3:25 de esta tarde. Vamos a arrancar entonces con el programa Buena Vibra. Arrancamos esta tarde con un poco de efecto pasillo. Y luego sí, ya continuamos con el tema. Ya volvemos.

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Niña, tú sabes que me estoy enamorando. 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Espero que al igual que a mí, a ustedes ya se les haya pegado la cancioncita, ¿de acuerdo? Es toda una estrategia para que ustedes al escuchar esa canción se acuerden de su servidor y digan, es momento de ir a sintonizar Radio Voz de Lupar en la 90.5. Muchas gracias por estar al tanto de todo lo que sucede acá y yo espero que pues estén teniendo un día maravilloso. Ha sido un día caluroso también. Cuéntenme si a ustedes también se les fue la luz. Entiendo que fue un corte como por el sector nada más, pero díganme si ustedes también se quedaron sin energía. Nos quedamos hasta sin agua acá, o sea, fue todo un caos, se los juro. Pero espero que a ustedes no les haya pasado y bueno, ya pasó, lo soltamos y ahora ya estamos aquí, ustedes y yo juntitos para conversar en este viernes chill de noticias del espectáculo. Y miren, se viene lo que nos compete, ¿verdad? Que son los premios Latin Grammy, que pues premian a todos esos artistas en este ámbito de la música, ¿verdad? La Academia Latina de la Grabación anunció este miércoles los nombres de los artistas nominados a la edición 27 de los premios Latin Grammy. Yo creo que podemos hacer una sección, ¿saben? En toda esta semana ir escuchando a todos estos compositores, a todos estos autores, a todos estos cantantes, artistas, e ir conociendo esas canciones para que usted vaya haciendo sus propias predicciones de ver quién gana los premios, ¿de acuerdo? El compositor y productor mexicano Edgar Barrera lidera la lista de nominados a los Latin Grammy 2026 con 10 nominaciones en las categorías generales de grabación del año, álbum del año y canción del año, apoyado en su trabajo en álbumes de Karol G y Karim León. A Barrera le siguen en mayor número de nominaciones los artistas Catriel y Paco Amoroso, Jorge Dessler, Karol G y Rosalía, con 7 nominaciones cada uno, y luego se ubican Silvana Estrada y Mon Laferte con 6 cada una. Miren ustedes, Rosalía, Karol G, Catriel y Paco Amoroso, Jorge Dessler, Silvana Estrada, Mon Laferte, Anitta, Karim León, Milo J y Rawayana compiten en la categoría más importante de los Latin Grammy, la de álbum del año. Señoras de ley, tenemos que hacer. Por día, yo ya me voy a organizar para la siguiente semana. Por día, vamos a escuchar la siguiente semana 2 o 3 canciones en una sección de los Latin Grammy de cada uno de los álbumes respectivos de estos cantantes. Recuerden, Rosalía, Karol G, Catriel y Paco Amoroso, Jorge Dessler, Silvana Estrada, Mon Laferte, Anitta, Karim León, Milo J y Rawayana. Y así de paso, miren la radio, como siempre, está en las tendencias musicales, ¿de acuerdo? En los premios especiales que este año concede la Academia Latina de la Grabación, Francisco Céspedes, Lila Downs, Alaska, Daniela Mercury y Chichi Peralta recibirán el premio a la excelencia musical y Omar Alfano recibirá el premio del Consejo Directivo. En la gala de 2025, los artistas más premiados fueron el músico puertorriqueño Bad Bunny y el dúo argentino Catriel y Paco Amoroso, quienes recibieron 5 premios cada uno, destacando Bad Bunny por recibir el galardón a Mejor Álbum del Año por Debí Tirar Más Fotos. La entrega de los premios Grammy 2026 se realizará este 12 de noviembre en el MGM Grand Garden Arena en Las Vegas, Nevada. La ceremonia será transmitida en Estados Unidos por televisión Univision. ¿Quiénes son los nominados en las categorías principales de los premios Latin Grammy? Como ya dijimos, en álbum del año está Equilibrium por Anitta, Free Spirits por Catriel y Paco Amoroso, Taraka por Jorge Dessler, Vendrán Suaves Lluvias por Silvana Estrada, Trópico Queta por Karol G, Femme Fatal por Mon Laferte. Yo amo Mon Laferte, Mon Laferte. Aquí no somos objetivos, ¿de acuerdo? Al menos en este espacio, ¿no? Karim León por su álbum Muda, Milo J y su álbum La Vida Era Más Corta, Rawayana con su álbum ¿Dónde Está el After? Y Rosalía con su álbum Lux. También a nominados del canción del año está Coleccionando Heridas de Karol G y Marco Antonio Solís, ¿Cómo se llama? Por Jorge Dexler, Dime por Silvana Estrada, Femme Fatal por Mon Laferte, Hasta Jesús Tuvo un Mal Día por Catriel y Paco Amoroso con Sting, Humano por Juanes y Vivir Quintana, La Perla por Rosalía con Yaritza y su Esencia, Mi Gran Amor por Santana con Becky G, Nilo por Sana, Solifican 12 por Milo J. En grabación del año está Jaja por Catriel y Paco Amoroso, ¿Cómo se llama? Por Jorge Dessler, Dime por Silvana Estrada, Oh Amor nos encontró por Lolo Gilberto, Coleccionando heridas por Karol G y Marco Antonio Solís, Femme Fatal por Mon Laferte. Ah, miren, Femme Fatal está en 2 categorías. Desde que te tengo por Karim León, Niño por Milo J, La Perla por Rosalía y Alma por Elena Rose. Mejor nuevo artista
Delila, Fabián, Loulo Gilberto, Arad Erce, Macario Martínez, Maye, Sofía Monroy, Kendall Peña, Dora Sánchez, Aria Vega y Seca Veloso. Miren, tenemos que conocer a todos estos artistas. No me suena alguno. Háganme saber si ustedes conocían a alguno o alguna de ellas. Y también tenemos que irlos colocando aquí para ir escuchando, pues, cuál es su estilo musical, ¿verdad? Mejor álbum pop contemporáneo está KMO por Pablo Alborán, Instrucciones para ser feliz por Monsieur Periné. Eso, Monsieur Periné lo colocamos mucho aquí también en la radio. Enamorada por Nick, Todo puede convertirse en canción por Debbie Nova y Ahora qué más por Alejandro Sanz. Mejor álbum pop tradicional está Amorío de Esteban y Daniel Espala, Puerta abierta por Cani García, Yo canto dos por Laura Pausini, TQ más por Reik, Querida yo por Yami Safi. No sabía que Reik había sacado nuevo álbum y encima pop. Mejor canción pop: A la niña que fui por Cani García, Amarillo por Joaquina, Favorito por Nick y Raquel Sofía, La perla por Rosalía y Melancolía por Mon Laferte. Miren, Mon Laferte y Rosalía son canciones de sus álbumes que están también en varias nominaciones, ¿no? Mejor álbum de música urbana por Bad Yal, Máscara, por J Balvin y Ryan Castro, Omerta, 5020 Record Sessions por Belé, Borondo, Tropicoqueta por Karol G y Don't Disturb Late Checkout por Young Miko. Young Miko, te amamos si escuchas esto. Y mejor canción urbana. Bueno, hay un montón, ¿no?, de nominaciones. Vamos a quedarnos en esta porque si no, no nos va a dar tiempo. Mejor canción urbana está Raúl Alejandro con Buenos Términos, Bizarrap y Daddy Yankee con La Sesión 66, Por si mañana no estoy, por Omar Kurtz, Reliquia Du Chuti, por DJ Go, Yo y tú por Belé, Obi on the Drums y Quevedo, yo y tú, dice. Y finalmente, mejor canción de rap hip hop antisistema por J Noah Troco, de Pana Davy por Alcapela, Gohan y Goku por Arcángel, Mono por Case O, Oki Flu y Tokisha, Poder por Faye y Lil Supa. ¿Saben qué? Vamos a ir tocando, ya les prometí. Está, lo prometido es deuda. Yo me organizo para la siguiente semana ir colocando, pues, al menos de las categorías principales, las canciones, y ustedes y yo nos vamos empapando y vamos actualizando la musiquita que también tenemos aquí en la radio, aprovechando que estamos justo en esto de los premios Grammy, Latin Grammy. Además, vamos a ver cuándo se celebran, pues, los premios. ¿Qué tal les parecen estas premiaciones? ¿Ah? Como ustedes son fans de que los ven seguido, de que los siguen. Miren, tenemos tiempo entonces. La 27ª entrega anual de los premios Latin Grammy 2026 se celebra el jueves 12 de noviembre. Maravilloso. Miren, noviembre está repleto de cosas. Primero, la competencia ciclística, que es aquí el 7 de noviembre, ¿de acuerdo? Luego, el 12 de noviembre, que vienen los premios Latin Grammy, para ir viendo, pues, quién se consagra en esa noche como el que se lleve más premios. Y también, pues, a finales de noviembre vamos a tener lo de las votaciones. Y hablando de votaciones, ya sabes, si le tocó en mesa, ya averiguó. A mí no me tocó, a su servidora no le tocó. Estoy agradecida con el de arriba. Ahora sí, sin más, siendo 3:50, continuamos con más buena música aquí en Radio Voz del Lupano, en la 90.5. Nos vamos con esta canción de Fanny Lu con Joe Montana, que se llama Mujeres. Y luego retornamos para ver más noticias del espectáculo. Ya volvemos.

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4 y 6 de la tarde aquí en Radio Voz de Lupano, la 90.5. Gracias por sintonizarnos. ¿Cómo les está yendo? Espero que todo esté saliendo de maravilla este viernes, ¿de acuerdo? Este viernes caluroso, aparte porque hemos sido también bendecidos con un sol radiante este día. Eso me lleva a recordarles que, por favor, usen protector solar, lleven una gorrita, gafas y demás para evitar quemarnos el rostro. Y

también, pues, cuando hay climas así, es muy fácil deshidratarse. Así que este también es su recordatorio gentil para que usted vaya a tomar agüita, se hidrate y puede estar al 100 para terminar con todo lo que queda de esta jornada laboral. Ahora sí, vamos con la siguiente noticia de esta semana. ¿Qué pasa también? Que ya van a iniciar esto del certamen de belleza de Miss Universo. Y en este certamen, pues, al parecer se excluye a 6 países asiáticos de esta edición 75 por una disputa interna entre los organizadores. Miss Universo anunció este viernes, hoy de hecho en la mañanita, que las representantes de 6 países del sureste asiático no podrán competir en la edición 75 del certamen, que se celebrará en Puerto Rico este 24 de noviembre. Uy, les digo, hay de todo en noviembre, Dios santo. En plena guerra en el seno de la organización, cuya propiedad está dividida entre empresarios de México y Tailandia. En un comunicado difundido en Instagram, Miss Universo explicó que las delegadas de Tailandia, Indonesia, Vietnam, Malasia, Singapur y Laos no serán elegibles para participar en la edición debido a un contrato ilegítimo que involucra al tailandés Nawat Itzaragrisil, que fue de hecho con quien tuvieron, ¿se acuerdan?, los problemas el año pasado con Miss México. Sí, exacto, él mismo. ¿Por qué no nos sorprende? Dueño del certamen Miss Grand International. En el texto se acusa a Nawat, que maneja la franquicia de Miss Universo en Tailandia, de difundir falsa información financiera de la organización un día después de que el tailandés asegurara que Puerto Rico acordó un pago de 8.7 millones de dólares por albergar el concurso a través de una cuenta bancaria disputada entre los propietarios del concurso. Esta denuncia, según este comunicado que se posteó en redes sociales, representa un acto deliberado de interferencia y agresión reputacional que Miss Universo abordará a través de todas las vías legales disponibles. Es exacto, ahí hay todo un conflicto en medio de esto de la generación de también fake news, según ellos, ¿no? Anulación de contratos y veto a franquicias. Además, la empresa dice que tras examinar las circunstancias de los contratos presuntamente firmados en el pasado con Nawat y en medio de la disputa interna entre los propietarios, los acuerdos que involucran al tailandés vinculado a la división oriental de la empresa son nulos y no confieren derechos de franquicias. Por ello, anuncian el veto a estos 6 países asiáticos cuyos certámenes nacionales fueron o están siendo organizados por Nawat, presuntamente nombrado el 31 de julio director ejecutivo de Miss Universo Oriental, sin que la parte occidental de la marca haya reconocido hasta ahora esta designación. La empresa está dividida en partes iguales desde enero de 2024, y tiene una disputa en curso entre sus propietarios, Legacy Holding, que sería Miss Universo Occidental, del empresario mexicano Raúl Rocha Cantú, y JKN Global Group, de la tailandesa Hapapong An. Bueno, ese otro apellido está muy difícil. Autodefinida como Miss Universo Oriental. Ambos magnates son investigados en sus respectivos países por crimen organizado, en el caso de Rocha, y delitos financieros en el caso de Ana. Aunque las partes dejaron ver sus diferencias en noviembre pasado con declaraciones públicas antagónicas en medio del último certamen celebrado en Tailandia, la guerra ha escalado desde el 1 de julio de este año, cuando el nombramiento de Nawat fue difundido en la página oficial de la empresa. Este anuncio fue igualmente replicado en los perfiles de X y Facebook de Miss Universo, pero no en los de Instagram y TikTok, en los que, en cambio, se anunció días más tarde que la web oficial estaba siendo operada sin la autorización de la dirección reconocida de la compañía. ¿Qué tal? Pese a todo, delegadas de países como Venezuela, España, Argentina y Chile ya fueron escogidas para la edición de este año, mientras que se espera que las representantes de Colombia, Indonesia y otros territorios se sumen, pues, a esta cita que prevé acoger a más de 100 competidoras. Además, Miss Universo Oriental aseguró que los contratos suscritos protegen a sus delegadas de los países señalados desde Nueva York, por lo que su participación no debe ser bloqueada por los propietarios de la marca. ¿Qué tal? ¿Ustedes son fans de Miss Universo? Ya vamos a hablar un poco de la representante de Ecuador, pero eso después de esta siguiente dosis musical, 104 y 11. Vámonos con un poco de Shakira, que siento que a Mami Shakira no la hemos escuchado aquí en el programa en un tiempito, ¿de acuerdo? Y esta canción que se llama Ciega Sordomuda. Y luego retornamos para seguir conversando esta tarde. Ya volvemos, criaturas apapachables.

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4:29 aquí en Radio Voz de Lupano, la 90.5. Ya falta muy poquito, una media hora más para quienes tienen una jornada laboral normal, diríamos, o sea que trabajan de 8 a 5 de la tarde. Así que ya vaya guardando sus cosas, cerrando todos sus pendientes para que no le molesten el fin de semana. Ya sabe, usted saliendo de su trabajo pone a todos sus chats de trabajo en archivados, los silencia y los vuelve a abrir el lunes a las 8 de la mañana, porque sí, es importante que seamos personas chambeadoras, que trabajen duro, que se esfuercen en su trabajo para devengar los sueldos que cobramos mes a mes, pero también es importante que usted pueda desconectar también del teléfono, pueda desconectar de su trabajo y corra a su casa a disfrutar de su familia, de sus hijos para quienes son padres y madres de familia, de sus mascotas en caso de que viva usted solo o de que desee salir a dar una vuelta, a pasear, a hacer su rutina de skincare. Miren, cualquier forma en la que usted pueda descansar es bienvenida y válida. También el ver una película, por ejemplo. Y además, siento yo que alguien me decía que por qué me gusta Macas, ¿no? Y yo decía, pues porque, bueno, o sea, si uno se estresa aquí, solo tiene que ir a no menos de 5 minutos a cualquiera de las direcciones y ya se va a encontrar con un río, ya se va a encontrar con naturaleza, ya hay el río Uparo, me explico, solo para sentarse y contemplarlo. Así que me encanta. Macas tiene muchos lugares para uno poder desestresarse solo contemplando la naturaleza, como los espacios en general, así que, no sé, o tal vez yo lo estoy hablando desde este lugar de amor que le tengo a Macas por el momento. Me dijeron, ya, pero muy pronto se te va a acabar. Y yo de, ok, vamos a verlo. En un año vuélvanme a preguntar, ¿de acuerdo? Aunque dudo mucho que este efecto Macas se me pase. Esa guayusa que me tomé estuvo maravillosa. Yo vine aquí de chiste en chiste en diciembre a descansar y miren, ya es septiembre. Estamos ya en el último trámite del año y pues han pasado cositas, gente. Yo estoy muy feliz acá y muy agradecida también por haberme encontrado con este espacio y con ustedes. Así que gracias por sintonizar Radio Voz de Lupano. Y recuerden que tenemos también más programación aquí toda la semana para ustedes. Hoy, de hecho, tenemos de 7 a 8 de la noche el programa de Emprende y Aprende para todos esos emprendedores. Y también tienen entrevistas. Así que, por favor, ustedes atentos. 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Y además, miren, nosotros sabemos que los ciclistas no van solos, ¿verdad? Las ciclistas no van solos, sino que siempre van en grupo. Así que usted arme su grupito y delegue a una sola persona para que se encargue de llenar la inscripción. Pueden hacerlo, o sea, si hay un ciclista, tienen un grupo de ciclistas, un delegado puede encargarse de llenar toda la info y así nos ahorramos pues todo el sobrepapeleo, por así decirlo, ¿de acuerdo? 4:33, entonces continuamos con la siguiente noticia. Ya hablábamos de las disputas que se están teniendo en este momento por Miss Universo y también recién en esta semana se generó toda una disputa en redes sociales porque se grabó un video de Miss Grand Ecuador 2026 que estaba viajando también como a representarnos y se criticaba el hecho de que hubiera viajado sola. Entonces se viralizó este video. Char Andrade, Miss Grand Ecuador 2026, viajó el pasado miércoles a Tailandia para cumplir con su agenda como representante de Ecuador en el Miss Grand International 2026. Sin embargo, esto generó comentarios en redes sociales luego de que un usuario publicara un video en el que cuestionó que la candidata viajara sola y en clase económica. En el video realizado sin el consentimiento, esto es importante de Char, el usuario criticó las condiciones de su viaje y señaló que la ecuatoriana habría tenido que pedir asistencia a su llegada a
aeropuerto en Panamá, en donde tenía una escala porque estaba un poco perdida, según palabras de este hombre en este video. Las imágenes sin comentarios generaron reacciones de otras reinas de bellezas ecuatorianas, entre ellas está Mara Topic, que es Miss Universo Ecuador 2024, quien salió en defensa de Share y explicó que viajar sola, de hecho, es algo habitual para las candidatas que participan en este tipo de certámenes internacionales. Ella dijo, en todos mis reinados yo he viajado sola. Creo que la mayoría de las chicas que han sido Miss han viajado solas porque es lo normal. Demostrarle a la organización que eres una mujer fuerte, valiente, que resuelve. La ex reina también recordó su experiencia en un certamen internacional y contó que en aquella ocasión existía la posibilidad de que alguien la acompañara durante el viaje, pero recibió la recomendación de no aceptar esa opción, ya que las organizaciones buscan que las candidatas pues demuestren independencia. Ella también dijo, yo me encontré a otras reinas de belleza viajando solas. No es por sorpresa, es por demostrar que puedes resolver y que si el chaperón no, o si algún chaperón no puede ir contigo, igualmente vas a llegar tranquila, dijo ella. Topic aprovechó su pronunciamiento para pedir pues de respeto hacia Share y apoyó su participación internacional. La también modelo aseguró que confía en que la representante ecuatoriana tendrá una buena participación en el certamen. También reaccionó Samantha Kennedy, quien fue Miss Grand Ecuador 2024, y cuestionó algo importante, o sea, que el video haya sido grabado y difundido sin autorización de la candidata. Creo que nos olvidamos, como estamos en esta era de redes sociales y de creación de contenido, que antes de poder nosotros publicar algo, tenemos que tener la autorización de las personas, gente. Hay leyes que protegen la imagen de otras personas y esto no solo cuenta para medios de comunicación, sino para todos y todas en general. Se nos olvida que tiene que haber consentimiento cuando uno va a subir, pues, videos de otras personas. Me pareció súper desubicado lo que hizo este señor de andar grabando sin consentimiento de la persona y divulgándolo. Tampoco me parece justo que utilicemos esa información y la viralicemos porque afecta a la candidata, obviamente, aparte que va en representación pues de todo un país, ¿no? Kennedy también explicó que la organización no cubre los gastos de los familiares que acompañan a las candidatas y destacó que pese a ello el equipo continúa respaldando a Share durante su participación en Tailandia. Además, se pidió al público pues que no se dejara llevar por este tipo de comentarios en redes sociales y más bien enfocarse en el trabajo que está realizando esta representante. Y además promovió el que por favor vayan a apoyarla, que de hecho el plazo para votar por ella, o sea, como demostrar nuestro apoyo, era hasta, bueno, es hasta el 19 de septiembre, o sea, mañana a la 1 de la mañana, o sea, hoy a la 1 de la mañana en la madrugada, así que si puede, vaya. ¿Usted estaba al tanto de todos estos certámenes de belleza? Yo no estaba tan involucrada en este mundo, pero miren, es importante ir conociendo todas estas cositas que suceden en el mundo del espectáculo en general. Siendo 4:37, vamos entonces a la siguiente dosis musical con esta canción de Alquilados con Pasabordo, que se llama Confesión, y luego retornamos para continuar con el programa de hoy. Ya volvemos.

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Continuamos en el programa, son 4:52, ahora sí, una última noticia ya para ir cerrando el programa. Mire, si usted no vive debajo de una piedra, de seguro se enteró pues de todo este conflicto que hay entre Christian Nodal y Cazzu, ¿verdad? De todo este conflicto, y precisamente porque ella había denunciado cuando estaba en todo este proceso de latinaje, de dar a conocer su álbum, hizo todo un tour por varios países, pues resultó que ella no logró conseguir la autorización por parte de Christian Nodal para poder llevarse a su hija durante todo este tour, ¿verdad? Y a partir de ahí pues surgieron un montón de cuestiones y un montón de debate al respecto pues de cuál era la participación de Christian Nodal y de si las mujeres, cuando no hay una participación activa paterna, deberían tener la posibilidad de poder llevar a sus hijos consigo, en el caso de ella, al menos como artista, que tiene que estar viajando y dejando su país constantemente. A partir de eso, pues se lanza en México una iniciativa que tiene el nombre de la cantante, que se le reconoce como Ley Cazzu. Entonces, Christian Nodal recientemente hizo pues un comunicado público a través de su equipo legal y de relaciones públicas, y él negó las versiones de que había promovido un amparo para frenar la Ley Cazzu, pero sí reconoció que ha recurrido a medidas legales para impugnar la denominación mediática que se le ha dado a dicho proyecto de ley, pues considera que este expone y, según sus palabras, revictimiza a su hija, que se llama Inti, además de que alimenta, según su versión, una narrativa de sustento sobre él y sobre su paternidad. Él dice: "El amparo no cuestiona la ley, sino el uso de una historia falsa sobre su pequeña hija para promoverla. Esa narrativa no corresponde a la historia real de la menor. No existe ninguna resolución judicial ni prueba que determine que Christian sea deudor alimentario o que haya incumplido sus obligaciones. Tampoco ha negado permisos para que su pequeña hija viaje o para que su madre pueda trabajar", que es lo que se ve pues en este comunicado. Y ante esto, pues obviamente Cazzu reacciona, y en esta reacción nos enteramos que al parecer hay ahora un impedimento que ella tiene, y por eso precisamente no ha podido ella salir mediáticamente a dar su versión sobre todo lo que ha pasado. En medio de esta exitosa gira que está teniendo, Latinaje en Vivo de Cazzu, pues tomó su cuenta de X para compartir su posicionamiento luego de las declaraciones de Christian Nodal. Dijo ella: "Viéndome obligada a defenderme una vez más", pues expresó ella en su X. "Me silenciaron legalmente y sobre todo injustamente. Lo hicieron exactamente para poder hacer esto, mentir y manipular una situación que se cae de madura", expresó la cantante. "Yo opté por no coartar la libertad de nadie para hablar porque pienso que el pez por la boca muere. Todavía no sé si acerté", continuó su mensaje. "Mientras tanto, me obligan a enfrentarme a caprichos de todo tipo que nada tiene que ver con la crianza. Acá, allá, hojas y hojas de mentiras y delirios que se roban mi paz y mis recursos. El flagelo al que me encuentro sometida no es ni siquiera el que se imaginan. Solo una cosa tomaré del texto que leí", dijo, refiriéndose al comunicado de Nodal, "y es que yo también espero el día que la historia se conozca realmente como es, que al fin exista la manera en la que la verdad tenga un espacio sin artilugios que lo entorpezcan". Así que en esto estamos ahora con todo este conflicto que hemos venido viendo cómo se desarrolla a lo largo de los años. Gente bonita, con esa última nota cerramos el programa del día de hoy porque son ya 4:55. Así que recuerden de mi parte, como siempre, tomar agüita, usar protector solar, amar muchísimo y sobre todo dejarse amar. Ya saben que mi nombre es Jocelyn, pero ustedes me pueden decir Yoshi, y así de paso sonríen cuando lo dicen. Muchas gracias por sintonizarnos, tengan un maravilloso fin de semana. Y ustedes y yo tenemos una cita de 3 a 5 de la tarde, de lunes a viernes. Descansen, criaturas apapachables. Nos vemos, los quiero muchísimo. Besos, bye bye.

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0: Es la hora 17 en punto.
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¿Qué tal, queridos hermanos y hermanas? Muy buenas tardes. Que Dios les bendiga por estar en nuestra sintonía. Claro, dejando otros programas y otros quehaceres para estar unidos a este programa que es el programa de la familia. Pues como siempre, estén gustosos y contentos, y si pueden encender un cirio, pueden tener un florero, una maceta ahí con alguna flor, junto a una imagen, me gustaría mucho, porque ustedes saben que donde estén dos o más reunidos en el nombre de Jesús, Él está en medio de nosotros. Y es una promesa que se cumple, queridos hermanos, no que de pronto

Sí, pero ¿y cómo vendrá acá? ¿Y cómo hará en los otros lugares? Es Dios. Y como Dios, esa es la ventaja de ser Dios, queridos hermanos. De ser la persona que está en todo lugar. Así que nosotros somos bendecidos por ellos, porque tanto Papito Dios, Jesucristo y el Espíritu Santo son las tres personas en un solo Dios verdadero. Y cualquiera de ellas, e incluso en ciertos momentos, todas ellas están en el lugar que ellos deseen. Así que con ánimo, con fe, más bien estemos atentos a estas pequeñas indicaciones, de pronto referencias, experiencias que tenemos nosotros desde aquí y trabajemos juntos. Que Dios bendiga a todos. Esta tarde tenemos un tema lindo que es matrimonio y familia. Así que Claudio nos ayuda con el primer canto de la tarde y ya estaremos con ustedes en el tema.

0: Bien, entonces, queridos hermanos, en esta tarde, en el tema matrimonio y familia, lo vamos a ver a la familia como la iglesia doméstica, ¿sí? Como ese lugar acogedor en donde Dios dispensa todos los dones. En donde todos los que vivimos en el hogar somos bendecidos. En donde debe haber una comunión total. Papá, mamá, hijos, hijas, de pronto hijos políticos, si es que son parte del convivir diario entre familia, pues que todos se lleven bonito, que todos estén en comunión, que de pronto las dificultades pequeñas que se sepan disimular y que en verdad Cristo more en cada uno de los hogares. Esta es la intención. Entonces, Luzmila, ayúdanos con la primera parte del tema.
1: Saludos a todos los hermanos que sintonizan emisora Voz de Lupano del Vicariato Apostólico de Méndez. Queridos hermanos, les ruego que por favor se hagan de un lapicito para y un papelito para escribir las citas bíblicas. Tengo unas pocas citas bíblicas. Queridos hermanos, según el plan de Dios, desde que el hombre y la mujer apareció en el paraíso con los nombres de Adán y Eva, y les formó y les dio vida, es para que vivan juntos, se ayuden, se apoyen, se sientan complementarios el uno en el otro, que descubran y practiquen la amistad, procreen los hijos y tengan una vida bonita y feliz. Pero pasaron los años y se confundieron. Las normas de ese tiempo se permitía que el hombre tenga dos esposas o quizá más. Esta forma de vida creaba mucha dificultad entre los hijos, en especial entre los medios hermanos. Entonces, cuando el Verbo de Dios se encarnó en María Santísima y nació el 25 de diciembre, creció con José y María su madre. Cuando Jesús tuvo 30 años, los apóstoles y la gente de ese tiempo preguntaron si era lícito el divorcio, como en el tiempo de Moisés, a lo que Jesús respondió que nadie puede separar un matrimonio porque es para toda la vida, pero si por no poder llevarse bien se divorcian, no deben buscar otra pareja porque sería vivir en adulterio y es un pecado grave que no permite tener la absolución de ese pecado. Entonces, las personas que se divorcian es recomendable que vivan sin otra pareja hasta el final de su vida, hermanos. Buena cosa, vea, se casó con uno y dar fin hasta cuando muere el uno o el otro. Escucharemos bien esa partecita, hermanos. Queridos hermanos, el matrimonio civil o la unión de hecho, al no tener el sacramento del matrimonio eclesiástico, también la pareja vive en el pecado de adulterio, frente a Dios y también frente a nuestra Santa Madre, la Iglesia. Hermanos, hoy los jóvenes no tienen el tiempo del enamoramiento y menos el tiempo del noviazgo. En el noviazgo ahí uno se conoce, hermanos, sino que apenas se conocen, se precipitan a vivir en pareja, dando la impresión de ser esposos. Y allí es donde se divorcian. Cuando una pareja se determinan a vivir juntos, pero se han planteado objetivos y metas que lo que consiguieron mientras vivían como esposos son las parejas que permanecen juntos. Pero aquellas parejas que no se trazan objetivos para la vida tienen el riesgo de separarse con mayor facilidad. Por eso, hermanos, les falta nutrirse para vivir con tranquilidad, paz en el hogar, nutrirnos de la palabra de Dios. Hoy las parejas también atraviesan una crisis social. Se ponen a vivir juntos, pero sin tener hijos. Y para esto, la mujer vive con anticonceptivos, ocasionándoles varias dificultades y muchísimas enfermedades muy graves. Esto es una pena, hermanos.
0: Bien, queridos hermanos, advertidos un poquito en que tenemos que entrar en la dimensión eclesiástica. Sí. Tenemos que observar la forma de vida que nuestra iglesia recomienda y entrar en esa forma, queridos hermanos.

poco aceptables en la vida del cristiano. Pero si ya nosotros somos bautizados, escuchen y por favor, no les digo comprendan, lo saben muy bien. Acepten esta realidad. Somos bautizados. Hemos ido a la catequesis cuando hemos sido pequeños y hemos hecho la primera comunión. Nos hemos confirmado. Entonces, somos personas que estamos preparados y dispuestos para seguir a Jesucristo. Esta parte, queridos hermanos, no nos perdamos. Por querer cositas del mundo, por querer acomodarnos a cositas del mundo, como que este detalle dejamos de lado. Y entramos en una vida que no es de cristiano, queridos hermanos. Esto es lo que preocupa. Esto es lo que, en cierto modo, desespera. Desespera, hermanos, a párrocos, a los mismos obispos, a los catequistas, porque decimos una cosa y hacemos otra. Incluso creemos, pero no vivimos lo que creemos. Entonces, estamos viviendo una dualidad que nos hace daño. Nos hace daño, queridos hermanos. Los jóvenes no participan de la misa ni participan de la Eucaristía. Queridos hermanos, ¿quién es el responsable de esta mala práctica de los jóvenes? ¿Quiénes? ¿Serán los jóvenes? Pero los que no tienen 18 años, se supone que está bajo la tutela de los padres. Entonces son los padres los responsables de que los jóvenes no vayan a misa y no comulguen. Ah, no, no, no. Porque lo que pasa es que los muchachos de hoy ya no obedecen a los padres. No, queridos hermanos, no. Hay una flojera de padres. En primer lugar, estos padres que no son casados. Ellos aducen vivir la misericordia de Dios y se sienten protegidos de la misericordia. Sí, sí, nosotros escondiditos. Nosotros aquí tranquilitos, no hacemos daño a nadie, nos llevamos bien, ya los hijitos también ya están grandes, todo bonito, sin misa, sin comunión, sin nada. Pero te pregunto, querido hermano, ¿qué tal si te mueres? ¿O es que no te importa? ¿O no crees? Porque ahí hay dos cosas, hermano. O no crees, y todo este trajinar de bautizar a los hijos, de que los hijos vayan a la catequesis, de que se confirme y todo, entonces es un show para ti. Para que la gente vea que tú has cumplido, pero que en el fondo no te importa ni te interesa. Eso es la una parte. O la otra parte, ¿en verdad piensas que no hay Dios? Y ahí las cosas están mal, mal, hermano, mal. Mal porque tú vienes de Dios al seno materno. Luego allí creces, te desarrollas, naces a este mundo. Y todo lo que pase en este

mundo es un pretexto, porque lo que realmente va a pasar contigo es que al final de la vida te encontrará Jesucristo para evaluar cómo te has portado en este mundo. Y ahí sí, hermano, no sé cómo querrás responder. Bien, Claudia, ayúdanos con un canto.

0: Gracias, Claudio, por ese lindo mensaje en el canto. Y Luzmila, ayúdanos con la segunda parte del tema.
1: Queridos hermanos, el matrimonio es un proyecto de Dios. La vida en nuestra sociedad hay que entender que es desde el Evangelio. Jesús, que es la segunda persona de la Santísima Trinidad, nos advierte diciéndonos: sin mí nada podéis hacer. Aquí les tengo una cita bíblica. El Evangelio de San Juan, capítulo 15, versículo 5. Sabemos que Jesús es el dueño de toda la creación. Dios Padre hizo para Jesús todas las cosas. Y entonces, si Jesús es el dueño de todo, nosotros, toda la humanidad, somos de Jesús. Jesús, siendo Dios como es su Padre y su Santo Espíritu, tiene el don de la omnipotencia, de la omnisciencia y de la omnisapiencia. Entonces, queridos hermanos, si nosotros nos damos a Jesús para que Él administre nuestra vida, seremos muy felices y dichosos. Queridos esposos y querida familia, no hay mejor dedicación que ponernos en las manos de Jesús y vivir cumpliendo su santa voluntad, siendo siempre sus discípulos. Jesús, siendo Dios del amor, de la caridad y de la paciencia, Él nos conoce como somos y nunca nos abandona. Él nos aparta del desorden, del engaño y del sufrimiento de este mundo. Él es nuestro mejor amigo que nunca nos falla. Y si siempre somos sus discípulos, Él nos mantendrá en el reino de los cielos, que permanece en este mundo desde su epifanía. Hermanos, qué maravilla saber que el cielo está aquí entre nosotros. Querida familia, no nos esforcemos por vivir solos en este mundo, apoyados en nuestro propio esfuerzo, porque cuando nos equivocamos, entramos en una vida de sufrimiento y angustia, y a veces pensamos que es voluntad de Dios y que tenemos que resignarnos. Por eso, hermanos, no nos conviene alejarnos de la gracia de Dios sin cumplir el primer mandamiento, que es el amar a Dios sobre todas las cosas. Queridos esposos, que nadie viva solamente con el matrimonio civil o la famosa unión de hecho. Estas formas de vida no son la de un cristiano, y se pierde la promesa que Jesús dice: al que comulga, el que come mi carne y bebe mi sangre, vive en mí y yo en él, y le resucitaré el último día. Aquí les tengo otra cita bíblica, queridos hermanos. Anoten. El Evangelio de San Juan, capítulo 6, versículos 53 al 56. Hermanos, este es el misterio en donde Jesús vive con nosotros y nosotros participamos de su santa divinidad. Por eso, hermanos, los abuelos y todos jamás debemos dejar de asistir a la Santa Misa Dominical y participar de la Santa Comunión Eucarística. Rogamos a los padres de familia que no seamos crueles quitando a los niños y jóvenes la Santa Misa y la Sagrada Comunión Eucarística, oponiéndonos a la gracia de Dios que los niños y jóvenes deben tenerlo, porque son hijos de Dios y están caminando hacia la salvación eterna. Los padres no debemos ser responsables de que los niños y jóvenes se alejen de Dios por nuestro descuido.
0: Sí, mis queridos hermanos, lo que hemos estado diciendo antes: ¿quién es el responsable de que un joven no esté el día domingo en misa? ¿El joven o sus padres? Y es un problema serio, hermanos, un problema serio como es seria la vida. Algunas veces nos lamentamos cuando vemos morir un pariente, un amigo, un vecino, a lo mejor joven. Y digo joven entre de pronto 40, 60 años. Y, ¡ay, qué lastimita! Este señor lleno de vida podía vivir más y ¿cómo es Dios que lo llevó? Claro. Pero ¿qué tal que este señor estuvo en gracia de Dios y se salva? Y Dios sabía que si le tiene 10 o 15 años más, este señor se iba a alejar de la gracia de Dios y terminaba en el infierno. Ya la cosa, queridos hermanos, yo no sé cómo ustedes disimulan, pero la cosa es seria.

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10: Queridos hermanos, ya estamos de regreso y por favor, mil perdones por el caso de que a mí a veces me da la tos y me quedo aquí sin saber qué hacer. Así que, por favor, perdonen ustedes. Bien, estamos acá y entonces Luzmila nos va a ayudar a concluir con la tercera parte de la reflexión de la tarde.
11: Bien, queridos hermanos, les recuerdo cuando Dios hizo al hombre, los hizo varón y mujer y los unió en matrimonio. Y desde ese día, las parejas que quieren vivir juntos se ofrecen en matrimonio frente a Dios. Luego vivirán en acto de intimidad y recibirán los hijos que Dios les dé. Hermanos, el matrimonio civil o la unión de hecho nada tiene que ver con el plan de Dios. Hermanos, si una pareja no es casada por la Iglesia, pero quiere recibir la absolución de los pecados y quieren comulgar, hermanos, vivan separados. Cuando uno de los esposos vive lejos por motivo de trabajo, los dos pueden acercarse a donde un sacerdote, hacer una buena confesión y comulgar, contando al sacerdote la situación que están. Él está en Estados Unidos, el uno, la otra está aquí. Pueden acercarse al sacerdote y comunicarle este particular para que puedan confesarse y comulgar. También los ancianos que viven en matrimonios separados deben consultar con su párroco, si es posible, su confesión y su comunión. Hermanos, todos los que somos casados civil y eclesiásticamente, no nos alejemos del amor de Dios. Observemos el tercer mandamiento de la ley de Dios, que vivamos la promesa de Jesús acercándonos a la Santa Eucaristía. Queridos hermanos, es fuerte y penoso lo que vamos a decir, pero disculpen ustedes, no vivamos mezclando la gracia de Dios con el pecado. En nuestra iglesia doméstica, nos referimos a nuestra iglesia, a cada hogar. Hermanos, en la casa de los padres que participan de la Santa Misa y de la Santa Eucaristía, no pueden aceptar a los hijos o nietos que vivan en adulterio o que cometan cualquier otro pecado social y que vivan bajo el mismo techo y sentándose a la mesa que todos participan del mismo alimento. Les tengo aquí una cita bíblica. Yo no estoy diciendo, hermanos. Primera de Corintios, capítulo 5, versículo 9 al 13. Lean esa cita bíblica que es muy linda, que dice las cosas claras. Les repito, Primera de Corintios, capítulo 5, versículo 9 al 13. Hermanos, en cuanto a la familia, vivamos en oración. Demos gracias a Dios por todos los dones que recibimos. Hagamos oración entre todos los miembros de la familia, todos los de la casa, tanto en la mañana como en la noche, antes del descanso. Hermanos, entendamos que en el día Dios está con nosotros mientras nosotros realizamos nuestros trabajos, nuestras labores. Y en la noche Dios cuida de nosotros mientras dormimos. Por eso, hermanos, a veces no se comprende la misericordia de Dios. Nosotros nos alejamos de Él por preferir las cosas de este mundo. Pero Dios nunca se aleja de nosotros. Y como Padre bondadoso que es, siempre está atento a nuestras necesidades y dificultades que tenemos cada uno de nosotros. Querida familia, que formamos el Vicariato Apostólico de Mens, demos gracias a Dios por permitirnos vivir en esta linda tierra del Oriente Ecuatoriano. Agradezcamos a Dios porque la comunidad salesiana nos ha instruido, nos ha preparado, nos ha educado, nos ha formado en la fe, en la formación cristiana. Agradezcamos también por los sacerdotes y religiosos que pertenecen a nuestras familias.
10: Sí, queridos hermanos, dicho de otra manera, sintámonos hijos de Dios e hijos muy contentos, hijos muy agradecidos, porque al vivir en estas tierras, queridos hermanos, vivimos en paz, vivimos tranquilos. Dios mediante, siempre hay que poner en la mesa y en el campo, ni digamos, que no tengo las cosas que quisiera tener. ¿No ves que tú tienes derecho a gustar de los mejores manjares? ¿Sabes cuál es el mejor manjar? Una pelma o una malanga cocinada y luego un pedacito de queso o de pronto unos huevitos fritos, algo de esto, en el campo. ¡Qué belleza! O si no, también que de pronto cosechemos, yo qué sé, yuca, que cosechemos plátano, que cosechemos papachina y hagamos unas comidas preciosas. Qué rico, queridos hermanos, y todo porque vivimos en una tierra de bendición. Así que, Claudia, ayúdanos con un canto.
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0: Gracias, Claudio, por este lindo canto mensaje, que es un canto vocacional. Y hablando de vocaciones, queridos hermanos, queridas hermanas, inculquen a los guaguas, tanto varones como niñas, a seguirles a Jesucristo en la vocación sacerdotal o en la vida religiosa de los hermanos consagrados. Tanto varones como mujeres. Me refiero a, por ejemplo, la comunidad salesiana. Ellos son hermanos consagrados. Claro que la mayoría de ellos sacerdotes, pero también hay laicos comprometidos al servicio del evangelio, a la misión, que no llegan a ser sacerdotes, no llegan a ser laicos y viven allí. Y no digamos de nuestras hermanitas religiosas. Ellas no tienen ningún ministerio para decir, carambas, ya la madrecita, la sacerdotisa va a llegar, o va a llegar la diácono, va a... No. Ellas son consagradas a la oración, consagradas a la vida en celibato, y bien, y vivir el carisma de la santa o del santo que los encaminó en la vocación, ¿no es cierto? Entonces será dedicarse a la educación, será dedicarse a ayudar a curar a los enfermos. En fin, hay tantas vocaciones o vidas dentro de la forma de vida consagrada. Entonces, hermanos, hermanas, por favor. Y también los que van a ser padres y madres de familia, que lo sean buenos padres de familia, que sean buenas madres de familia. Esto tiene que venir de la vocación. Y queridos hermanos, la vocación debe venir de la oración. Entonces, papacitos, mamacitas, no estemos soñando en que mi guagua tiene que ser médico, mi guagua tiene que ser arquitecto, mi guagua tiene que ser astronauta porque tiene que ganar bastante dinero para que sea feliz. Oye, niña, oye, varón querido, la plata soluciona cosas, eso no hay que desconocer. Y la platita te hace orgulloso, eso también pasa. Pero la felicidad, hermanos queridos, no viene de la plata. La paz, la felicidad, la alegría, la armonía, esos son dones que nos vienen de Dios. Así que no busquemos con el dinerito. Con el dinerito estaremos buscando ciertas satisfacciones, que eso es otra cosa. Pero la verdadera felicidad, la verdadera paz, la alegría verdadera está en Dios. Y Él sabe cómo nos da a cada uno. Pero entonces tenemos, por un lado, que buscarlo, y por otro lado, esperarlo. Entonces no cometamos errores que, como pasó en cierta presidencia de la República, repartidos los anticonceptivos en las escuelas, en los colegios, y los guaguas que se hagan pedazos, no importa, porque los muchachos ya tienen nomás la libertad de vivir como quieran. No, queridos hermanos, no. Eso está totalmente fuera del contexto humano. Porque ustedes saben que las personas primero tienen que madurar, crecer, estar totalmente bien formados para afrontar la vida. Y la vida tiene algunos contextos. Entonces no es desbaratemos a la juventud y luego asustados sin saber cómo remediarlo. No, queridos hermanos. Bien. Luzmila, ayúdanos con las frases del día de hoy.
1: Bien, hermanos. Aquí tengo tres frases muy cortitas. Dice, cuando ayudamos a otra persona, nuestra recompensa es la paz y el gozo. La segunda frase, la vida es un don maravilloso de Dios y todas han sido creadas para amar y ser amados. La tercera, el servicio más grande que podéis hacer a alguien es conducirlo hacia Jesús.
0: Gracias, Luzmila, por las frases de esta tarde que han estado bonitas. Y entonces, hermanos, ya con la cabecita fría, con el corazoncito en las manos de Dios, dediquémonos a formar a nuestros hijos. Por favor, dejemos un poquito la farándula, dejemos un poquito las amistades, esa ansia de querer disfrutar de la vida paseándonos, comiendo, bebiendo, bailando. Pues por favor, los papás tenemos más que la obligación, ese disfrute de estar con nuestros hijos. Por favor, que nuestros hijos no estén abandonados o de pronto con los abuelos, con los tíos, porque nosotros no tenemos tiempo de estar con ellos. No, no sean malos. Abracen a los hijos, quiéranlos y enseñen el camino de la verdad, el camino de la vida. Enseñen a sus hijos a encontrarse con Dios. Ustedes ya se encontraron con Dios. Ustedes, hablo de los queridos papás, de los queridos abuelos, ustedes conocen a Dios, ¿verdad? Tienen una experiencia de Dios. Si no lo tienen, por favor, con personas adultas de pronto, 30, 35, 40 años o más, que sea católico, que se llame católico, y que no tenga una experiencia de Dios, debe consultar con su padre párroco. Padre, ¿cómo es que yo todavía no he conocido a Dios? ¿Cómo es que yo todavía no he entendido cómo Él me visita, cómo Él me apoya, cómo Él me cuida, cómo Él me sana, cómo Él me asiste, en fin, hermanos, en fin? Porque tenemos que preguntarnos. Las personas tenemos que tener una experiencia de Dios. Y si no, ¿cómo nos dirigimos? ¿Cómo nos guiamos? ¿Hacia dónde vamos? Y de pronto, esa es la razón, porque no nos importa. Dios, viva donde viva, exista donde exista, yo con tal de trabajar honradamente, con tal de preocuparme para obtener los medios necesarios para mi familia, y yo que tengo que estar pasando tiempo yendo a misa y etcétera. Entonces, hermanos, ahí la cosa se pone seria, seria, seria. Así que los demás que sí, por la gracia de Dios, tienen una experiencia del amor infinito de Dios, entonces esa experiencia tenemos que pasar a nuestros hijos, de pronto a nuestros nietos, para que ellos, en el tiempo en que Dios quiera manifestarse, también tengan una experiencia de Dios. Porque de lo contrario, ¿cómo amas lo que no conoces? Madre mía, esto sí es serio. ¿Cómo obedeces a quien tampoco conoces? ¿Cómo confías tu vida a quien piensas que está muy lejos de ti? Esto es para pensar, queridos hermanos. Esto es para pensar. Les diré de ladito, de ladito. Luzmila parece que dijo en el tema: Dios nos asiste mientras trabajamos. Sí. Y Dios nos cuida mientras dormimos. Así de sencilla es la grandeza de la misericordia de Dios. Y por eso también decimos, por favor, no peques, estás delante de Dios, por favor. Pero claro, si no estamos conscientes con este sentir, con este vivir, de que Dios siempre está con nosotros, ¡epa! Tenemos que aprender, tenemos que entrar en su santa gracia, tenemos que sentir su compañía, sentir su poder, sentir su amor, sentir su cariño, sentir su protección. Hermanos, hay que hacerlo. ¿Por qué? Porque primero, ya mismo estamos en el tercer domingo de noviembre y tenemos que decir con alegría: ¡Viva Cristo Rey! ¡Viva mi Rey! El dueño de mi vida, el dueño de mi salvación, el que me abrirá el cielo, la puerta del cielo, el que me invitará a pasar a la gloria del Padre. Él, el Señor que es dueño de todo. Y si no, hermanos, ¿qué hacemos con nuestra vida si estamos dando vueltas y vueltas y vueltas como un remolino vacío? No, mis queridos hermanos. Entonces, dispuestos ya a ser convertidos para hacer la fiesta de Cristo Rey una fiesta grande en nuestro ser y en nuestra familia, pero una fiesta que se sienta que Jesús es mi Rey, que Jesús es mi hermano mayor y que Jesús es mi Salvador. Eso. Y luego, hermanos, unos estaremos 2 años, otros estaremos 5 meses, otros estaremos 20 años, pero tendremos un día en que nuestro cuerpito va en la caja y nuestra alma espiritual a encontrarse con Jesús para recibir, queridos hermanos, premio o castigo. Estemos atentos. Bien. Claudio nos ayuda con el canto final.

0: Bien, queridos hermanos, que Dios les bendiga a todos y todas. Gracias por unirse en esta hora a ser familia y ser familia de los hijos de Dios. Eso, y prepararnos para ser la iglesia viva de Jesucristo. Bien. Que Dios les bendiga a todos y todas. Una linda tarde.
1: 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Es la hora 17:58 minutos.

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0: Cordiales saludos, señoras y señores, oyentes de la Radio Voz de Lupano. Qué gusto saludarles ya en la tercera y última emisión de Panorama Informativo. Hoy, 18 de septiembre del año 2026. ¿Cómo les fue hoy? Espero que bien en su trabajo, en las diferentes actividades. Nosotros estamos ya con mi compañero Neil en la parte operativa y técnica, quien les habla, Manuel Riofrío Bravo, listos para dar inicio a la tercera emisión de Panorama Informativo de la Radio Voz de Lupano, Radio Comunitaria del Vicariato Apostólico de Méndez. Qué gusto acompañarles. ¿Cómo están? ¿Cómo les fue? Viernes. Hoy es viernes y el cuerpo lo sabe. Dice, ¿no? ¿Pero lo sabe qué? ¿Que hay que salir a emborracharse en un espacio público? No, eso no. ¿Que hay que salir a conducir borracho? Eso no. Eso el cuerpo no lo sabe, porque el cuerpo, si eso lo sabe, imagínense ustedes. Hay que siempre ser muy respetuosos de las ordenanzas del municipio, de las leyes. Así es que nosotros tenemos deberes y derechos los ciudadanos. Entonces, es viernes y el cuerpo lo sabe. Si hay que salir, pues hay que ser muy precauteloso, incluso hasta ingerirse un licor. Precauteloso en salir pronto, en llegar pronto a la casa. Recuerde que hoy no estamos en la época de 1990, en donde las puertas se dejaban amarradas con un bejuco y se iban todo el día o la noche y regresaban y ni siquiera habían tocado el bejuco. Hoy estamos ya en otra época, estamos en otra era, estamos en una situación muy delicada en el país y por ende también en la provincia de Morona, Santiago. Las redes sociales han señalado el día de hoy un encuentro entre casos de abigeato en plan de milagro. Esto realmente es preocupante. Así es que usted es viernes, mejor piense descansar para mañana ir a hacer algún trabajo en su terrenito, en su finca, o donde sea, o en la misma casa, hacer alguna actividad, porque es sábado, hay que descansar un poquito más, claro que sí. Les deseamos lo mejor, aunque los agricultores, ganaderos, ellos no descansan, ellos 4:00 de la mañana están ya listos para salir a su trabajo, los agricultores igualmente, porque ya es día sábado, hay que sacar de alguna manera el producto a vender, el día domingo es más todavía. Así es que por ustedes les enviamos un saludo muy especial en esta tarde. Sabemos lo que es sacrificado trabajar en el campo, a veces en lluvia. Estos son los huertos que hace ahora. Ahí permanecen ustedes, obviamente con una camisa larga porque no se van a quemar demasiado los brazos, con un sombrero grande, cuidar el rostro también. Así es la Amazonía, así es nuestras costumbres. Así es que muchos saludos a ustedes en esta tarde. 18:06, ya son las 6:06. Vamos a informarnos ya de inmediato con las noticias de la Red Corapia a nivel nacional.
1: Viernes 18 de septiembre. Gracias a todos y todas por sintonizar la señal de su radio comunitaria y acompañarnos en esta segunda emisión de Ecuador en Contacto. Desde la cabina de Corape, Sharina Santa María en el control de sonido y Fernanda Vera en los micrófonos, les damos la bienvenida a este espacio de noticias. Vamos de inmediato con nuestros titulares. Supresión de unidad anticorrupción podría acarrear varias contravenciones judiciales, sostiene experto. Activista denuncia campaña electoral anticipada de candidatos. Precarización laboral es uno de los factores detrás de las desapariciones de mujeres, asegura vocera de La Ruda.
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1: Comenzamos. El abogado constitucionalista Alberto Montenegro sostiene que la decisión de suprimir la unidad anticorrupción tomada por el Consejo de la Judicatura, es ilegal y que no tiene sustento jurídico. Nuestro compañero Rolando Goyes dialogó con el experto y nos cuenta más. Corape informa.
3: Y el país se integra. El abogado constitucionalista Alberto Montenegro explicó que la supresión de la unidad anticorrupción no está pegada a la ley ni a la Constitución. Recordó que en 2020 la Asamblea Nacional aprobó una serie de reformas a la función judicial, entre ellas precisamente la creación de unidades especializadas anticorrupción. Por ello, para su eliminación, se requeriría reformar el Código Orgánico de la Función Judicial, lo que fue omitido por la Judicatura.
4: Eso implica una violación del derecho a la justicia, al acceso a la justicia, Y adicionalmente, hay una clara regresión de derechos. Si el legislador ha incorporado en el ordenamiento jurídico que existan estas unidades para el conocimiento de este tipo de delitos, el Pleno del Consejo de la Judicatura, al eliminarlos, al eliminar la especialidad, prácticamente conlleva a que haya una regresión de derechos, justamente el derecho a al acceso a la justicia.
3: Precisa que al suprimir la unidad y reubicar, como señala la titular de la Judicatura, Mercedes Caicedo, a los jueces anticorrupción que tienen competencia nacional con los ordinarios, se estaría modificando la competencia de los jueces y esto acarrearía contravenciones.
4: Hay una violación a la ley, porque no solamente se están suprimiendo ciertos jueces, sino que la unidad se la ha eliminado, se la ha desaparecido y ha pasado a ser parte de las unidades ordinarias penales.
3: El Consejo de la Judicatura el pasado 7 de septiembre señaló que en el marco de la declaratoria de emergencia de la función judicial, reestructuró el modelo de juzgamiento especializado con base en sustentos técnicos, jurídicos y de planificación.
4: La forma en que se debe cambiar o eliminar la especialidad es a través de una reforma legal, porque esto se encuentra incorporado en la normativa por mandato del legislador.
3: Mercedes Caicedo, presidente de la Judicatura, atribuyó la decisión a la falta de presupuesto y a la baja carga procesal. Del 2023 al 2026 a las unidades anticorrupción ingresaron 6.253 causas y en trámite estaban 484, mientras en las dependencias penales existían 5.342 en trámite. Reportó para Ecuador en Contacto, Rolando Goiz García. Corape informa.
1: Y el país se integra. Muchísimas gracias, Rolando. Cambiamos de tema. Inés Alarcón, presidenta de la Comisión de Seguridad de la Asamblea, llevó a la Fiscalía General del Estado el informe aprobado en el Legislativo respecto a presuntas irregularidades en el sistema de vigilancia de Segurepe. Nuestra compañera Nicole Mendoza nos explica más detalles en su reporte. Corape informa.
5: Y el país se integra. Tras haber sido aprobado el informe de fiscalización de las supuestas irregularidades en el sistema de vigilancia de Segurepe en Guayaquil, la presidenta de la Comisión de Seguridad de la Asamblea Nacional, Inés Alarcón, entregó este documento a la Fiscalía General del Estado para que se inicie una investigación de tipo penal. Según la legisladora del oficialismo, los presuntos vinculados a este caso sería el expresidente del directorio de Segurepe, Fernando Cornejo, algunas figuras del correísmo y el exteniente de policía Ronnie Rengel.
6: Porque señores, aquí hay que ser claros, Segurepe estuvo controlada, articulada y direccionada por un prófugo de la justicia, que lamentablemente con el apoyo de un asambleísta en funciones, de un exteniente, el señor Rengel, que tenía todas sus fuentes, que eran delincuentes y que también contó el apoyo, no se olviden señores y ecuatorianos, que contó el apoyo de otras personas más que fueron parte de esas reuniones como el ex director de Segurepe, porque no podemos dejar en la impunidad cómo utilizaron un sistema diseñado para la seguridad de los guayaquileños para fines e intereses políticos.
5: Para la asambleísta, los presuntos implicados deberían ser investigados por posibles delitos como peculado, asociación ilícita, entre otras infracciones que podrían derivarse de los hechos denunciados.
6: Para la Fiscalía General del Estado hemos solicitado que se investiguen estos hechos a profundidad, pero nosotros creemos que no es únicamente asociación ilícita, creemos que también hay peculado, que también hay tráfico de influencias y acceso no consentido a información sensible. Hay muchos delitos que se desprenden de estas actuaciones y de estas reuniones clandestinas del prófugo de la justicia.
5: Por su parte, Javier Ordóñez, asambleísta de ADN, alertó sobre la existencia de investigaciones abiertas por presuntos casos de vigilancia oculta en otras ciudades del país.
7: Se tienen en este momento investigaciones abiertas por parte de Policía Nacional, del Ministerio del Interior, sobre presuntas irregularidades encontradas en Quito, en Riobamba y en otras ciudades. Obviamente, para nosotros es nuestro compromiso y nuestra responsabilidad ayudar a recabar las pruebas necesarias, si existieran, para que, pues, obviamente, la investigación continúe.
8: menor.
5: En esta fiscalización, la Comisión de Seguridad detectó que el punto de monitoreo fue instalado sin autorización del ECU-911. En el informe también se menciona un correo del 20 de noviembre de 2024 desde Segurepe para gestionar una sala espejo en el municipio de Guayaquil, independiente del sistema integrado de la empresa. Reportó Nicole Mendoza, Corape Informa.
1: Y el país se integra. Muchísimas gracias, Nicole. Finalizamos este primer bloque de noticias contándoles que la integrante del colectivo Vértice, Carla Molina, denunció lo que considera una campaña electoral anticipada por parte de Jorge Yunda y Carla Ceballos. En el siguiente reporte, Rolando Goyes nos cuenta qué pide la activista al Consejo Nacional Electoral. Escuchemos. Corape Informa.
3: Y el país se integra. Los candidatos por el Partido Avanza a la Alcaldía de Quito, Jorge Yunda, y a la Prefectura de Pichincha, Carla Ceballos, enfrentan una denuncia ante el Tribunal Contencioso Electoral y el CNE por supuestamente realizar actos de campaña anticipada o pre-campaña electoral de cara a los comicios seccionales de nuestro país. Entre los hechos denunciados se señala la participación de Yunda en eventos de risoterapia realizados en barrios populares de la capital, así como la entrega por parte de Carla Ceballos de fundas de alimento para mascotas que contendrían un código QR vinculado a un chat destinado a captar respaldos para su candidatura. Así lo dio a conocer Carla Molina, integrante del colectivo Ciudadano Vértice, que anunció públicamente la presentación de la denuncia ante los organismos competentes.
9: Quito no es un chiste, queridos vecinos. Quito necesita propuestas reales. Y le digo al señor Jorge Yunda que llegue con propuestas que en verdad la ciudadanía quiere escuchar. Ya fue alcalde, me imagino que debe conocer las necesidades. Igual la señora concejala. Y por eso es lo que nosotros como activistas estamos incentivando al voto con conciencia, queridos vecinos. ¡Que lean! ¿Qué fueron autoridades? ¿Qué hicieron? No han hecho nada hasta la fecha.
3: La acusación presentada contra los candidatos de Avanza se fundamentaría en el numeral 7 del artículo 278 del Código de la Democracia, que contempla como infracción electoral grave la realización de actos de proselitismo antes del inicio del periodo oficial de campaña.
9: Entonces es muy importante, queridos vecinos, que voten con conciencia y que lo que es la Constitución y las autoridades competentes comprueben, fiscalicen y sea la sanción pertinente hacia el señor Jorge Yunda y hacia la señora Carla Ceballos, porque no se puede un colectivo social unir con el tema político y llevar candidatos aliados a ellos, unidos a ellos, como ustedes ven en los videos, ¿para qué? Para respaldarles.
3: Sostiene que este control a las campañas anticipadas se debería realizar a todos los candidatos que participarán para los comicios del 29 de noviembre.
9: Nosotros tenemos la autoridad de fiscalizar a las autoridades y fiscalizar también a los funcionarios que no están cumpliendo la ley. Y ellos, la Constitución y las autoridades sean los que deban juzgar y deban sancionar mediante el debido proceso.

0: erradicar la discriminación de género en el ámbito laboral. Ya regresamos.
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0: Seguimos. Alexandra Benalcázar, vocera de la red de acompañamiento La Ruda, alertó que más de la mitad de las personas desaparecidas en Ecuador durante 2026 son mujeres y adolescentes. Según la vocera, la precarización laboral es uno de los factores que estaría relacionado con esta problemática. Escuchemos más detalles en el siguiente reporte de Nicole Mendoza. Corape informa.
5: Y el país se integra. Entre enero y julio de 2026 se registraron 4.507 casos de personas desaparecidas en Ecuador, según cifras del Ministerio del Interior. Alexandra Benalcázar, de la red de acompañamiento La Ruda, expresó que la mitad de estos casos pertenecen a mujeres y adolescentes.
6: Hemos visto un año supremamente duro. Si bien es cierto, el año pasado terminamos en más de 300 muertes para mujeres. En estas denuncias, lamentablemente, que hay, que más o menos vienen a ser como de 4.500 denuncias, la mitad de ellas pertenecen a mujeres. El porcentaje que no hay por lo delicado de la información es cuántas pertenecen a mujeres adolescentes, por ejemplo.
5: Según Alexandra Benalcázar, uno de los factores relacionados con estas desapariciones es la búsqueda de empleo, ya que algunas personas pueden ser captadas mediante ofertas laborales fraudulentas.
6: Esta precarización laboral está de la mano con las desapariciones de las, sobre todo de las jóvenes, de las mujeres jóvenes, porque muchas de las mujeres jóvenes se han dejado llevar por estos anuncios en redes sociales y cuando van a las entrevistas, es ahí donde aparecen algunas denuncias, diciendo que el momento que les ha tocado a estas jovencitas llegar a la entrevista de trabajo, pues han sido retenidas, han sido secuestradas, en algunos casos han querido inclusive abusar sexualmente de ellas. Entonces, ahí ya tenemos un cierto porcentaje.
5: Asimismo, resaltó que esta problemática también estaría relacionada con el reclutamiento por parte de grupos de delincuencia organizada.
6: Algunas de estas mujeres han sido ingresadas o pertenecen a ciertos grupos, GDOs. Y esto da una cifra alarmante, porque no es que las mujeres quieran pertenecer a estos grupos, es que en los barrios, sobre todo en los barrios periféricos, en los barrios rurales, les obligan, les tienen amenazadas, no pueden ir siquiera a los colegios, si no perteneces te haces de una banda o te haces de otra banda.
5: Según cifras del Ministerio del Interior, Quito registra la mayor cantidad de denuncias por personas desaparecidas en Ecuador, con 940 casos reportados entre enero y julio de 2026. Guayaquil le sigue con 795 denuncias durante el mismo periodo, de acuerdo con el Registro Oficial de Personas Desaparecidas. Reportó Nicole Mendoza, Corap informa.
0: Y el país se integra. Muchísimas gracias, Nicole.
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0: En otras noticias, Sevilla Don Bosco en Morona, Santiago, convocó a una asamblea para elegir representantes de los consejos consultivos cantonales. Desde Radio La Voz de Lupano, nuestra compañera Jocelyn Ayuy nos cuenta los detalles en el siguiente reporte. Corape informa.
9: Y el país se integra. En el Coliseo Bartolomé Muxumbra del Cantón Sevilla Don Bosco se desarrolló la Asamblea de Elección de Representantes de los Consejos Consultivos Cantonales, un espacio de participación ciudadana impulsado por el Consejo Cantonal de Protección de Derechos para fortalecer la representación de los grupos de atención prioritaria. La jornada inició con las palabras de bienvenida de las autoridades locales, entre ellas el alcalde del Cantón Sevilla Don Bosco.

0: Ingeniero Fabricio Narváez.
1: Justamente en el Cantón Sevilla tenemos el Consejo Cantonal de la Protección de Derechos, en la cual estamos haciendo la elección, ¿no? El representante de grupos vulnerables, entre los cuales son los de juventud, los de adultos mayores, gente con discapacidad y demás grupos que estamos ahorita dando atención prioritaria, ¿no? Es nuestra obligación como cantón, como municipio, designar el 10% a estos grupos, ¿no? Para que tengan atención personalizada. Y en el mes de octubre estaremos ingresando a Transcutucú a todos los sectores que viven en el Valle de Mango, en el Valle de Mangosisa y también en el Valle de Cusime, para poder hacer un levantamiento de información y dar de manera oportuna ya en el 2027 también que se come todos estos sectores de nuestra atención.
0: Posteriormente, los asistentes participaron en mesas de trabajo donde compartieron experiencias, necesidades y propuestas relacionadas con las realidades de niñas, niños y adolescentes, jóvenes, mujeres, personas adultas mayores, personas con discapacidad y representantes de pueblos y nacionalidades. Este proceso fue acompañado por el Consejo Nacional para la Igualdad Intergeneracional, de acuerdo a Gabriela Narváez.
2: Sí, estamos acompañando al Consejo Cantonal de Protección de Derechos del Cantón Sevilla Don Bosco en el proceso de la conformación de consejos consultivos de niñez, de adolescencia, de jóvenes, de personas adultas mayores, de pueblos nacionalidades, de mujeres y de personas con discapacidad. Esta jornada es netamente participativa y es una participación democrática en donde que representantes de la sociedad civil van a elegirse, van a organizarse para promocionar sus derechos, participar en consultas frente a la política pública que se vaya a trabajar acá en el Cantón Sevilla Don Bosco.
0: Más adelante, la Asamblea procedió a la designación de 4 representantes por cada grupo convocado.
3: Agradecer al alcalde por habernos hecho partícipe a tener este seminario, que es muy importante para relacionarnos entre mujeres y poder alzar nuestra voz para la necesidad de las mujeres.
0: Con esta asamblea, Sevilla Don Bosco fortalece los mecanismos de participación ciudadana y promueve una representación activa de los grupos de atención prioritaria en los procesos de construcción de políticas y acciones orientadas a la garantía de derechos. Desde Radio Voz del Upano, Jocelyn Ayuy, Corape, informa.
4: Y el país se integra. Muchísimas gracias a nuestra compañera Jocelyn Ayuy.
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4: Para terminar este segundo bloque, nos trasladamos a Cotopaxi para conocer novedades sobre el aeropuerto de la provincia. El gobernador Jorge Baño dialogó con nuestra compañera Paulina Balseca de Radio La Tacunga y explicó cuál es la situación actual de esta terminal aérea. Te escuchamos, Paulina. Corape informa.
7: El Ecuador se integra. El gobernador de Cotopaxi, Jorge Baño, se refirió al tema aeropuerto, señalando que aún no cuenta con autorización para iniciar los vuelos anunciados en el evento realizado el pasado martes en las instalaciones del aeropuerto, señalando que la reactivación de la terminal aérea deberá avanzar mediante los procedimientos establecidos por las autoridades aeronáuticas. Según explicó Baño, el pedido presentado ante la Dirección de Aviación Civil correspondía a una actividad de familiarización con las instalaciones y no al anuncio de los vuelos que se realizó.
8: El pedido a la DAG era una familiarización del aeropuerto, más no anunciar vuelos. Eso está prohibido en el artículo 104 del Código Aeronáutico como tal, que una empresa haga este tipo de anuncios. No vamos a estar jamás dentro de lo que consistan en ilegalidades. Segundo punto, nosotros como gobierno nacional, si ustedes recuerdan, estuvimos con el ministro Roberto Luque hace unos meses atrás recorriendo las instalaciones del aeropuerto para una reactivación, ¿sí? Que eso contempla algunas cosas dentro de la pista, mangas, hangares, cuartos fríos, justamente en que esto se pueda ir canalizando, pero siguiendo los procesos y los procedimientos adecuados.
7: Respecto a los vuelos charters anunciados, Baño indicó que la empresa presentó la solicitud correspondiente recién el pasado miércoles, por lo que cualquier operación deberá esperar la autorización.
8: Eso justamente conlleva a que nosotros podamos hacer un análisis y que vaya de la mano de las instituciones, en este caso del Ministerio de Infraestructura y de la Dirección General de Aviación Civil. El aeropuerto está funcional, pero no sea hasta el punto de que nosotros podamos ver justamente que puedan operar estas aerolíneas y estas empresas.
7: En cuanto a la reactivación integral del aeropuerto, señaló que para finales de diciembre se espera contar con estudios que determinen la inversión necesaria y permitan iniciar los trabajos en 2027, especialmente para fortalecer la capacidad de carga.
8: Para finales de diciembre es lo que nos han indicado, que podríamos ya tener números, justamente cuánto va a ser la inversión, porque hay que repotenciar obviamente la pista para que tengamos los cuartos fríos y todo la parte que ustedes saben que el potencial que tiene nuestro aeropuerto en la parte de carga, especialmente para el tema de flores, y el sector florícola es uno de los que está más interesados justamente en esta reactivación. No tendríamos los estudios y ya para arrancar en el 2027 con la reactivación total del aeropuerto. Ahí, como le digo, necesitamos desde el informe de DAC y del Ministerio de Infraestructura.
7: Baño finalizó insistiendo que la reactivación del aeropuerto deberá seguir varios procedimientos y normativas, y por el momento hay que esperar. Reportó Paulina Balseca, Corape Informa.
4: Y el país se integra. Muchísimas gracias a nuestra compañera Paulina Balseca. Llegamos a una segunda pausa. Sigan en sintonía de su radio comunitaria.
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4: Avanzamos. Representantes y periodistas de medios afiliados a Corape participaron en un proceso de formación enfocado en herramientas y metodologías de investigación periodística. Nicole Mendoza conversó con algunos de los participantes, quienes mencionaron la importancia de estos espacios. Escuchemos. Corape informa.
16: Y el país se integra. Durante el segundo día de la Asamblea Interna número 25 de la Coordinadora de Medios Comunitarios Populares y Educativos del Ecuador, Corape, representantes de medios afiliados participaron en un taller dinámico para fortalecer sus habilidades en la planificación de investigaciones periodísticas. Keta Llerena, miembro del diario digital Eco Amazónico, resaltó la importancia de estos espacios para desarrollar productos comunicacionales que visibilicen las problemáticas de los territorios.
17: Este tipo de talleres que tenemos con Corape nos sirven para siempre ir volviendo a la senda, una y otra también avanzando, decir, bueno, voy a poner en práctica en esta nota que voy a sacar sobre estos pasos que aprendí, que cómo elaborar la investigación, poner el caso, delimitar las fuentes.
16: Becky Borja, de Radio Ideal Tena, destacó que estos lineamientos ayudan a orientar las investigaciones hacia las realidades y necesidades de cada uno de sus espacios.
18: Nos ayuda a afianzar nuestros conocimientos, a utilizarlos de mejor manera, evitar tal vez esos ciertos errores y también que se ha estado desarrollando, digamos, en la acción periodística.
16: Para Viviana Chica, representante de Radio Sucumbíos, el investigar desde la Amazonía implica varios retos. Sin embargo, la planificación les permite afrontar distintas situaciones durante el proceso investigativo.
19: Hay información que muchas veces no sale al público y precisamente por la situación de violencia que actualmente está viviendo en el país, en el tema de minería ilegal, hay temas que no se los topa. En implementación de softwares, que son muy importantes también para poder seguir nosotros como medios de comunicación tradicionales, seguir mostrando la realidad que se vive en el país.
16: Desde Radio La Voz de Guamote, su directora Mercedes Hernández sostiene que esta experiencia ha permitido conocer y compartir las distintas realidades y formas de ejercer el periodismo de investigación.
20: Con las herramientas que el día de hoy también nos han brindado, pues esto va a fortalecer el trabajo que cada uno de los medios realizamos dentro de los territorios, el intercambio también de experiencias, ¿no? Y poderlos efectivamente pues aplicarlos en cada una de nuestras realidades y contextos en los cuales nosotros nos encontramos.
16: Más de 20 medios comunitarios se reunieron este 17 y 18 de septiembre en la 25ª Asamblea de Medio Periodo de la Coordinadora de Medios Comunitarios Populares y Educativos del Ecuador, Corape. Durante esta jornada, los participantes analizaron los desafíos que enfrenta el sector y compartieron propuestas para fortalecer la comunicación comunitaria, intercambiar experiencias y consolidar el trabajo en red desde los distintos territorios del país. Reportó Nicole Mendoza, Corape Informa.
4: Y el país se integra. Muchísimas gracias, Nicole. La Confederación de Nacionalidades Indígenas de la Amazonía Ecuatoriana, CONFENIAE, realiza su 18º Congreso en la Comunidad Unión Base de la provincia de Pastaza. Entre los temas a desarrollarse está la elección del nuevo Consejo de Gobierno de la organización regional. Escuchemos detalles en el resumen de la Red Quichua Corape.
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22: Este congreso 18º de confeñay. Yo estoy cumpliendo el mandato que me dieron 3 de julio. 2 meses ha estado como presidencia asumiendo, pero he estado como vicepresidente, es muy diferente. Yo he acompañado como vicepresidente en otros ámbitos y por eso hoy estamos cumpliendo ese mandato, hermanos, hermanas. Vamos a trabajar 2 días. Hoy día es muy especial para nosotros. Aquí estamos, aunque estamos como dirigente mal, todos tenemos equivocación, hermanos, hermanas, pero estamos aquí dando la cara a ustedes como Consejo de Gobierno, como vicepresidente. Yo soy una de las nacionalidades zapara más pequeño. Gracias a todos los hermanos que me dieron ese espacio, estoy aquí. Dando la cara, voy a salir por donde vine, por donde voy a ir. Esos hermanos, vamos a salir unidos, con todo respeto, un camino unidos, compañeros. ¿Para qué? Tenemos que en 3 temas, organizativo, tenemos nuestro territorio, tenemos nuestra selva. Esa es nuestra posición, dejar nuestras generaciones que están en caminos. Los jóvenes están mirando. Hoy día van a mirar los jóvenes cómo se llevan este congreso.
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0: Llegamos así al final de esta segunda emisión de Ecuador en Contacto. Gracias a todos y todas por su compañía y por mantenerse informados a través de la red de radios comunitarias del país. Nos volvemos a encontrar pronto con más noticias. Hasta entonces, un abrazo.
1: Bien, gracias a nuestros compañeros y colegas en la capital de la República por las informaciones en el ámbito nacional. Son las 18:34, 6:34, la pausa y ya volvemos.
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1: Atención a la información de la hora, son ya las 18:36. Atención, la FIX, es decir, la Federación Interprofesional de Centro Shuar, estuvo presente en el 18 Congreso de la Confenay en el Puyo. Hoy, 18 de septiembre, el Consejo de Gobierno de la Federación Interprovincial de Centro Shuar, liderado por su presidente Mauricio Pojupat, participó activamente en la jornada de instalación de la 18 Congreso Ordinaria de la Confeniaye, desarrollado en la sede de Unión Base Puyo Pastaza. Durante esta primera jornada histórica, la delegación oficial escuchó de cerca y fiscalizó la presentación del informe de labores y la rendición de cuentas del Consejo de Gobierno saliente de la Regional Amazónica, evaluando los avances, retos y la gestión realizada en favor de las 11 nacionalidades de la Amazonía ecuatoriana. Para la jornada de la mañana, o para mañana, más bien 19 de septiembre, el Congreso avanzará a su fase decisiva con la elección y posesión de la directiva liderada o que liderará el periodo 2026-2029. La FIX acude a esta magna cita con una postura firme y orgánica. El respaldo a su candidato oficial, Michael Asanda Yambisa, quien cuenta con el mandato mayoritario de los presidentes y síndicos para ingresar el nuevo Consejo Dirigencial de la Regional. Se aspira a que la nueva estructura directiva de la Confeniay asuma compromisos reales con la defensa de los territorios, la educación intercultural y el desarrollo equitativo de los pueblos amazónicos, dice esta información desde la Federación Interprovincial de Centro Shuar con sede en la ciudad de Sucúa, quien ahora está presente en el 18 Congreso de la Confeniaye en la ciudad de El Puyo. 18:39. Atención, amiga, amigo oyente. Restricciones de electricidad a empresas de alto consumo en Ecuador bajarían la demanda hasta 1000 megavatios. A partir de la semana del 21 de septiembre de 2026, entre 145 y 150 empresas e industrias de Ecuador tendrán cortes de luz de un día a la semana, explicó este 18 de septiembre de 2026 el ministro de Energía Juan Carlos Blum en entrevista con Primicias. Dijo: comenzaríamos el lunes o martes, agregó. El ministro detalló, como lo señala, que además se analiza que estas empresas trabajen en jornada de trabajo diferente a la tradicional de lunes a viernes. Un grupo de empresas trabajaría de martes a sábado y otro grupo de domingo a jueves para reducir la demanda en días laborales. Con estas dos medidas, dijo el ministro, el embalse de Mazar, que es parte del complejo hidroeléctrico Paute Integral, tendría agua suficiente hasta al menos diciembre de 2026. Esto en un escenario en el que el agua del embalse ha estado reduciéndose en septiembre de 2026 y ya está en 2.138.8 metros sobre el nivel del mar, es decir, 14.2 metros por debajo del nivel máximo, que es de 2.153 metros sobre el nivel del mar.

0: Si no hacemos nada, el agua del embalse llegaría a mediados de octubre, quizás la tercera semana. La idea en estos cortes para las empresas manejados y manejarlos para llegar hasta diciembre, pero eso dependerá del fenómeno del Niño. Si se extiende todo el año sería otro el panorama, agregó. Según el ministro, con estas medidas se prevé que la reducción de consumo sea de entre 600 y 1000 megavatios de potencia. No obstante, Blum agregó, pero lo que tenemos hoy es una fotografía que puede cambiar porque nadie tiene la certeza de lo que pasará con el fenómeno de El Niño. Blum dijo que estas medidas se toman ahora para prevenir y manejar de mejor manera los efectos del fenómeno del Niño. En diciembre debería estar superado el estiaje, pero con el Niño no tenemos certezas, dice. Blum añadió que una tercera medida es renovar los contratos de dos barcazas de generación eléctrica para que las empresas paguen por esa energía. Se trata de dos barcazas que juntas tienen capacidad de generar 200 megavatios de potencia y que estaban en el país de 2024, pero sus contratos vencieron en 2026 y no se habían renovado. A estas dos barcazas se sumaría la contratación de una tercera barcaza más de alquiler que funcionaría a gas entre noviembre y diciembre de 2026, dijo Blum. Hay un proceso de licitación que ya está lanzado de nuevo. El otro que estaba suspendido se cayó. A ese se lo vamos a relanzar pronto, dijo el ministro. Los contratos de estas barcazas serán de una duración de 6 meses, pero ¿cuándo se lanzarán los procesos y cuándo se adjudicarán? Es la pregunta. Blum explicó que por la emergencia, mientras los procesos de contratación de las dos barcazas se concretan, se va a tener convenios de pago. Las empresas hoy pagan alrededor de 0.12 por kilovatio hora, pero tendrán que pagar valores más altos por la generación de las barcazas, explicó Blum. El ministro dijo que la tarifa que podrían pagar las empresas por la electricidad de las barcazas sería de no menos de 0.24 kilovatio y no más de 0.44, dijo a Primicias. A los consumidores de alto voltaje les cuesta alrededor de entre 38 y 44 centavos generar su electricidad. Entonces, si la generación de las barcazas se pasara de 44 centavos, entonces las empresas ya generan su propia electricidad, dijo Blum. Estas medidas aplicarán solo para las empresas que consumen más electricidad, que están dentro del grupo de alto voltaje. La mayoría de estas industrias está en la costa de Ecuador. Desde hoy, dijo, estamos en contacto con las empresas eléctricas distribuidoras que son principalmente CENEL Guayas Los Ríos, CENEL Guayaquil, la empresa eléctrica Quito y CENEL Manabí. Se va a conversar de manera personal para coordinar con ellos, explicó Blum. En Ecuador hay además 4 empresas que consumen más electricidad que las del segmento AB1. Se trata de las del segmento de alto voltaje, que son Ecuacorriente, Minería, atentos, Ecuacorriente, Zamora Chinchipe, Minería, Aurela en Ecuador, subsidiada del Lundin Gold, Minería, Novacero, Acerera y Adelca Acerera. Según el ministro, las empresas del segmento AB2 ya están con desconexiones de electricidad y el 15 de diciembre, dependiendo cómo funcione en estos meses de prueba, el sistema pensado para la AB1 entre octubre y noviembre podríamos conversar y ampliarlo a los AB2, dijo. Sin embargo, añadió que no es seguro del todo porque una empresa de AB2 sola puede demandar la electricidad de una barcaza entera. Entonces, no es sencillo, añade la información que hemos dado lectura del periódico digital Primicias con su titular que habrá restricciones de electricidad de empresas de alto consumo en Ecuador, bajarían la demanda hasta 1,000 megavatios. Esto será desde la semana de lunes que viene, porque ya es 21 de septiembre. Así se va empezando poco a poco ya a advertir los cortes de energía eléctrica en el país. Esperemos que no sea como el año pasado. El año pasado llegamos a tener cortes hasta de 12, 14 horas al día. Realmente eso fue frustrante, especialmente para quienes trabajan. Todos requieren de la energía para hacer algún trabajo, aunque no demasiado alto, pero se requiere. Pero ya empezaron con 4 horas, con 8 horas, con 10 horas, 12 horas, hasta 14 horas. Esperemos que este año no sea así. Por eso se están tomando ya estas medidas, estas alternativas. Pero claro, así se va empezando poco a poco. Y si no llueve en el Austro, por más que sea la empresa, el complejo más grande de la Mazar, no va a abastecer con su líquido, con el agua, para que genere energía eléctrica. ¿Hay que irse preparando? Es la gran pregunta, que no lo dice acá el ministro. ¿Habrá que irse preparando, amigo oyente? Usted tiene su motor todavía del año pasado. Aquí le dando un poco de mantenimiento, de pronto las cosas vayan a empeorar. Como dice el ministro, nadie sabe qué pasará con el fenómeno del Niño. Los que lo analizan, lo estudian, señalan y dicen que va a ser de esta manera, de esta otra, pero a la final con las cosas de la naturaleza no hay cómo predecir nada. Cualquier momento puede cambiar las predicciones que se pueda tener. Atentos entonces, ¿qué nos queda? Estar atentos y esperar que no haya cortes de energía eléctrica en el país. 18:48 minutos, las 6:48, vamos a una pausa, ya volvemos.
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0: Atención a la información de la hora, son ya las 18:50. Ya son las 6:50. Saludos cordiales a quien está con nosotros. La Casa de la Cultura Ecuatoriana Benjamín Carrión, núcleo de Morona, Santiago, está invitando a la rueda de prensa en la que se realizará la presentación oficial de la obra escénica El Mágico Recuerdo que seremos seleccionada para presentar a Morona Santiago en el Festival Camino a Loja. Esto será el día martes 22 de septiembre de 2026 a las 10 de la mañana en el Auditorio Osvaldo Cruz Paredes. La presencia de los medios de comunicación será muy importante para acompañar y difundir este logro de la creación artística de nuestra provincia. Agradecemos desde ya su cobertura y presencia. Atentamente, Casa de la Cultura Ecuatoriana, Benjamín Carrión, núcleo de Morona Santiago, quien envía esta invitación a la mesa de redacción de la Radio Voz de Lupano. Son las 18 horas con 51 minutos. Nosotros seguimos informando, amigas y amigos de la sintonía de la Radio Voz de Lupano. Por acá nos dicen, nos envían urgente, dice aquí, en el sitio web del Departamento de Seguridad Nacional de Estados Unidos ya aparece el nombre de Javier Jordán Mendoza como detenido en el Centro Correccional Wint en Luisiana bajo custodia del IES. Dice el informe, ¿por qué nos envía la fotografía incluso también? Ahí está, Javier Edmundo Jordán Mendoza. Ya consta el nombre, dice esta información que nos acaban de enviar en este momento a nuestras fuentes informativas. A propósito, saludos a mi fuente informativa allá en los Estados Unidos, a Brian. Un saludo cordial. Nos decía que nos escucha en la mañana, todos los días mientras va al trabajo. Va escuchando la radio en la web, decía que escucha, en la página web. Ahí va escuchando la radio y hoy precisamente me enviaba un mensaje en torno al comentario que hacía hoy en la mañana de los niños que tienen un emprendimiento de bolos, una niña es, y el niño que vendía cañas en sus vacaciones aquí mismo en Macas. Eso es bueno, me enviaba el mensaje, así es que me envía mi fuente informativa, le envío un saludo muy cordial. A propósito, Neil, él estuvo de cumpleaños el día de ayer. Saludos para Brian, que Dios lo cuide, lo proteja, lo bendiga y que le vaya súper bien allá, aunque no va a estar súper bien porque el nerviosismo, sobre todo allá de salir a la calle, a la iglesia, a la tienda, todo eso realmente es preocupante. Feliz cumpleaños, querido Brian. Dios lo bendiga siempre y que esté muy bien. Qué bonito, muchas gracias. Póngale ese fondito.

0: 18:54, ya son las 6:54. Saludos cordiales a quienes siguen con nosotros en la sintonía el día de hoy. Ya estamos viernes, a descansar un poco el día sábado. Es muy importante también el descanso, amigas y amigos de la sintonía. Por acá nosotros también estamos ya preparando el programa Enfoque para mañana. Es un importantísimo tema que vamos a abordar este día sábado. Imagínense lo que dice aquí y los incendios que se están dando en Quito. Como bolas de fuego, pencos encendidos rodaban hacia las casas durante el incendio en Pusuquí. Eso fue terrible, amigas y amigos, se pudo observar, eso fue terrible, los incendios forestales allá en Pusuquí, en Quito. El incendio en las laderas del Cerro Casitagua, en Pusuquí, en el norte de Quito, lleva más de 24 horas sin poder ser controlado. Y frente al avance de las llamas, los vecinos del sector lograron organizarse para ayudar a los miembros del cuerpo de bomberos que llevan horas tratando de controlar el voraz incendio. El incendio comenzó cerca de las 9 horas del 17 de septiembre. A esa hora, Tatiana Hidalgo, habitante de Pusuquí, notó una columna de humo. Como esto, los incendios suceden todos los años, estamos medio acostumbrados, pero más o menos a las 11, el fuego empezó a salirse de control, dice. Frente al avance del fuego, cerca de 90 efectivos del cuerpo de bomberos fueron desplegados en la zona y 4 helicópteros ayudaban con descargas de agua desde el aire, pero el fuego, que empezó cerca de las instalaciones de la escuela de policía, seguía avanzando y ha consumido ya más de 100 hectáreas. Impresionante. Amigas y amigos de la sintonía, 18:57, las 6:57. Hoy tenemos el programa de Emprende y Aprende con don Raúl Guzmán. Así es que ya mismo, sigue en la sintonía, don Raúl Guzmán viene ya enseguida para el programa. ¿Cómo es? Emprende los emprendedores, hay que emprender y hay que aprender. Ya mismo está con nosotros acá, así es que les dejo en la sintonía. Sigan en la 90.5, la radio del Vicariato Apostólico de Méndez. De mi parte, me despido, si Dios me presta la salud y la vida. Mañana estaremos acá en el programa Enfoque. Felicidades, una linda noche.
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